por lo que se la conoce también como la reina del Sprout. El día de hoy vamos a celebrar su cumpleaños. Vamos a decirle felicidades a la distancia a Anastasia Lynn Newkirk. Hoy de cumpleaños, Anastasia, y con este gran recuerdo, Left Outside Alone.

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2: le da la hora.
3: 20 horas 13 minutos.
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3: Le da la hora.
4: 20 horas 23 minutos.
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El nombre de la agrupación es Lips Inc. y esta canción es Funky Town, recordando a esta agrupación que tiene como datos de origen e inspiración en el escritor Steven Greenberg, que compuso el tema quien estaba aburrido de vivir en Minneapolis, allá en Minnesota. Y este señor soñó con la energía y el movimiento de Nueva York y tenía en la cabeza pues algo que le estaba rondando, el cambiar de aires y de disfrutar de algo así como una gran metrópolis, pero con ritmo. Y es irónico porque justo cuando odiaban a Minneapolis, la escena local explotó musicalmente gracias a artistas como Prince, por ejemplo, para esa época. Y la potente voz principal pertenece a la cantante afroamericana Cynthia Johnson. Y en los videos promocionales y de televisión europeos a menudo aparecían otras modelos o bailarinas haciendo playback como Doris D por decisiones de mercadeo para esa época. La canción llegó al puesto número 1 del Billboard Hot 100 en Estados Unidos y dominó las listas de popularidad en cerca de 28 países. Vendió más de 8 millones de copias físicas a nivel global. Y pues, ¿quién no ha querido recordar de vez en cuando una canción así, que tenga ritmo y que le lleve a otro lugar? Seguro muchos de ustedes. Funky Town, The Lips Inc., abriendo esta segunda hora. Y como lo hemos venido haciendo en el transcurrir de estas últimas semanas, queremos mencionar algo muy importante y creemos que como medio de comunicación, como programa que sale a través de esta empresa, es importante dar a conocer nuestra postura y este comunicado a la opinión pública de parte de la Dirección General y Ejecutiva de Melomaníacos a cargo de Rodrigo Guzmán, la Dirección de Contenidos y Conducción, la Producción Ejecutiva y General de Creativa Media. Se solidarizan y dan su apoyo a Correo del Sur, un medio de comunicación que es representante del sur del país y es patrimonio 100% de los chuquisaqueños. Llamamos a la reflexión y a la mediación para una salida y no se perjudique a las fuentes laborales de muchas familias que dependen de su fuente laboral en este prestigioso medio de comunicación. Y ojalá las partes se puedan sentar y se puedan solucionar los problemas que lamentablemente tiene este medio de comunicación tan importante como es Correo del Sur. Y enseguida ustedes también están invitados a que puedan conocer un poquito más de la historia de los artistas. Y ya hemos conocido de Anastasia. En unos minutos nada más, ustedes van a conocer a Kate Flint. Muchos no se estarán ubicando por el nombre Kate Flint, pero este señor formó parte de una agrupación muy conocida y con mucho ritmo, por si acaso, Prodigy. ¿Quieres enterarte datos interesantes? Entonces te voy a pedir a que no te vayas a mover de ahí para que puedas conocer estos invitados que tenemos en Una Estrella en su día. Mientras tanto, ahora vamos a escuchar a una banda canadiense de New Wave y Synth Pop que se formaron originalmente en Montreal allá por 1977. Se consolidaron en 1980. El grupo destacaba por la profunda voz del barítono de su líder y vocalista principal, Ivan Doroshuk, así como por el uso de varios sintetizadores y sonidos electrónicos. Se van a ubicar. Enseguida les voy a contar mayores datos, pero ¿qué tal si escuchamos a estos señores sin sombreros? Men Without Hats y The Safety Dance. Enseguida ya vengo, así es que no te muevas.

Se hicieron conocidos gracias a esta canción The Safety Dance en 1982 del álbum Rhythm of Youth, que se convirtió en un himno de la década de los 80s y llegó al top 10 en numerosos países. En 1987 lanzaron otro de sus grandes éxitos internacionales, el Pop Goes the World, consolidando su estilo pop bailable, y hoy queríamos recordar a Men Without Hats, a aquellos señores sin sombreros. Ya viene uno de aquellos artistas que formó parte de una banda alucinante, Prodigy, pero antes quiero saludar a quienes nos acompañan y para quienes están buscando algunos artículos que les vayan a servir para el tema de las unidades educativas. 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Y luego de esos datos que son muy importantes para cada uno de ustedes, ritmo. Y vamos a ubicar al artista que el día de hoy está de cumpleaños.

se llama Prodigy. Y de esta banda vamos a escuchar un poco de los datos que tiene el señor Keith Flint, que nació un 17 de septiembre de 1969. Cantante, músico y bailarín británico. Fue miembro de la banda de música electrónica The Prodigy. Se crió y se formó en su ciudad natal, donde asistió al del Bowsell Schools a finales de la década de los 80. Y ahí conoció a DJ Liam Howland en una fiesta rave de una discoteca y expresó su agrado por el gusto musical de este señor. Después de recibir un remix de Liam Howland, la cara B tenía algunas canciones de Liam que había hecho en el estudio de su dormitorio Airbound. Flint fue a ver a Howlett con un gran entusiasmo, insistiendo en que debía llevar sus canciones a los escenarios y que el propio Flint y su amigo Leroy Thornhill actuarían juntos. Poco después, en 1990, se incorporó al nuevo proyecto de Howlett llamado The Prodigy. Originalmente Flint era el bailarín de la banda, pero no fue hasta 1996 donde hizo su primera aparición como cantante y solista en el sencillo Firestarter. El video de este muestra el nuevo look punk de Flint. En el álbum de 1997, The Fat of the Land, contó con las voces de Flint en varias pistas, entre ellas Breed, Serial Thriller, Fueler My Fire y Firestarter. En el año 2002 editó con The Prodigy el sencillo Baby's Got a Tampa, compuesta por Flint, y en principio para que formara parte de su nuevo proyecto, con el cual, que por si acaso se llamaba Flint, el 2003 lanzaría su álbum debut Device número 1. El año 2012, Flint colaboró con el músico británico de dubstep Caspa en el sencillo titulado World. También formó parte del proyecto Clever Brain Frying. En sus tiempos libres incursionaba ocasionalmente en el motociclismo. Y fuera del escenario, Flint era un tipo afable y capaz de reírse de sí mismo. En 2014 fundó un equipo de motociclismo en competición, el Team Traction Control, con el que logró algunas victorias notables. Lamentablemente, en la mañana del 4 de marzo del 2019, después de preocupaciones generalizadas por su bienestar, la policía fue llamada a la casa de Flint en Green Dunwoods, Essex, donde fue encontrado muerto. Él se habría quitado la vida después de haberse separado de su esposa y de haber puesto su casa en venta. Su compañero de banda, Liam Howlett, declaró a través de Instagram que su muerte había sido un suicidio. Sin embargo, la autopsia reveló que no hay pruebas suficientes para confirmarlo. Y el día de hoy vamos a recordar a este talentoso artista, Kate Charles Flynn, de la agrupación The Prodigy. Y aquí está con este Smack My Bishop. Ya venimos.

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2: Le da la hora.
3: 20 horas 52 minutos.
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14: le da la hora.
15: 21 horas 2 minutos.
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Moonlight Shadow. Así estamos recordando este gran éxito que fue preparado por el multiinstrumentista británico Mike Oldfield en 1983. La voz femenina es de la cantante escocesa Maggie Reilly y es una de las canciones más mágicas, exitosas y versionadas de la década de los 80. Y detrás de esa melodía alegre y su melancólica letra se esconden varios datos fascinantes, como por ejemplo que durante varias décadas existió la firme creencia popular de que la canción era un homenaje a John Lennon, quien fue asesinado en diciembre de 1980. Las similitudes en la letra alimentaron la teoría. Un hombre asesinado a tiros en la calle frente a su pareja. Mike Oldfield aclaró que la inspiración principal provino de la película Houdini de 1953, protagonizada por Tony Curtis, la cual trata sobre intentos de contactar al mago desde el más allá. Sin embargo, Oldfield admitió que llegó a Nueva York precisamente la noche en que mataron a John Lennon y se hospedó a pocas calles del edificio Dakota. Él mismo reconoció que el trágico evento debió quedarse grabado en su subconsciente e influyó en la atmósfera sombría de esta canción. Y una de las frases que más teorías generó en su momento fue "Caught in the middle of 105", atrapado en medio del 105. Y algunos fans pensaban que se refería al calibre de un arma o a un número de calle. Y el propio Oldfield desmitificó esto, explicando que simplemente significaba que había una gran multitud de personas y eligió la cifra 105 exclusivamente porque rimaba a la perfección con el siguiente verso. ¿Qué creen ustedes? ¿Es posible? Claro que sí. Y originalmente el tema se estructuró bajo el título de Midnight Passion y estaba pensado para ser cantada por la artista británica Hazel O'Connor. Y al final, la delicada voz de hada escocesa de Maggie Reilly se quedó con la pista definitiva. La canción se convirtió en el sencillo más exitoso en la carrera de Oldfield, alcanzando el número uno en más de 9 países europeos. Esto por si acaso como sencillo cantado. Fue el más exitoso de la carrera de Mike Oldfield. Ya sí, estamos arrancando la última parte del programa con la invitación abierta para que todos ustedes nos puedan seguir. Ya saben, de lunes a viernes encuentran los mejores clásicos a través de la radio. Y como programa que es difundido a través de Radio Correo del Sur, queremos invitarles a que también tomen en cuenta este comunicado a la opinión pública de parte de la Dirección General y Ejecutiva de Melomaníacos a cargo de Rodrigo Guzmán, la Dirección de Contenidos y Conducción, la Producción Ejecutiva y General de Creativa Media, quienes se solidarizan y dan su apoyo a Correo del Sur, un medio de comunicación que es representante del sur del país y es patrimonio 100% de los chuquisaqueños. Llamamos a la reflexión y a la mediación para una salida y no se perjudique a las fuentes laborales de muchas familias que dependen de su fuente laboral en este prestigioso medio de comunicación. Y esperamos de verdad que se puedan reunir las partes y puedan solucionar este problema por el bien de este medio de comunicación más conocido como Correo del Sur. En la última parte tenemos todavía pendiente el conocimiento de datos acerca de esta estrella en su día. Te hablo de Álvaro Fuentes, quien forma parte de La Oreja de Van Gogh. Así es que no te vayas a separar, que enseguida te voy a dar esos datos que quizás no conocías y que hoy te vas a enterar. Rick James, el Super Freak. Es un clásico, es una de aquellas canciones motivadoras que tiene pues ritmo en la tarde.

Esta canción, el Super Freak, a ver, como dato, lanzada en 1981 por el rey del punk, Rick James. Una de las canciones más icónicas bailadas y sampleadas de la historia de la música urbana. Sí, desde Estados Unidos, y detrás de ese irresistible compás que tiene esa línea de bajo, que esconden secretos y datos curiosos muy llamativos. Como por ejemplo que James, sí, Rick James, compuso el tema muy rápido cuando el álbum Street Song ya estaba prácticamente terminado y buscaba crear una canción tonta con influencias de New Wave, y salió esta, ¿qué tal? Aunque es puro funk, la estructura vocal, especialmente el clásico coro, el coro grave, el She's Alright, se inspiró en la estructura de la música clásica y la ópera, géneros de los que el señor Rick James era fanático. Y en el argot callejero de los 80, un freak hacía referencia a una persona sumamente abierta, salvaje y sin inhibiciones sexuales. Y de ahí la famosa frase de "es el tipo de chica que no le prestarías o no le presentarías a tu madre". Pero, pues, ahí están las cosas curiosas que tienen las canciones. Y enseguida ya vamos a conocer un poquito sobre este señor que es invitado el día de hoy, Álvaro Fuentes Ibarz, el bajista de La Oreja de Van Gogh, que está de cumpleaños el día de hoy, y vas a recordar algunos datos interesantes de la agrupación. 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

0: 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Ahora sí, el último invitado de esta jornada viene con un nombre bastante peculiar en el grupo, La Oreja de Van Gogh. Vamos a hablar del señor Álvaro Fuentes Ibars, bajista de esta agrupación. Nació en Getxo, Vizcaya, el 17 de septiembre de 1975. Pero, ¿sabes? Cuando tenía apenas 2 meses, su padre, Álvaro, que es profesor, con su madre, Mari Pili, se tuvieron que mudar a San Sebastián por el trabajo, llevándose consigo a la familia, que por si acaso tiene 6 hermanos, de los que es el segundo más pequeño.
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0: Uno de los miembros fundadores e integrante histórico de la banda de pop rock junto a Pablo Venegas, Xavi San Martín y Jaritz Garde. Ha destacado en diversas entrevistas y ha dicho que el éxito y la identidad de la agrupación residen en las canciones y en la composición colectiva por encima de los cambios de vocalista a lo largo de su trayectoria. Y el día de hoy queremos recordar justamente a La Oreja de Van Gogh y felicitar a Álvaro Fuentes, que el día de hoy está de cumpleaños con otro de los grandes clásicos de La Oreja de Van Gogh. Se van a acordar de La Playa. Felicidades, sí, felicidades a Álvaro Fuentes.

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2: Han transcurrido los minutos y llega el momento de agradecerles a cada uno de ustedes por habernos acompañado el día de hoy. Mañana nos estamos reencontrando y la invitación para que sigan en sintonía de la radio. 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Gracias de verdad por acompañarnos. Mañana nos estamos reencontrando. Sigan disfrutando de la programación de la radio y nos vamos diciéndoles gracias. Y con este gran clásico, ella es Dido o Dido. Thank you. Hasta mañana.

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6: le da la hora.
8: 21 horas 41 minutos.
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6: le da la hora.
8: 21 horas 41 minutos.
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7: Le da la hora.
8: 21 horas 55 minutos.
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7: Le da la hora.
8: 21 horas 55 minutos.

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2: le da la hora.
3: 22 horas 8 minutos.

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13: Le da la hora.
14: 22 horas 33 minutos.
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1: le da la hora.
2: 22 horas 46 minutos.
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10: le da la hora.
11: 23 horas 10 minutos.

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21: 23 horas 34 minutos.

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1: le da la hora.
2: 23 horas 46 minutos.
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2: Le da la hora.
3: 0 horas 46 minutos.
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8: le da la hora.
9: Una hora, 2 minutos.

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2: 1:46.
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2: Le da la hora.
0: 7 horas 43 minutos. 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
2: le da la hora.
4: 8 horas, 2 minutos.
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6: ¿Qué tal? ¿Cómo están, señoras y señores, amigos oyentes de Radio Clásica 92.5? Bienvenidos, bienvenidas una vez más a la programación, como todos los días en este horario, de 8 a 10 en punto de la mañana. 120 minutos de programación para actualizar las informaciones más importantes del ámbito local, nacional e internacional. Bueno, estamos en esta jornada de hoy viernes, imagínense, viernes 18 de septiembre, estamos transitando la semana 38. Han transcurrido 261 días desde el inicio de esta gestión y nos quedan en la cuenta regresiva 104 días. Saludos cordiales para usted, amigo, para usted, amiga, bueno, que vienen cumpliendo ya seguramente una serie de actividades en esta mañana. Mañana algo fría, por cierto, ¿no? Aunque se anuncia de que hoy podríamos igual manera tener precipitación pluvial o sólida, pero el cielo más adelante seguramente presentará o se presentará algo gris, algo nublado. De modo que bienvenidos, bienvenidas una vez más a la programación de la radio. Vamos rapidito con quienes hacen posible nuestra programación, porque cuando retornemos, todo el material preparado para hoy. Bienvenidos y bienvenidas.

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0: 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Bueno, la jornada del día de ayer hemos tenido precipitación pluvial, aunque se pronosticaba precipitación sólida, seguramente en las partes altas de la cordillera del país se ha registrado sobre todo esa precipitación sólida, pero ayer sentimos que la lluviecita realmente refrescaba y genera siempre, ¿no?, sobre todo un ambiente diferente, porque ayuda sobre todo a fortalecer particularmente la forestación, las áreas verdes, pero también coadyuva, incrementa seguramente, aunque en mínima cantidad, los niveles de almacenamiento de agua en las lagunas del Caricari. Algunos consideran de que este fenómeno del Niño trae sobre todo ciertos cambios, ¿no?, inesperados en el aspecto climatológico. Hay gente que está esperanzada que vamos a tener lluvias bastante intensas a lo largo de los próximos meses. Consideran otros de que no será así, más al contrario, será una sequía, algo muy complicada. Pero ¿qué dicen desde AAPOS Potosí, la institución que maneja, que administra, que provee líquido elemento a la capital potosina? Ya estoy en contacto con su gerente general interino, el ingeniero Sergio Janco, a quien le doy la bienvenida. ¿Cómo está, Inge? Un gusto, un placer saludarlo. Potosí, el país lo escucha. Muchas gracias, muy buenos días, bienvenido.
1: Don Guillermo, ¿cómo está? Buenos días, mil disculpas. Le comento, justamente en este momento nos encontramos en el tanque de Chapini. Existió un inconveniente y en este momento el gerente general está reunido con los vecinos y bueno, usted sabe que en su actividad de MAE no puede retirarse y bueno, los vecinos del sector están pidiendo que converse con ellos. Entonces, es en ese sentido que me acaba de derivar la entrevista. Guillermo, nosotros agradecidos por el espacio y bueno, justamente por esto es para informar lo que sea necesario. Si bien se mencionaba hace un momento el nivel actual de nuestro almacenamiento, porque justamente el día de ayer la Perco Técnica nos ha hecho llegar el reporte actual, el cual indica que nos encontramos en un 32% en el nivel de nuestros embalses de la cuenca del Caricari.
0: Bueno, Ana Luisa, un gusto, un placer saludarla y escucharla. Usted es la responsable de comunicación de AAPOS Potosí y bueno, vamos a conversar entonces con usted. No se preocupe, seguramente el gerente viene dialogando sobre estos temas. ¿Qué significa ese caudal de líquido elemento en nuestras lagunas? 32% aproximadamente, usted me dice. ¿Qué tiempo nos durará si acaso no tenemos obviamente el aporte de otros reservorios o finalmente no tenemos el aporte hídrico que nos genera la madre tierra, mi estimada Ana Luisa?
1: Justamente haciendo referencia al último reporte, se indica desde la parte técnica que este 32% podría garantizar el suministro de agua hasta fines de diciembre de la presente gestión. Sin embargo, es importante recordar lo que hace un momento mencionaba Guillermo acerca del fenómeno del Super Niño, en el cual está previsto que en los meses de lluvia, pues las mismas reduzcan en el sector, entonces lo que impediría de alguna manera que recarguen nuestros embalses. Es en ese sentido ya que se ha puesto en marcha el plan de contingencias justamente para poder cuidar este 32%. Nosotros ya estamos realizando trabajos de, en este caso, de rehabilitación. Ejemplo, en el embalse de la Cachaca, que es uno de los más grandes con el que cuenta Taricari. De hecho, estamos a un 85% de almacenamiento en este embalse, el cual no se utilizó todavía. Entonces, esto claramente va a ser un aporte que pueda aliviar el tema del envío del suministro a través de nuestra planta de Caricari. Y bueno, también los pozos, en este caso 5 pozos en Puitucani, los cuales ya existen, solo que falta rehabilitarlos. Con el municipio se han hecho las visitas técnicas correspondientes para ver la viabilidad de poder ponerlas en marcha lo más antes posible. Estamos teniendo ese proyecto, por ejemplo, ya de rehabilitación para poder que en estos meses podamos contar con ese aporte, que aproximadamente entre los 5 serían unos 15 a 18 litros por segundo. Ajá. Que claramente puede beneficiar especialmente a la zona alta de la ciudad, donde es que tenemos más problemas, porque también recordemos que la ciudad de Potosí se abastece de 2 fuentes principales, en este caso los embalses de la cuenca del Caricari, y la otra parte es del sector del río de San Juan, donde gracias a Dios no tenemos ningún inconveniente, es un caudal que no disminuye. Entonces, por esa parte estamos también viendo la factibilidad de ya implementar técnicamente hablando. Vamos a ver el momento más adecuado para habilitar el bombeo desde la planta de tratamiento de San Juan, para que pueda también reforzar a la planta de tratamiento de Caricari. Entonces, están viendo mecanismos para tratar de conservar lo más posible este 32%, porque claro, o sea, esta cifra sí garantiza el suministro para la presente gestión. Sin embargo, los primeros meses del 2027 es donde más nosotros probablemente vayamos a sentir los efectos del Superniño.
0: Así es, Ana Luisa, es algo complicado. Por ello entiendo que la gerencia de APOS ha presentado al alcalde municipal la declaratoria de emergencia hídrica, y para tal efecto se ha solicitado los recursos respectivos. Hay predisposición de la asignación de algo de 8 millones de bolivianos por parte del gobierno municipal, así lo hemos escuchado precisamente al ejecutivo edil. Sin embargo, hay ciertas observaciones desde el Consejo Municipal para esta declaratoria que permitirá liberar, en todo caso, estos recursos económicos. ¿Qué aspectos se está cuestionando? ¿Conoce usted al respecto? ¿Es la parte administrativa? ¿Es la parte técnica? ¿O finalmente el cumplimiento, sobre todo, de los compromisos, acuerdos que debe establecer APOS con las comunidades, con los pobladores de algunas zonas, para precisamente encarar estos proyectos? Ana Luisa.
1: Guillermo, justamente en ese sentido, nosotros hasta el día de ayer, finalizando el día, no hemos recibido ningún documento, en este caso, de las observaciones. Actualmente esta declaratoria de emergencia se encuentra con el Consejo Municipal. Claro que nosotros hemos previsto que, como tal, cualquier declaratoria, en caso de hacerse la solicitud, como nosotros ya lo hemos realizado, muy posiblemente tenga algún tipo de observación, como bien mencionas. Lamentablemente, hasta el momento no se ha devuelto el documento, no se ha hecho las observaciones correspondientes para que, claro, nosotros podamos subsanar, agregar, etcétera. Y esto es urgente, ¿no? Esto ya se sabe. Hemos visitado con el Consejo Municipal las fuentes de agua, saben la realidad la cual estamos atravesando. Esperemos que el transcurso del día, o a más tardar el día lunes, ya nos llegue este documento para nosotros poder en este caso modificarlo, agregar, subsanar, y de una vez que salga la declaratoria de emergencia. ¿Por qué es importante? Porque una vez que esto se apruebe, que ya esté vigente, nosotros vamos a poder activar, en este caso, las solicitudes, obviamente a través del gobierno municipal, de apoyo, en este caso, no solamente al gobierno municipal, ni solamente al departamental, sino también al nacional. Y eso es muy importante porque tenemos que estar en el radar del gobierno nacional para que priorice a la ciudad de Potosí en cuanto al tema del agua. Nosotros somos una de las ciudades que más va a tal vez sufrir estos efectos del Super Niño. Y necesitamos hacer las solicitudes de, en este caso, de tanques estacionarios, a través de Defensa Civil, por ejemplo, el tema de cisternas. Entonces, nosotros en este momento, Guillermo, estamos sacados de mano. No podemos hacer como EPSA, como APUS Potosí, directamente ir al gobierno nacional, por ejemplo, o a Defensa Civil y decir, por favor, necesitamos esto. No podemos. No podemos, porque esto tiene que ir por conducto regular. Tiene que ir a través del municipio, a través de una declaratoria de emergencia para que nosotros podamos tener la atención de las entidades correspondientes. Entonces esperemos que esto salga lo más antes posible.
0: Ojalá nosotros también auguramos, aunque hayamos escuchado la posición sobre todo de la Comisión de Medio Ambiente o Servicios Básicos del Consejo Municipal, que ha establecido precisamente estas observaciones, no lo ha puntualizado con claridad, pero se ha devuelto la documentación al Ejecutivo, y me imagino que el Ejecutivo Municipal derivará a APOS para que se puedan hacer las enmiendas, como usted dice, para al menos solicitar el apoyo, no solo del gobierno nacional, sino también podría activarse algún mecanismo de gestión pública, inclusive desde APOS Potosí a nivel internacional, porque hay tantas organizaciones, ONGs defensoras del medio ambiente, el cuidado de la madre tierra y sobre todo de la vida de los seres humanos, de los seres vivos. Por lo tanto, consideramos que esto podría coadyuvar de forma significativa. Ana Luisa, pero ¿cómo estamos haciendo en algunas zonas donde no se cuenta todavía con una red adecuada de distribución de líquido elemento domiciliario? Entiendo que todavía hay algunas zonas en la capital potosina que se proveen el líquido elemento a través de piletas públicas. Por lo tanto, ¿cómo se está atendiendo sobre todo a esta gente, a estas nuevas zonas, a estos nuevos barrios que empiezan básicamente a convertirse sobre todo parte de la mancha urbana de la capital potosina? APOS Potosí tiene las cisternas, está recibiendo la colaboración respectiva. ¿Y qué están haciendo con el tema de la escasez del combustible, el diésel, que significa un elemento muy importante para movilizar estos motorizados? Ana Luisa.
1: Así es, la verdad. Tenemos dificultades en algunos sectores para poder llegar con el suministro. Justamente la reunión acá que se está llevando a cabo en por Chapini es justamente por ese tema, porque los vecinos del sector indican, ¿no?, que es muy baja la presión. Entonces, en algunos sectores de repente no llega el suministro, nosotros tenemos que coordinar el tema de cisternas. Pero ahí también es dificultoso, justamente por el hecho, uno, del tema del combustible; dos, que solamente estamos trabajando con tres cisternas, una que es de nuestra propiedad y otras dos que nos ha proporcionado la alcaldía municipal. Entonces, nosotros estamos ya con la urgencia también de solicitar este apoyo, por ejemplo, como lo hicimos en años pasados a través de Defensa Civil. Nos gestionaron el préstamo de cisternas, ¿no?, que claramente ha sido un gran apoyo. Sabemos que estamos iniciando justamente con este tipo de racionamiento en algunos sectores, baja presión, esto por el nivel de almacenamiento de nuestros embalses, pero estamos tratando de priorizar las zonas más críticas.

0: estamos en algunos sectores con 3 horas de suministro. Entonces, normalmente este suministro es en horas de la mañana, a primera hora, o en horas de la madrugada. Sabemos bien que esto va a ser muy complicado para algunos sectores levantarse a esa hora, pero contando con un tanque bajo, con una bomba, entonces va a haber estas posibilidades. Así como nosotros vamos a tratar de dar soluciones y estamos gestionando, creo que es muy importante que como usuarios también tengamos esta responsabilidad de hacer este tipo de acciones de prevención para de alguna manera mejorar la situación, y especialmente de aquí a unos meses, especial en la gestión 2027.
1: Así es, bueno, una tarea bastante compleja. Entiendo que el tema del bombeo de aguas de La Palca está en statu quo, pendiente. Seguramente es de preocupación también del propio alcalde, primero por resolver una situación compleja que se puede presentar en el tema hídrico, pero también es parte, ¿no?, de un proceso judicial que seguramente esto irá prosperando también en base seguramente a las determinaciones que vaya a asumir sobre todo la justicia. Lo dejamos ahí, sobre toda esta temática. Finalmente se hablaba de un presunto robo de agua de las lagunas por parte de algunos operadores mineros, no sé si cooperativistas, empresas, no tengo la menor idea, pero parece que esto tiene que ver también con la complicidad, sobre todo de algunos campesinos, pobladores, colindantes, sobre todo a nuestras lagunas. ¿Qué se ha podido comprobar de toda esta situación, mi estimada Ana Luisa? ¿Ustedes tienen algo de la información sobre el particular? Ana Luisa, si lo estamos escuchando.
0: En ese sentido, nosotros queremos ser muy claros, ¿no? En varias inspecciones que hemos realizado, no solamente a Potosí, sino, por ejemplo, este último con el Consejo Municipal, se ha podido evidenciar la presencia de cisternas. Cisternas que claramente son particulares, que están cargando agua de atajados que se han realizado cerca de los embalses, desvíos. Lo importante de eso es de que nuestras autoridades han podido ver con sus propios ojos este tema. De hecho, tenemos entendido igual que el Consejo ya lo ha denunciado. Tampoco necesitamos ser personas muy inteligentes para darnos cuenta que, bueno, esto claramente para el carguío de estas cisternas se debe estar haciendo un cobro. Nosotros no es que hemos seguido a las cisternas, no sabemos cuál ha sido su destino, pero tampoco es difícil de imaginar, ¿no? En este caso, nosotros en algún momento habíamos hecho la referencia a los comunarios de esta presencia de cisternas, y bueno, ellos prácticamente no nos han respondido nada. Entonces, claramente nosotros necesitamos hacer una investigación a profundidad. Nosotros vamos a empezar con notificaciones, en este caso a los ingenios, para que nos puedan informar, ¿no?, el tema de agua, de cómo se está suministrando, porque es importante aclarar algo, y es algo que veo mucho en las redes, que escucho mucho en la población, Guillermo, es donde dicen, Potosí está dando agua a los ingenios, que deben ser porque nos sacan el dinero, etcétera. Nosotros ya desde hace varios años hemos cortado el tema de suministro a los ingenios. Nosotros no percibimos dinero de los ingenios. Entonces, claro, los ingenios seguramente no pueden dejar de trabajar y han visto maneras de poder dotarse de agua. Entonces, lamentablemente, es como que están teniendo el suministro, pero Potosí, que en realidad la población no está viendo nada de este ingreso económico que claramente podría servir para mejorar la infraestructura, para invertirlo en proyectos, para mejorar el suministro, pero no es de esa manera. Entonces, es importante aclarar eso. Si hay alguna persona que dice, no, pero está dando, por favor, que haga la denuncia correspondiente en Potosí. Nosotros podemos comprobar que no estamos dando el agua. Claro, pero ya estamos viendo que hay personas que claramente están cobrando por el agua, pero no está ingresando a Potosí. Entonces, esperamos el apoyo también de las instituciones correspondientes para hacer una investigación a profundidad y que, podamos llegar a una solución salomónica para todos, ¿no? Al final, lo importante creo que es el agua para la población potosina, pero de algún modo lo están utilizando, se están dando maneras, porque sabemos que Potosí es una ciudad minera donde tiene que trabajar de su

0: de los motores principales del país. Entonces yo creo que es importante sentarnos, conversar y ver soluciones que al final siempre beneficien a la población potosina y, bueno, de alguna manera también no cohiban al trabajo, en este caso, al tema de la minería. Es un tema muy complejo, un tema muy delicado, pero creo que todo se puede conversar, arreglar y llegar a acuerdos, Guillermo.
1: Así es. Bueno, Ana Luisa, le agradezco por haber conversado con nosotros. Salúdele al ingeniero Janco y todo está realmente, entiendo, ya planificado para ir avanzando, tratar de superar, al menos tratar de evitar un mayor colapso, sobre todo en el tema de la distribución del líquido elemento, porque la ciudadanía lo requiere, mayores volúmenes, porque va creciendo no solo la mancha urbana, sino también la actividad empresarial, particularmente minera, de modo que habrá que buscar las mejores alternativas que nos permitan resolver sobre todo estos nuestros problemas, particularmente cuando se habla de estos cambios climáticos muy duros que se presentarán de aquí en adelante como consecuencia también seguramente del deterioro de todo lo que significa sobre todo la vida en el universo. De modo que, Ana Luisa, muchas gracias. Si algo más quiere adelantar, si algo más quiere señalar, adelante, por favor, muy gentil, muchas gracias, buen día.
0: Muchas gracias, Guillermo, por la cobertura. Y de nuevo, la recomendación que hacía hace un momento, es importante que como usuarios también empecemos a prever en los domicilios, hacer el esfuerzo de tener una bomba, en este caso en el domicilio, en las ferreterías, está existente este artefacto que nos puede claramente ayudar en el tema del llenado de nuestros tanques de almacenamiento. Guillermo, y bueno, nosotros desde APOS Potosí seguiremos informando.
1: Bueno, muchas gracias, Ana Luisa, responsable de comunicación de APOS Potosí, dando cuenta de la labor que se está desarrollando, ¿no? Esta mañana habíamos previsto conversar con el ingeniero Janco, pero entendemos sobre todo su actividad, todo cuanto significa también resolver sobre todo las demandas, las solicitudes, las inquietudes, las preocupaciones que tienen los vecinos, y para eso está precisamente una autoridad para que frente a frente, ¿no?, se pueda responder y sobre todo no solo responder, sino también dar solución, quizás no de forma estructural, pero al menos alivianar sobre todo la falta de distribución de líquido elemento o la posibilidad de contar sobre todo con esto que es parte de la vida. Vamos a ver qué pasa hacia adelante, hay todavía mucho por hacer y bueno, todavía mucho por decir también respecto a algunos proyectos, programas, en fin, todo lo que se viene hablando, pero lo llamativo es que lo hacemos únicamente cuando hay este tipo de fenómenos naturales, ¿no? Cuando hay bastante lluvia no hay problema, ya todo el mundo se calla, no hacen seguimiento, sobre todo a cada uno de los proyectos, pero cuando hay anuncios de que tendremos una prolongada sequía, pero bastante dura, recién empezamos a un poquito a nuevamente abordar sobre esta temática y nuestras autoridades principalmente preocupadas por intentar resolver sin el éxito en muchos de los casos todo aquello que se planifica. Veremos qué pasa más adelante. Vamos a la pausa porque cuando retornemos, como siempre, mucho más, aguárdenos. Enseguida estoy con más del material preparado para hoy. Aguárdenos, ya volvemos.

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0: 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Bueno, en las pasadas horas, la Asamblea Legislativa Plurinacional ha aprobado la ampliación del estado de excepción, hecho que es aplaudido por algunos sectores, pero también es rechazado por muchos otros, porque se dice que si bien esos 90 días permitió relativa tranquilidad en nuestro país, pero no sirvió para nada, es decir, no se resolvieron temas tan cruciales, estructurales de nuestro país, y no se sabe si estos otros 90 días hará que realmente pueda cambiar Bolivia y pueda al menos recuperar su estabilidad y el deseo fundamentalmente de progresar. Pero, ¿cuál es la percepción que tiene Javier Flores, él es analista político, estuvo también ligado al gobierno de Luis Arce Catacora, pero también estuvo como asambleísta suplente precisamente por el partido el Movimiento al Socialismo. ¿Qué tal? ¿Cómo está, Javier? Un gusto, un placer saludarlo en esta mañana. Potosí, el país nos escucha, pero también nos observan a través de las diferentes plataformas digitales. Muy buenos días, bienvenido.
1: Buenos días, Guillermo. Un saludo fraternal siempre a toda Bolivia, a Potosí, al mundo, a través de las redes.
0: Bueno, Javier, a ver, ¿cuál es tu valoración, evaluación? ¿Cómo ves sobre todo este panorama político tras esta determinación, en todo caso, por parte de la Asamblea Legislativa Plurinacional?
1: Un estado de excepción, como su nombre indica, es excepcional, ¿no? Es la excepción a la regla. Lo normal debió ser vivir sin estados de excepción, ¿no? Ahora, cuando existe una convulsión social desmedida es cuando se aplican este tipo de acciones, pero lo que no queda claro es de que si el gobierno de paz intenta gobernar con la gente, yo creo que esta medida tiene que ver más con un afán, digamos, de represión y de intentar callar a la gente sobre temas que ya no son solamente relativos a una organización social. Resulta que, por ejemplo, cuando uno carga gasolina, si un vehículo cargaba un full con 250 bolivianos, ahora tiene que hacerlo con 500. Eso le está doliendo a la gente, pero le está doliendo porque hace su esfuerzo la gente, pero no tiene respuesta a ese esfuerzo. Es decir, me estoy atando los pantalones, me estoy ajustando el estómago, pero ¿cuál es la respuesta del gobierno? Corrupción, corrupción y corrupción. Entonces yo creo que esta medida, a mi parecer, no debió llevarse adelante porque la misma Constitución impide que haya reforma constitucional cuando existe un estado de excepción. Entonces en esa línea yo veo que seguramente el gobierno de paz, que aparentemente gobierna con Evo Morales, seguramente en su acuerdo no quieren cambiar la Constitución en el fondo y por eso aplican el estado de excepción para que sea como el candado que impida que las medidas que, según dice la derecha boliviana, debían ponerse en vigencia, no se lleven a cabo.
0: Ahora, Javier, siempre en la vida hay que ver sobre todo el pasado, ¿no? El origen de todo lo que acontece, sobre todo. El origen de todo cuanto nosotros seguramente sentimos en nuestra cotidianidad, en nuestra vida diaria. ¿Cuál será sobre todo ese origen para la situación en la que se encuentra hoy por hoy el país? ¿Hace 50 años? ¿Hace 20 años? ¿Los últimos 5 años? ¿Qué pasa con este tema? ¿Es producto de los cambios estructurales, entre comillas, que se dieron en el pasado, o estos aspectos que tienen que ver fundamentalmente de una desnaturalización, digamos, de la política y por ende, sobre todo, el manejo económico y social en nuestro país? ¿Cuál será el origen, mi estimado Javier?
1: Yo creo que nosotros, en nuestra vida republicana, en nuestra historia como Estado plurinacional y antes como lo público, es decir, en la República, hemos tenido cerca de 180 años de administración, digamos, neoliberal, ¿no? 180 años, y después incorpora durante 20 años un proyecto, digamos, más cerca a la gente. Y claro, la confusión que tiene la gente es, si en 180 años que el neoliberalismo tuvo a su cargo la administración del Estado, hoy día no existe una sola credencial que diga que en el gobierno de Tuto Quiroga, Banzer, Goni y cuanto presidente hayamos tenido, hayamos logrado algún tipo de acercamiento con la gente. Siempre esos gobiernos han intentado, como el gobierno de Paz ahora, repeler a la gente más pobre para privilegiar, como es en este momento, a los sectores privados grandes, ¿no? Porque si tú te fijas en el dólar, ¿no?, alguien ahora es prácticamente dueño de subir y bajar los dólares a través de la banca privada, porque eso se está viendo ahora. Entonces, nosotros simplemente somos los que vemos de abajo cómo el dólar va a subir y va a bajar, dependiendo del interés de cada banco para comprar en su momento cuando baje el dólar y obviamente venderlos cuando suba. Te explico. Por ejemplo, ahora estamos a un dólar, digamos, relativamente bajo. Entonces, la banca puede adquirir, porque tiene fondos, esos dólares bajos, y después cuando los adquiera va a crear presión sobre ese dólar, va a subir el dólar, y cuando esté en 12 los va a vender. Entonces, ese margen de utilidad que va a tener ese comprador en el momento en que está comprando barato, por supuesto, beneficia no al pobre, beneficia al que sabe manejar, y cada vez vamos a tener ese tipo de bandas para que los que se enriquezcan más van a ser los agentes privados. Entonces, yo digo, no hay credenciales para decir nosotros o los que se llaman de derecha habrían gobernado alguna vez en la historia relativamente bien para la gente. Sin embargo, siempre se cuestionan los 20 años del masismo, se dice, pero también la pregunta en el fondo sabe que muchos de los ciudadanos, salvo algunos que no creen, han vivido bien durante 20 años, ¿no? Es decir, ha habido un movimiento económico, han habido dólares, había gasolina y no había presión sobre los salarios. Entonces yo creo que lo que necesitamos como país, si tú bien dices, hay que ver una especie, hay que hacer una especie de evaluación, y yo creo que el término derecha-izquierda creo que se está dejando de lado, y hay que entrar en una dinámica de ver más a las personas, es decir, al humanismo como una política, digamos, que logre establecerse más allá de izquierda y derecha, porque creo que los dos lados han sido indistintamente vapuleados, uh-huh, y necesitamos que alguien genere una política, si vale el término, de centro, que esté más vinculado a la gente o al ser humano.
0: Bueno, estoy conversando con Javier Flores, ex asambleísta departamental suplente, pero además analista político, ¿no? Javier, sin embargo, no coinciden muchos analistas con usted al señalar precisamente de que en tiempos del gobierno del movimiento al socialismo había una estabilidad política, tranquilidad, acceso al dólar, nada de filas a las gasolinas, para los combustibles, perdón. Y así podríamos dando cuenta de algunos otros detalles, porque se dice que esto fue una burbuja, una fantasía, un espejismo. Porque si bien los 10 años del gobierno de Evo Morales Ayma hubo, desde luego, un repunte importante en de la materia prima, ¿no? Particularmente en el tema del gas natural, ingresos por el tema de la minería, en fin, una serie de aspectos que coadyuvaron sobre todo a fortalecer económicamente al país, por ende, inclusive a las arcas del Estado. Pero después de ese tiempo se dice que la situación en el mundo cambió, pero Bolivia intentó sobre todo manejar la situación con las divisas que teníamos, esa política de distribución, obviamente, de los recursos entre los más débiles a través de los beneficios, bonos, en fin, pero esto fue prácticamente un espejismo, inclusive con el tema de la gasolina, el diésel, que en el mercado internacional ya estaba bastante elevado, pero Bolivia seguía subvencionando y esto habría desangrado sobre todo la economía de los bolivianos. ¿Tú coincides con ese criterio, mi estimado Javier? Aguárdeme. A ver, ahora sí.
1: Yo siempre me someto, te decía, los hechos, no tanto la retórica. Porque para nadie es desconocido, sobre todo los que hemos vivido en ese tiempo del 2005, cómo, hasta te lo puedo hacer con una mano, decía, el que salía del gobierno, es decir, el señor Mesa, decía,
0: Carlos Mesa,
1: compatriotas, yo tengo que pedir limosna, decía, al exterior para los sueldos de maestros, trabajadores. Eso decía cuando salía el gobierno y entregaba el gobierno al MAS. Un tema muy, muy de fondo. Es decir, no han entregado con plata, han entregado a un país limosnero. Eso es lo que decía el expresidente Mesa. Pero uno dice entonces, si fue limosnero, ¿cómo es que el gobierno del MAS logra tanto dinero? Otros dicen que los minerales y el gas, evidentemente sí. Pero hay una palabra clave que se olvidan. Nosotros siempre hemos tenido gas desde antes del 2005, es decir, gas y minerales. Lo cierto es de que cuando teníamos ese gas, nosotros, las transnacionales, nos daban el 18% al Estado boliviano y nosotros, la transnacional se llevaba el 82%. Cuando llega el proceso de cambio, le decimos, y ahí viene más o menos al primer año de gobierno, es decir, 2006, se le dice a la transnacional, compañeros, ya estuvo bueno, ustedes se van a llevar el 18% por generar el servicio, ojo con esto, el servicio de sacar de bajo tierra, boca de pozo el gas, y nosotros como dueños, es decir, los bolivianos, nos quedamos con 82. Si quieren, se quedan, si quieren, se van. Y la Shell y todas las transnacionales se quedaron, pero se quedaron entregando y convirtiéndose en empresas de servicio. Hasta antes del 2006 eran empresas que tenían la propiedad del gas y ellos podían, en todo caso, decir cuánto costaba el gas y lo exportaban y qué cantidad la podían exportar. Entonces, esa figura de nacionalización traducida en cambio de contratos permitió la bonanza y no es como algunos políticos dicen que apareció porque sencillamente los minerales estaban altos.
0: Bueno. Ahora, Javier, veamos un poco el futuro del gobierno actual, ¿no? Se ha aprobado este estado de excepción, como usted dice. ¿Cuál será la reacción de los sectores sociales, de la población en general, a puertas de levantar nuevamente, se dice, sobre todo la subvención a los carburantes, particularmente el diésel y la gasolina, aunque no se habla del gas natural, no se habla del gas licuado, y de otros servicios, pero bueno, finalmente el tema energético, combustible, se dice que esto podría tener una fuerte variación en las próximas horas o en los próximos días. ¿Cuál será el panorama de este gobierno?
1: Lamentablemente, si las medidas van a ir a chocar contra el bolsillo de los más pobres, siento que podrían convertirse en momentos muy difíciles que nadie quiere para el país. Uh-huh. Sin embargo, como tú te escucho, tengo seguimiento en tus medios o en el medio que tú trabajas, en tus redes, lo que hay que venir acá, como bien dices, es a proponerle algo, hay que decir qué podría hacer ahora el gobierno y qué debería plantearse para que no ocurran este tipo de presiones sobre la sociedad que a nadie le gusta ni el huelga ni la paro ni el bloqueo. Y cuando el presidente Paz dice que hay que abrirse al mundo y el mundo a Bolivia, uno se pregunta, ¿por qué no se abren los países tan ricos como China y Rusia? Y lamentablemente es por tema ideológico. ¿Por qué? Porque si nosotros nomás analizáramos el contrato de litio con China y con la Rusia, ahí estabas hablando de más o menos 3.000 millones de dólares que iban a ser invertidos en Bolivia, directamente con las empresas. Y si tú te fijas, 3.000 millones de dólares que iban a circular en Bolivia frente a 1.900 millones que te da el fondo y te pone condiciones, fácil para el que nos está escuchando es decidir por qué no hemos recibido 3.000 millones sin condiciones antes que recibir 1.900 con semejantes condiciones, gasto fiscal, sacar el subsidio a la gasolina y otros. Sin embargo, yo creo que si en este momento también hay que ser autocríticos, los pensadores humanistas, o tal vez por la poca presencia que tienen, no están siendo capaces de entrar a un debate franco sobre las soluciones al problema. Simplemente se está prestando plata con la presión de una condición y obviamente salvar la gestión de Paz. Lo cierto es de que, yo siempre lo sostengo, no es justo que nosotros o cualquier ciudadano vaya a un banco, le prestan la plata, pero le prestan hasta con la condición de qué color va a ser la casa que se está, pues, la está pintando con la plata del banco. Es decir, creo que las condiciones tienen que ser absolutamente dignas, y hay, sin ninguna duda, en esta decisión que se ha tomado con el fondo, hay condiciones que verdaderamente el pueblo las está rechazando, porque entiende de que son absolutamente duras.
0: Bueno, ya el Parlamento de alguna manera va a sesionar esta jornada y entiendo que se va a analizar esas condiciones y va a pedir que no sean tan duras, ¿no? Y sobre todo que afectan a la ciudadanía. Vamos a ver qué va a suceder, sobre todo con esta temática. Pero lo que usted decía al principio, preocupados absolutamente todos, parece que algunos inclusive ya, como quien dice, están desesperados, ¿no? Sobre todo por lo que... Primero, en este momento, la inflación, el incremento de los precios de la canasta familiar. Escuchaba hace pocas horas atrás nada más a los panificadores que quieren comercializar el pan a un boliviano con 20 centavos, imagínese. Y si eso se consolida y el tema de los pasajes del transporte público se incrementa, seguramente existirá mucho más caos, una situación bastante crítica en el ámbito social. Pero... la alternativa es únicamente apelar sobre todo a estos contratos, a estos temas que tienen que ver sobre todo también con la explotación de nuestros recursos naturales, o es erradicar sobre todo la corrupción, achicar el aparato burocrático del Estado, minimizar sobre todo algunos gastos dispendiosos, en este caso del propio presidente y sus ministros, hacer que los empresarios que exportan, empresarios mineros o ganaderos o agroindustriales, que traigan sus dólares a nuestro país. Todo depende, desde luego, de un aporte también de los bolivianos que podamos contribuir, sobre todo al Estado Nacional. ¿Qué dices tú, mi estimado Javier?
1: Y hablando del terreno económico y las medidas que se han lanzado, a la gente hay que decirle que no se debe embaucar, no se deje embaucar con el tema de que hay estabilidad. ¿Por qué? Si bien el dólar está bajando, ¿ya? Es porque el banco primero ha generado con la banca, en los temas de la presión que tiene sobre los 7.5% que ahora tiene que quedarse en el banco, y ha logrado de que haya menos circulante en bolivianos, ¿no? Cuando el encaje legal la subida a 7.5 ha provocado que menos gente se preste plata, y que obviamente en el común de la sociedad civil haya menos bolivianos o ya no le alcance para comprarse dólares. Eso es lo que está haciendo el gobierno de Paz. Antes, si tú ganabas 7.000, vamos a decir, con 5.000 vivías, digamos, bien, con una familia mediana, y 2.000 te sobraban para ahorrar o comprarte dolarcitos. Ahora vives con 9.000, ya no te alcanza los 5 siquiera, incluso tienes que prestarte para sobrevivir. Entonces, ya no te alcanza para comprar dólares y ya no puedes presionar para que el dólar tengas acceso a un dólar. Entonces, por eso es que hay relativa estabilidad en el tema del dólar. Sin embargo, en el tema productivo, la gente ahora está vendiendo menos. Al vender menos, ¿no?, el consumo se está achicando. Y cuando tú hablas de crecimiento económico, tienes que fijarte cuánto genera el consumo genera crecimiento, porque el que vende recursos le compra el que consume. Entonces, cuando el consumo se reduce en la cantidad de recursos que tenga, obviamente que la oferta de productos también cae y el aparato productivo se cae. Lamentablemente estamos entrando peligrosamente en un proceso, yo llamo deflacionario, que es lo contrario a la inflación, claro. Pero ese proceso deflacionario es mucho más peligroso. ¿Por qué? Porque cuando se contrae una empresa privada pequeña, ya no es fácil reponerla, porque ya estás hablando de que tiene deudas por trabajadores, tiene deudas por impuestos, tiene muchas deudas, y reponer un aparato productivo es sumamente difícil. Sin embargo, los que se están llevando la parte buena son los exportadores, por ejemplo, que no tienen problemas de venderle a un mercado interno. El exportador le vende a un mercado externo, entonces les están importando muy poco si el boliviano compra o no. Por eso han liberado, por ejemplo, la exportación de carne, donde ahora el exportador, si puede vender en $2, vamos a decir cualquier número, la carne en el exterior, ¿por qué lo va a vender aquí en uno? Es decir, lo va a preferir exportar. Obviamente, si el boliviano quiere comprar carne, ya va a tener que ser al precio de exportación, y obviamente es inalcanzable para la gente de clase media baja. Entonces, estas medidas, lamentablemente, sería lindo encontrar un programa solamente para hablar de economía, y por supuesto nos traemos cuenta que muchas de las medidas que se están tomando son absolutamente duras contra la clase trabajadora y el pueblo boliviano.
0: Bueno, lo que yo decía, todo tiene un origen, y ese origen seguramente es de la mala administración, del mal manejo, de una mala planificación del futuro, y sobre todo de cómo se administra, ¿no?, sobre todo los recursos económicos, que en tiempos de bonanza tenemos la virtud seguramente de ahorrar, de conservarlos, pero cuando llega la desesperación no sabes cómo utilizarla también, y tienes que utilizarlos hasta el último centavo si acaso hay la necesidad de hacerlo. De modo que todos estos temas seguramente, pues no sabemos si a futuro van a mantenerse, o finalmente esto podría cambiar dependiendo de que si aguanta o no aguanta, sobre todo este tiempo, esta gestión, el presidente Rodrigo Paz Pereira, y quien llegue, no sé si tendrá la varita mágica para resolver esta problemática muy complicada, sobre todo en nuestro país. Javier, muchas gracias. Si algo más quieres apuntar, adelante, muy gentil, te agradezco por tu presencia, como siempre.
1: Simplemente un dato, ¿no? Cuando estamos hablando de que quieren seguir incrementando o quitando la subvención, hay que decirle a la gente que quitar la subvención no te genera dólares. Y si somos realistas en nuestra economía, lo que le falta al Estado boliviano son divisas, son dólares. Así el litro nos venden a 50 bolivianos, eso no se convierte en dólares. Ojo con eso, pero claro, como te decía, no estamos todos bien informados, y aparentemente si te suben la gasolina, todo se suena falso. Simplemente va a encarecer en los costos de vida de la gente, pero no va a producir dólares. Y lo que tendría que hacer el gobierno es ver la forma de cómo produce dólares, que es la llave para salir de la crisis económica.
0: Bueno, muchas gracias, Javier. Muy gentil. Buenos días. Bueno, ahí estaba con todos nosotros Javier Flores, analista político, a propósito del panorama que se nos viene, sobre todo en nuestro país. Vamos rápidamente a la pausa publicitaria de la programación y la radio, porque cuando retornemos, como siempre, mucho más al estilo diferente de las voces de la noticia, junto a su amigo y servidor Guillermo López Elías. Aguárdenos, ya volvemos.
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4: 9 horas, 5 minutos.

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0: 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Y bueno, desde el pasado 30 de julio, o quizás ya mes de agosto, el ex gobernador potosino Johnny Mamani se encuentra libre, ¿no? Ya no está encarcelado, porque las autoridades judiciales en el Departamento de La Paz le dieron la detención domiciliaria por el caso de legitimación ilegal de ganancias. Pero para hablar sobre esta temática está el ex asambleísta departamental Jaime Osvaldo Flores, a quien le agradezco su presencia como siempre para abordar esta temática y otras de gran interés particularmente regional. ¿Qué tal? ¿Cómo estás, Jaime? Como siempre te agradezco tu presencia, muchísimas gracias. Potosí, el país nos escucha, pero también nos observa a través de las diferentes plataformas digitales. Bienvenido, buenos días.
1: Guillermo, buenos días a todo el departamento y al país. Estamos predispuestos, Guillermo, a poder dialogar e intercambiar criterios a propósito de algunos temas que le interesan a la población potosina.
0: A ver, legitimación de ganancias ilícitas, un delito que habría cometido básicamente el exgobernador Johnny Mamani, motivo por el cual estuvo encarcelado, estuvo privado de libertad en el penal de San Pedro, allá en La Paz. Pero al parecer se cobró su libertad.
1: En realidad, el señor Mamani tenía dos detenciones preventivas. La detención por el caso de las 41 ambulancias y la detención, esa detención pendiente del cumplimiento, porque nunca lo cumplió, debería cumplir en el penal de Cantumarca, y la detención por el caso de legitimación de ganancias ilícitas, que lo estaba cumpliendo en el penal de San Pedro. Ocurre que desde el pasado 3 de agosto, prácticamente el señor Mamani obtuvo la revocatoria de la detención preventiva y obtuvo una medida más benigna, como es la detención domiciliaria en su domicilio de calle Colombia, en la ciudad de Potosí. Hace algunos días se señaló una audiencia en Potosí. Yeah. Y el señor no se presentó a la audiencia de las ambulancias. Yeah. Aduciendo de que él se encontraba mal de salud. Entiendo que actualmente hay un mandamiento de detención preventiva por ejecutar, que es de las 41 ambulancias, que habría que ejecutarlo para que el señor cumpla la detención preventiva en el penal de Cantumarca. Para este 29 y 30 de septiembre, el Tribunal de Sentencia número 2, donde se viene llevando adelante el proceso de las 41 ambulancias, ha señalado audiencia. Y bueno, podemos decir que por todos los datos que hemos recogido, actualmente el señor Mamani estaría gozando de una detención domiciliaria, es decir, habría recobrado su libertad, pero con estos antecedentes que te explico, Guillermo.
0: Claro que sí. Ahora, Jaime Osvaldo, ¿dónde estará radicando el señor Mamani? ¿En La Paz, allá en el sudoeste potosino, acá en la capital potosina? Porque tuvo que demostrar, obviamente, sobre todo la estabilidad domiciliaria para que se le otorgue esa detención domiciliaria, valga la redundancia. ¿Se conoce algún dato sobre este particular, mi estimado Jaime? ¿Qué conoce usted?
1: En realidad, nosotros conocemos que él tendría que guardar la detención domiciliaria en su domicilio ubicado en la ciudad de Potosí, en calle Colombia número 65, si no recuerdo mal, pero en el mandamiento de detención domiciliaria se explicita de que él tendrá que estar detenido domiciliariamente en su domicilio de calle Colombia de la ciudad de Potosí. Es decir, que él tendría que estar radicando en Potosí actualmente.
0: Bueno, ahora, ¿qué va a pasar con este tema de las 41 ambulancias? ¿Ya se ingresó a la etapa de juicio oral? ¿O este es un proceso bastante tedioso que podría durar mucho tiempo? Porque independientemente de esa acusación de legitimación de ganancias ilícitas que se ha hecho en La Paz, lo que nos interesa a los potosinos, me imagino, es el tema qué pasó, sobre todo con esta presunta adquisición irregular, ilegal de las 41 ambulancias, mi estimado Jaime.
1: En realidad, el proceso de las 41 ambulancias es el proceso más adelantado, Guillermo, el que ya está en audiencia de juicio oral público y contradictorio, pero que lamentablemente viene suspendiéndose en forma muy recurrente por inasistencia de abogados, de acusados. No te olvides que cerca 11 acusados hay en este proceso, y a veces es medio difícil poder hacer de que todos asistan a las audiencias, por ejemplo. Ya te lo decía, de que la última audiencia fue pospuesta debido a la inasistencia del señor Johnny Mamani, que él ya estaba con detención domiciliaria, es decir, ya había salido del penal de San Pedro, pero no se presentó. Ahora, esto entre comillas, no sé si no se presentó por el temor a ser detenido preventivamente, porque hay un mandamiento, reitero, vigente aún,
0: vigente.
1: O estuvo siempre mal de salud. Yo entiendo de que si la justicia se apura, hasta fin de año podríamos tener sentencia en primera instancia dentro de las 41 ambulancias. Pero si se repiten este tipo de suspensiones, bueno, el proceso yo entiendo que va a continuar el año 2027 en su primera instancia. No te olvides, Guillermo, de que este tipo de procesos, como una media, su duración está entre 3, 4, 5 años en todas sus instancias.
0: Yeah.
1: Así es que todavía tira para largo, ¿no?
0: Con seguridad. Bueno, veremos a ver qué pasa. Ojalá pueda acelerar, en todo caso, el proceso investigativo y el proceso mismo, ¿no? Como determina la justicia, para que de esa manera ya sea Johnny Mamani pueda salir en libertad, como él ha señalado, que no tiene ninguna responsabilidad, o finalmente pueda también seguramente ser sentenciado por algunas determinaciones, algunas acciones que a la cabeza suya llevaron adelante muchas otras personas, como usted dice, sobre todo en este caso bullado de las 41 ambulancias. Ahora, Jaime, independientemente de este proceso, se inició otro proceso en contra suya por difamación, calumnia y todo lo demás. ¿Esto concluyó, culminó o todavía también está en curso? ¿Qué pasa con este tema, mi estimado Jaime?
1: No, este proceso ya ha concluido, Guillermo. El proceso que nos inició por difamación ha concluido, se ha cumplido y se ha respetado lo que es la ley. En realidad hemos salido exonerados de culpa, por cuanto nosotros consideramos de que en ningún momento habíamos cometido ninguna acción delictiva. Lo que hicimos es, en nuestra condición de ex fiscalizadores, de fiscalizar el tema de las 41 ambulancias y también el proceso, porque llegado el momento, tú recordarás que el señor Mamani se encontraba con detención domiciliaria en las ambulancias, en el proceso de las ambulancias, pero con derecho al trabajo.
0: Sí, señor.
1: Y que permanentemente él viajaba y a veces sin autorización del juez. Eso es lo que nosotros reclamamos, y bueno, se nos abrió ese proceso que hoy por hoy, yo creo que en respeto a lo que establece la ley, hemos sido exonerados, es decir, que el proceso ya concluyó a nuestro favor, Guillermo.
0: Qué bueno. Bueno, entonces, ¿y qué pasa con el tema de los antígenos nasales? Mi estimado Jaime, ¿usted ha hecho seguimiento a esa temática? ¿Es otra instancia? ¿Está en manos de la justicia respecto a este tema?
1: Entiendo de que en ese proceso también el señor Mamani obtuvo detención domiciliaria.
0: Ajá.
1: Ya en los antígenos nasales, hace ya bastante tiempo, podemos decir así unos 8, 7 meses que él ya obtuvo una detención domiciliaria. Es un proceso que también ya está entrando a la fase de juicio dentro del juzgado, dentro del tribunal de sentencia número 1. Es decir, está avanzando también, pero está menos avanzado que de las 41 ambulancias.
0: Ahora, Jaime, uno se pregunta, estos temas se han iniciado como consecuencia de una voluntad de algunos asambleístas, sobre todo de denunciar estos malos manejos o la intención de beneficiarse prácticamente de importantes recursos económicos. Pero, ¿qué pasa con la construcción del Aeropuerto Internacional de Potosí, Jaime? Porque imagínese, un inicial presupuesto que se manejó, se hablaba de algo más de 300 millones de bolivianos, aproximándose un poco más, un poco menos de 350 millones. Usted me va a aclarar, porque me imagino que está manejando todavía el dato. Pero hoy por hoy ya se habla de 600 millones de bolivianos para ejecutar, quizás un poco más. Entiendo que va a seguir inflándose como consecuencia de, sobre todo, el incremento de los materiales de construcción. Por lo tanto, ¿por qué no se ha hecho la auditoría, la denuncia respectiva a los responsables, corresponsables? ¿Dónde estuvo la falla? ¿Por qué se tuvo que erogar tanta cantidad de plata para un aeropuerto que no termina de concluirse? Que no sabemos que este próximo 10 de noviembre si va a terminarse, no va a terminarse, pese sobre todo a la voluntad, se dice, al compromiso que ha establecido el propio gobernador don René Joaquino Cabrera, que lo hemos visto en las últimas horas muy soberbio en medio de colegas de la prensa de provincia. Entonces, ¿qué pasa con este tema, mi estimado Jaime?
1: A ver, Guillermo, el tema del aeropuerto es un tema que necesita que se haya se pueda realizar las auditorías correspondientes y que se pueda encontrar a los verdaderos culpables.
0: ¿No se hizo ninguna auditoría, Jaime, en la pasada gestión?
1: Se hicieron auditorías, pero auditorías internas.
0: Internas.
1: Ya, por la propia gobernación.
0: Pero me imagino que salieron algunas recomendaciones, ¿o no?
1: Hubieron recomendaciones, por ahí existe dinero, creo que de cerca 4 millones de bolivianos se pagó a gente que nunca trabajó en el proyecto.
0: Mira,
1: 12 millones de bolivianos por material que no se sabe si ingresó o no ingresó al proyecto. Y por ahí también había de que el SEDEC había cobrado 38 millones en demasía, de acuerdo a las auditorías que nosotros pudimos acceder. El proyecto arrancó con 392 millones de bolivianos.
0: Bueno, ¿ya? 392, cerca de 400
1: sí.
0: millones.
1: Lo que pasa es que el proyecto no tenía un EDTP, es decir, no tenía un proyecto debidamente concluido, un anteproyecto, podemos decir, y que se comenzó definitivamente así a la improvisación. Los 392 millones incluso ya contemplaba el aporte del gobierno de 175 millones de bolivianos.
0: Uh-huh.
1: ¿Ya? Es decir, ese costo estaba el aporte gubernamental, que era 175 millones de bolivianos, y cerca de 222 millones por parte de la gobernación.
0: Uh-huh.
1: Esa era la estructura,
0: la contraparte.
1: Era la estructura financiera del proyecto.
0: Yeah.
1: El proyecto, cuando lo inició el SEDECA, a través de una ley primeramente, y esa
0: la
1: ley,
0: gestión de Juan Carlos Cejas.
1: De Juan Carlos Cejas, esa ley establecía de que las adendas y los contratos que se firmen con el SEDECA obligatoriamente tenían que ser aprobados por la Asamblea Legislativa Departamental.
0: Yeah.
1: Lo que no ocurrió, creo que la primera sí fue aprobada, pero los demás contratos firmados entre la gobernación y el SEDECA no fueron aprobados por la Asamblea. Ahí también hay mucho que investigar. El proyecto actualmente está llegando a costar, el proyecto, 660 millones de bolivianos. Es decir,

0: equivocado, de los 25 millones de dólares. Pero han pasado tanto tiempo y nadie hace el seguimiento correspondiente, y lo digo así, la gobernación tendría que exigir de que se cumpla con ese desembolso. ¿Por qué? Porque ese desembolso va a servir para la construcción de la terminal aeroportuaria de pasajeros. Como tú ves, la estructura de una terminal prácticamente es la compra de algunos equipos. Claro. Y también en el equipamiento de un nuevo paquete que se había establecido es para el equipamiento de toda la de todo el aeropuerto. Es cierto de que se está trabajando actualmente en la compactación de tierras en el paquete número 4. Y luego se tendrá que agilizar y concluir el paquete 3, que tiene que ver con la pista de aterrizaje, pero para poder vaciar esa pista, este paquete debe estar verdaderamente compactado para que no sufra las consecuencias de algún desajadura y todo aquello en la pista de aterrizaje, ¿no? Entonces, si bien es cierto, se dice de que el 10 de noviembre podemos tener vuelos con la pista de aterrizaje seguramente habilitada, pero con la terminal antigua, que en términos estéticos no va a coincidir con una terminal que tiene una extensión de 4.2 kilómetros, con una terminal aeroportuaria prácticamente muy pequeña. Pero bueno, la gente está demandando vuelos, creo que la gente quiere volar, y hay un empresario que habría que respaldarle, ¿no? Desde la alcaldía, desde la gobernación, para que esa línea aeroportuaria por lo menos pueda cumplir vuelos diarios a Santa Cruz, Cochabamba y La Paz, y de esta forma los potosinos no tengamos que ir a Sucre para poder volar, que siempre resulta en un afán muy difícil pararse a las 4 de la mañana, 3 de la mañana. Ojalá que los potosinos encontremos este 10 de noviembre un aeropuerto ya en uso, en funcionamiento, Guillermo.
1: Así es, nosotros también nos sumamos precisamente a esa expectativa, porque es una gran expectativa que se está generando, sobre todo con la inversión que pretende generar el empresario Copa, ¿no? Y quien además se ha reunido con el Ministro de Obras Públicas precisamente para hacer conocer esta intencionalidad, y entiendo que el ministro también ha establecido un compromiso para coadyuvar, sobre todo para canalizar, para viabilizar todavía algunas exigencias que la DGA seguramente está estableciendo para la operabilidad, sobre todo de este aeropuerto. Vamos a ver qué pasa, como usted dice, este 10 de noviembre, hay algunos consideran de que no va a alcanzar, pese al trabajo, las 24 horas del día, siempre hay factores internos y externos, en fin, pero es algo que estamos esperando, estamos aguardando, pero en algún momento tiene que hacerse una auditoría externa, técnica, financiera, para saber por qué tanto cuesta este aeropuerto para los potosinos. Imagínese, con esa cantidad de plata se dice que podía haberse construido dos aeropuertos realmente súper super buenos, digámoslo en términos así generales. De modo que hay que hacerlo en algún momento, mi estimado. Esta asamblea legislativa departamental hoy, que están como actores los asambleístas, debieran haber iniciado ya esto. ¿Quién debe iniciar? ¿Es el propio gobernador a través de otras instancias como la propia Contraloría General del Estado? ¿Quién debe encabezar sobre todo esta acción de consolidar de una vez por todas, sobre todo una auditoría externa para el tema del aeropuerto?
0: Yo entiendo de que los actores llamados son el gobernador y los propios asambleístas. No siempre la asamblea como un ente colegiado, sino algún asambleísta que definitivamente debe exigir que esto sea transparente. Porque si nos remontamos en el tiempo, en el Chapare, creo que hay un aeropuerto que ha costado 348 millones de bolivianos. Como tú lo decías, con la plata que estamos erogando, podríamos tener dos aeropuertos. Y bueno, esto habla mal de los que estuvieron ejecutando el proyecto, porque la plata no se ha invertido bien. Se dice que

0: en la remoción de tierras se gastó cerca de 200 millones de bolivianos, más del presupuesto, del 60-65% del presupuesto inicial. Creo que ahí estuvo el desfase correspondiente. Y a veces hay algunos ingenieros que dicen difícil de poder ubicar esto porque ya está prácticamente ejecutado. Otros dicen no, hay los medios necesarios. Pero yo creo que es necesario de que se haga una auditoría técnica, legal y administrativa. Ya, porque yo ya te lo decía, esos convenios con el SEDECA, pese a haber tenido malos manejos, volvió a retomar el proyecto teniendo antecedentes. Y bueno, este tipo de situaciones hay que esclarecerlas, porque a más de haberse inflado tanto el proyecto en más del 45%, estamos llegando prácticamente con el 2028 a 10 años de la iniciación del proyecto Aeropuerto
1: Potosí. Imagínese, mucho tiempo, ¿no?, para ejecutar un aeropuerto que, pues, estamos esperando los potosinos. Como usted dice, hay expectativa, pero ojalá esto se pueda consolidar. Jaime, te agradezco tu presencia y, bueno, pues, estaremos convocándole nuevamente para abordar otros temas que siempre son de interés general, regional, de modo que... una vez más, muchas gracias, tu despedida, muy gentil, buen día.
0: Gracias, Guillermo. Quiero un poquito decirte un dato más. El plazo inicial del proyecto aeropuerto era de 1.105 días y parece que va a terminar en cerca a 2.400, 2.500 aproximadamente. Así es que hay mucho retraso. Gracias, Guillermo. Y estamos siempre predispuestos a poder visitarte y hablar de los temas de interés del departamento y del país. Gracias.
1: Bueno, nosotros los agradecidos, Jaime Osvaldo Flores, ex asambleísta departamental, a propósito de temas que nos interesan a los potosinos. Rápidamente nos vamos a ir a la pausa, porque cuando retornemos, como siempre, mucho más aquí en la programación. Las Voces de la Noticia, junto a su amigo y servidor Guillermo López Elías. Aguárdenos, no se vayan, ya volvemos.
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2: Le da la hora.
3: 9:32.
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Bueno, hoy estuvo planificado conversar con el presidente del Tribunal Departamental Electoral, el doctor Víctor Hugo Vega, respecto a esta iniciativa que tiene sobre todo el órgano nacional electoral de ciertas modificaciones a varias leyes que tienen que ver con los procesos democráticos eleccionarios y la vigencia de los partidos políticos en nuestro país. Producto de ello se dice que se ha convocado a una audiencia de emergencia y ello va a impedir precisamente de que nuestro entrevistado se encuentre acá para abordar temas tan importantes, sobre todo del quehacer democrático, eleccionario de nuestro país. Por lo tanto, vamos a reprogramar esta entrevista para el próximo día lunes para conocer mayores detalles de toda esta labor que se está desarrollando y que el Tribunal Nacional Electoral ya ha iniciado, sobre todo recogiendo una serie de propuestas, iniciativas en otras regiones del país y que la próxima semana le tocaría sobre todo al departamento de Potosí, para lo cual se dice que se vienen estableciendo particularmente una serie de actividades en el marco de del plan que se ha elaborado para este propósito. Bueno, vamos a aprovechar entonces este espacio un poco para repasar los principales titulares de la prensa nacional y local. Y esto tiene que ver, reitero una vez más, con todo lo que pasa particularmente en nuestro país. A ver, vayamos a esta información que nos trae Correo del Sur y el periódico El Potosí. Dice: yacimientos petrolíferos fiscales bolivianos detecta soldaduras en una cisterna con placa boliviana procedente de Argentina. Funcionarios de yacimientos petrolíferos fiscales bolivianos lograron identificar un camión cisterna procedente de Argentina con placa boliviana 3461BPY que presentaba dos parches de soldadura en un compartimiento superior del tanque. El conductor quedó aprehendido por disposición del fiscal y la Fuerza Especial de Lucha contra el Narcotráfico. Inició la investigación correspondiente, reportó Bolivia TV. Asimismo, la estatal petrolera informó que las soldaduras no declaradas podrían comprometer la seguridad, el volumen real y la cadena de custodio del combustible importado. Por ello, la gasolina RON 83 transportada con un volumen documentado entre 34.067 y 34.150 litros, no será recepcionada en los tanques de Sencata. La cisterna permanece inmovilizada y precintada, bajo control de la Fuerza Especial de Lucha contra el Narcotráfico y del Ministerio Público, hasta que concluyan las pericias y el análisis de las muestras tomadas por personal de CAMIN, Cargo, la Agencia Nacional de Hidrocarburos ANH y Yacimientos Petrolíferos Fiscales Bolivianas Logística S.A. El cargamento habría partido el 10 de septiembre de 2026 desde Vico SRL Vitol Argentina S.A. en Zárate, Buenos Aires, con destino a YPFB en La Paz, transitando por Villazón. El manifiesto internacional y la carta de reporte consignan como transportistas a Nuri Gross SRL de Santa Cruz. Durante el control, el jefe de la planta, Iván Local, fue notificado y el Distrito Comercial de La Paz recabó antecedentes, además de la declaración del chofer identificado como MJMC, quien aseguró desconocer las soldaduras.
Por lo tanto, se hará la investigación respectiva. Mientras tanto, se dice que no se va a descargar sobre todo el contenido de este carro cisterna que quedó prácticamente secuestrado y aprehendido el conductor con fines investigativos para saber qué pasó, sobre todo con esta tema. La información también relacionada al tema de los carburantes, diésel y gasolina. Crisis sin salida. Choferes afirman que solo queda protestar en las calles. Se agotó la paciencia y también las gestiones. Los transportistas de Potosí afirman que no existe una solución a la crisis del combustible y advierten que ante la falta de respuesta de las autoridades, solo les queda una vía: volver a las calles para exigir diésel y gasolina. El dirigente del sindicato 16 de noviembre, Jesús Oros, sostuvo que los reclamos realizados ante autoridades municipales y EPFB y la Agencia Nacional de Hidrocarburos no permitieron mejorar el abastecimiento y cuestionó que los volúmenes destinados a Potosí continúen siendo insuficientes frente al crecimiento del parque automotor. No hay solución, no hay visos de solución, afirmó Oros, al señalar que el transporte potosino continúa enfrentando largas filas en las estaciones de servicio y una reducción en sus jornadas de trabajo. Según el dirigente, actualmente menos del 50% del parque automotor de servicio estaría trabajando con normalidad, mientras que el resto permanece paralizado o pierde buena parte de su jornada haciendo filas en los surtidores para conseguir diésel. Oros afirmó que ante la falta de resultados de las gestiones realizadas, el sector considera que no existe otra alternativa que movilizarse y salir a las calles para exigir una atención efectiva a sus demandas, pese a la ampliación del estado de excepción en el país. Bueno, pero ¿cuándo se generará esta movilización, esta marcha? ¿Será en las próximas horas? ¿Será en los próximos días? La próxima semana no está del todo completa la nota, ¿no? Esto para que la gente también tome sus recaudos respectivos. En todo caso, la preocupación está dada y las gestiones de los dirigentes se dice que han sido permanentes, pero sin haber logrado los resultados que uno esperaba. A ver si don Jesús Oros nos atiende la comunicación al contacto para precisamente dar cuenta para cuándo estaría planificada, para cuándo estaría definida sobre todo esta movilización. Seguramente pasará todavía por el consenso de todos y cada uno de los afiliados a esta organización, o por lo menos a quienes están ligados a la Federación de Choferes Primero de Mayo. ¿Qué pasa con los demás sectores de servicio público, particularmente ATL, la cooperativa, que es otra de las organizaciones bastante grande en el sector del transporte público, además de otras que trabajan sobre todo en nuestra ciudad? Pero bueno, lamentablemente no tenemos ese contacto, esa comunicación. Seguramente en las próximas horas se dará cuenta de cómo se está organizándose este anunciado, medida de presión, ¿no?, por parte de los choferes, salir a las calles nuevamente en protestas, en marchas, exigiendo solución a este problema de los carburantes, en medio, se dice, de la ampliación del estado de excepción por otros 90 días.

Y bueno, esto de los sicariatos, muerte de algunas personas en nuestro país, principalmente en el oriente boliviano, está generando ya un dolor de cabeza, sobre todo al gobierno de Rodrigo Paz Pereira. Es otro elemento que está alterando, se dice, la tranquilidad, la paz social, pese a los compromisos del gobierno de militarizar o de establecer mejores mecanismos de control, de vigilancia en las fronteras, en las ciudades intermedias, particularmente en el departamento de Santa Cruz y Beni, los resultados no son tan efectivos, que digamos. A ver, ¿qué dice el gobierno de Rodrigo Paz Pereira a través del ministro de Gobierno? El gobierno prepara despliegue especial contra el crimen en la frontera con Brasil. El ministro de Gobierno, Marco Antonio Oviedo, anunció el lanzamiento de un nuevo plan para enfrentar el crimen organizado en Pando y reforzar la seguridad en municipios fronterizos con Brasil. La autoridad informó que el nuevo esquema de intervención se encuentra en preparación y será presentado durante los próximos días, reportó Bolivia TV. Oviedo sostuvo que los hechos registrados en Pando, San Matías y San Ignacio de Velasco responden a un fenómeno que se habría desarrollado durante varios años. Afirmó que organizaciones vinculadas al narcotráfico fueron ingresando al país y estableciéndose en lugares donde, según señaló, no eran perseguidas de manera efectiva por la justicia y la ley. El ministro señaló que se instruyó una investigación inmediata en Pando y anunció que durante el fin de semana se prevé la presencia de autoridades en San Matías y San Ignacio de Velasco para presentar el nuevo plan y una modalidad de combate al delito. Asimismo, Oviedo indicó que se analiza el despliegue de efectivos de élite en la frontera con Brasil debido a los niveles de violencia registrados en la zona. El objetivo es reforzar la presencia del Estado y las tareas de seguridad en las regiones fronterizas, explicó. ¿Cuál será este plan? Reitero una vez más, ojalá sea realmente un plan efectivo en coordinación seguramente con la policía brasileña y con el apoyo, se dice, de algunas organizaciones internacionales que están preocupadas, sobre todo por el incremento cada vez más de sobre todo esto de los sicariatos, el ajuste de las cuentas por cuenta propia, valga la redundancia, en fin, estos elementos que en alguna medida estarían, reitero una vez más, generando intranquilidad en poblaciones fronterizas con Brasil. Más de la información en esta mañana. Diputados establecen condiciones para el acuerdo con el Fondo Monetario Internacional. ¿Qué dice esta información que nos viene a través de AVI? El acuerdo con el Fondo Monetario Internacional contempla recursos destinados al fortalecimiento de las reservas internacionales netas de Bolivia, con un monto que podría superar los 1.900 millones de dólares. La diferencia respecto a un crédito destinado directamente al gasto público radica en que estos recursos tienen como objetivo inicial fortalecer las reservas internacionales, explicó el diputado José Luis Porcel, reportó Bolivia TV. Porcel detalló que una vez consolidadas las reservas, el gobierno podría definir posteriormente el uso de estos recursos en áreas como salud y educación, conforme a las condiciones del acuerdo y una vez que la Asamblea Legislativa Plurinacional apruebe el documento. El financiamiento tiene un plazo de hasta 10 años y una tasa de interés inferior al 4%, señaló. Durante el tratamiento en diputados, el ministro de Economía aceptó modificaciones orientadas a mantener las subvenciones y proteger a los sectores vulnerables. También se acordó que la autoridad deberá presentar periódicamente ante la comisión correspondiente y ante la Cámara de Diputados para informar sobre el cumplimiento del acuerdo. En ese sentido, no se levantará las subvenciones a los servicios de electricidad,
agua, gas, agregó el legislador. De modo que el Parlamento seguramente está todavía analizando para ver si se corrobora sobre todo este préstamo que pretende consolidar el gobierno nacional con el Fondo Monetario Internacional de un poco más, un poco menos de 1.900 millones de dólares, que inicialmente se dice que fortalecerán nuestras reservas internacionales netas, fortalecer sobre todo la economía del Banco Central de Bolivia, ¿no? Y para que de esa manera, a través de esta instancia, se pueda hacer el manejo respectivo, transparente, en base a las políticas que establezca el gobierno nacional en materia educativo, salud, servicios básicos, en fin, me imagino que hay un plan integral estratégico para al menos utilizar estos recursos económicos destinados a paliar la crisis económica complicada por el que atraviesa el país.

Volvamos al panorama local de las noticias. Esta información nos trae en su edición de esta jornada el periódico El Potosí y dice que sancionan económicamente a 15 personas por maltrato animal. Tras verificarse la vulneración de los derechos de los animales establecido en la Ley 130 de tenencia responsable de animales, 15 ciudadanos fueron sancionados económicamente por el personal de la Jefatura de Zoonosis dependiente del Gobierno Autónomo Municipal de Potosí por incurrir en maltrato animal. De los 15 infractores notificados, 7 efectivizaron el pago de la multa que oscila entre 100 y 200 UFBs. A lo largo de las últimas semanas se desarrollaron varios operativos en distintas zonas de la ciudad de Potosí, donde se pudo evidenciar que varios dueños de mascotas optan por dejar en la calle a sus perros, que deben soportar las bajas temperaturas. Por tal motivo, se emitieron un total de 280 notificaciones por vulneración del artículo 4, capítulo 2 de la Ley 130. Durante los operativos desarrollados, el personal de Zoonosis identificó 6 zonas críticas donde se registra una mayor vulneración de los derechos de los animales, así como una sobrepoblación canina. Estas son Plan 40, Alto Potosí, Villa Victoria, Huachacalla, Canterías y Circunvalación. Como Zoonosis se está dando cumplimiento a la Ley 130, así que tras recibir las denuncias se está sancionando a los infractores por incurrir en maltrato animal. Las multas están entre 100 y 200 UFBs por falta de leyes y por faltas graves entre 200 y 250 UFBs. Se tienen los comprobantes de pago de 7 dueños de mascotas, sostuvo el responsable de la Jefatura de Zoonosis, el veterinario Gustavo León. En estos últimos años, la población canina se incrementó de manera considerable, ya que una cachorra por año tiene entre 6 y 8 crías. Imagínese, de verdad, se ha incrementado de forma significativa. Ya no es muy seguro transitar por algunas calles en las zonas periféricas y hasta en el centro o en algunas zonas circundantes al centro de la capital potosina, particularmente en horas de la noche, porque uno realmente está en riesgo de ser atacado por estos animales. ¿Qué reaccionan? Se dice instintivamente, ya sea porque son amenazados o finalmente tienen hambre y tienen que llamar la atención, se dice de esa manera. Bueno, es difícil entender el comportamiento, sobre todo los animalitos. Sin embargo, entendemos que esta sanción, sobre todo a los dueños de estos cachorros, nos parece muy efectivo, porque solo así la gente seguramente podría tomar conciencia para establecer un cuidado mucho más riguroso, sobre todo en estos animales, que son realmente los amigos de la casa para algunos.

9:52, 9:52, y estamos llegando al final de la programación, pero sin antes recordar que la unidad de medio ambiente del gobierno municipal de Potosí está solicitando, está demandando de que los propietarios de todo motorizado de servicio público o particular puedan obtener su roseta ambiental. Se ha manifestado de que se podría coordinar con la Agencia Nacional de Hidrocarburos para que vehículos que tengan la roseta ambiental no tengan dificultades al momento de cargar combustible en sus tanques. Quienes no tengan, se dice, sobre todo la roseta ambiental, podrían atravesar alguna dificultad. Por lo tanto, pues quedan anticipados, quedan alertados, sobre todo la gente que tiene su vehículo, su motorizado, para que al menos pueda cumplir, sobre todo con esta exigencia que está estableciendo, sobre todo, reitero, la unidad de medio ambiente del gobierno municipal de Potosí. Vayan tomando en cuenta principalmente ese factor.

Bueno, señoras y señores, como siempre, muchísimas gracias. Un abrazo fuerte para todos y cada uno de ustedes. Y nosotros retornaremos, Dios mediante, la próxima semana, el día lunes, con todo el material renovado, nuestros entrevistados y diferentes temáticas, sin olvidar, obviamente, la coyuntura nacional y local. Por lo tanto, muchas gracias a la gente que nos ha seguido a través de nuestras diferentes plataformas digitales. www.radioclásicapotosí.com, ahí estamos difundiendo nuestra señal a través de Real TV Multimedia, donde usted no solo nos puede escuchar, sino también nos puede observar. También hemos emitido esta señal y lo venimos haciendo permanentemente a través del Facebook y mi perfil Guillermo López Elías, pero también usted nos puede seguir a través del YouTube, nos puede seguir a través del TikTok y de otras plataformas digitales en las que ya Radio Clásica está permanentemente, sobre todo para el servicio a los potosinos, pero también a los bolivianos y también la gente que nos sigue a nivel internacional. Muchas gracias, que tengan una excelente jornada, un agradable fin de semana y pues con buenos ánimos, con renovadas energías para la próxima semana. Muchas gracias, buenos días y permiso.

0: Atención a esta invitación religiosa. La muerte no significa olvido, sino más al contrario significa vivir en más corazones y con la bendición de Dios. Rogar al Creador del universo por el eterno descanso de quienes en vida fueron. Señora Juliana López Berríos de Vela, fallecida el 10 de marzo del 2026. Además del señor Juan López Berríos, que nació el 29 de agosto de 1929, y la señora Gumercinda Miranda López de Colque, fallecida el 14 de septiembre del 2022, que en paz descanse. La familia doliente, que jamás los olvidará, tiene a bien invitar a la misa de 9 meses de su sensible fallecimiento. Su onomástico y 4 años de su sensible fallecimiento, respectivamente, que se oficiará en el Templo de San Francisco el día de hoy, viernes 18 de septiembre, a horas 18:30, pasado el mediodía. La familia doliente agradece sus oraciones y se despide en la puerta del templo. Potosí, septiembre 2026.
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2: Le da la hora.
3: 10 horas, 10 minutos.

0: Dale, dale, dale, dale, inicia tu día como siempre con la consigna del día. Además, en viernes, cerrando la semana, como siempre, un programa mucho más distendido, mucho más relajado. Acá en la nave nos sacamos también la corbata y hoy la pasamos súper bien, ¿no? Y hoy en la consigna del día precisamente queremos hacer énfasis en ese tema, en esa palabra, en el hoy. En el hoy, es decir, en el presente. Esta frase la dijo en algún momento Albert Einstein. Nunca pienso en el futuro, decía, nunca pienso en el futuro. Llega enseguida. ¿Qué te parece? ¿Es importante? ¿No es importante? Hay que buscar un punto de equilibrio en ese tema de pensar siempre en el mañana, digamos, en el futuro. ¿Qué crees que es lo más conveniente? A ver, tú que estás en nuestra sintonía el día de hoy. ¿Es o no es conveniente pensar en el futuro? Adelantarse en el tiempo. Esta frase, nunca pienso en el futuro porque definitivamente llega enseguida, precisamente nos habla de vivir intensamente. Por eso te digo, hoy es lo que interesa. Hoy, el presente, hay que vivirlo intensamente antes que estarse preocupando en el mañana, en lo que va a venir el día de mañana. ¿Por qué? Porque el tiempo definitivamente pasa muy rápido. Por eso dice, llega enseguida. Llega enseguida. El tiempo pasa volando, pasa rápido. Y el mañana se convierte en hoy, sin darnos cuenta. Por eso es importante valorar el momento. Esa es la consigna para cerrar la semana, para este fin de semana y para lo que resta de vida, ¿no? Concentrémonos en lo que hacemos ahora mismo en lugar de angustiarnos por el porvenir. ¿Y por qué? Porque la velocidad del tiempo es tremenda. El tiempo avanza tan velozmente que cualquier planificación excesiva pierde sentido ante la rapidez con la que el futuro se vuelve presente, se vuelve hoy. Así que es una especie de un enfoque muy práctico que hay que ponerlo en práctica precisamente, reflejando la mentalidad de una persona creativa o dedicada a su labor actual, pero que prefiere, digamos, la acción inmediata antes que esa especulación que definitivamente puede resultar muy, muy lejana. Vivamos el presente y nada más, como dice parte de una canción, ¿te parece? En este viernes, también el fin de semana, el día lunes. De aquí en adelante, porque pensar mucho en el futuro te va a angustiar bastante. Y lo peor es que llega enseguida, como decía Albert Einstein, lo decía el gran Albert Einstein. Nunca pienses en el futuro, porque llega enseguida. Así que es mejor centrarnos en el presente y disfrutar, vivir intensamente y, como siempre decimos, a plenitud, el presente. Por ahora, vivamos el viernes, así que ¡despertá! ¡Despertá!
1: ¡Despertá! ¡Despertá!

arriba, arriba, arriba, arriba, arriba, arriba, arriba, arriba esos corazones que siempre latan con muchísima fuerza, con muchísima esperanza y además con muchísima conciencia del día de hoy. Volvemos al tema, ¿no? Con mucha conciencia del día de hoy, porque hoy es lo que tenemos, hoy es lo que estamos viviendo, ¿sí? El mañana no sabemos cuándo podrá llegar y si podrá llegar. Pero el hoy, ya que estamos despiertos, ya que estamos vivos, a vivirlo plenamente. Buenos días. Estamos en viernes, cerrando la semana acá en la nave. 18 de septiembre, imagínate, 18 días ya de este noveno mes del año. Estamos a punto también de decirle adiós. Nos vemos el próximo año aquí en Al Invierno, así es, los últimos días del invierno, en teoría. El próximo lunes también acá en la nave nos ponemos la playera, nos ponemos el short para recibir a la primavera. Y el invierno sí que se está despidiendo de la mejor manera posible, ¿no? Volvió a hacer frío, lluvia, te lo anticipé ayer, no me digas que no te lo advertí, ¿no? Te dije, saca paraguas, saca algo, saca tu lancha si es necesario, tu buque, si es necesario, tu lancha, ¿no? Hay unos zapatos especiales también para el tema de la lluvia, ¿no? Unas botitas por ahí de goma, porque te dije, va a llover, y así fue, ¿no? La nave nunca se equivoca, la nave siempre te va a dar los datos precisos. 18 de septiembre, día 261 en lo que va del año, así que solamente restan ahora 104 días, imagínate. 104 días y le decimos chau. Chau, chau, arrivederci. Al 2026, ¿no? Desde la próxima semana empieza el conteo regresivo. Desde el día 100 prácticamente hasta llegar al día 0. A ver, hoy en cuanto a conmemoraciones internacionales, estamos en el Día Internacional de la Igualdad Salarial. Día Mundial de la Quiropraxia. Cada vez me está como que empezando a convencer esta práctica milenaria, ¿no? Estoy viendo por ahí algunos videos de gente que va con algunas dolencias que a veces la medicina convencional, digamos, no puede encontrarle una solución. Pero esta disciplina, te cuento que sí, ¿no? Tratamiento, prevención de muchos trastornos del sistema neuromúsculo esquelético. La quiropraxia. A ver si checas videos, no sé si acá en Potosí habrá alguien que se dedica a esta disciplina. Hoy, hablando de la medicina, estamos en un día muy importante, especialmente para nuestros amigos que son médicos, médicas. Y bueno, en realidad para toda la profesión, todas las profesiones, los oficios, etcétera, etcétera, en la vida misma, la ética es muy importante, ¿no? Hoy estamos en el Día Mundial de la Ética Médica. Hoy también estamos en el Día Mundial del Bambú. Y estamos en el Día Mundial del Control de la Calidad del Agua. Agua, agua, agua es lo que estamos pidiendo también en Potosí. Por eso ayer que llovió, muchos dijeron que siga nomás lloviendo, por favor, porque quisiéramos evitar esa crisis del agua, esa crisis hídrica que lamentablemente parece va a llegar. Y bueno, a nivel de la salud también cerrando, hoy estamos en el Día Mundial del Síndrome de Pitt-Hopkins. ¿Quieres saber de qué trata? Averigua un poquito más. Síndrome de Pitt-Hopkins, por ahora, el último delicioso. Así que a disfrutar el delicioso cóctel.

Ay no, chicos y chicas, el último cóctel de la semana prácticamente. Habrá que estar sin cóctel, sin delicioso sábado y domingo. Bueno, muchos no lo podrán soportar, pero no hay otra, ¿no? El lunes volverá el delicioso cóctel de bienvenida. Por ahora cerramos en este día viernes. Y bueno, hoy vamos a tener también, según el pronóstico satelital, te voy contando, tendríamos lluvia en horas de la tarde, vamos a tener mucho viento a partir de las 11, 12 del mediodía más o menos. El viento además va a estar acompañándonos a lo largo de la tarde. Mañana sábado también vamos a tener un viento, un ventarrón. ¿Vieron ese video del ventarrón en Uyuni? Fatal, ¿no? Como para meter miedo el ventarrón ayer en la ciudad de Uyuni, ¿no? Bueno, ahí tendremos temperatura muy baja. Al momento tenemos 3 grados de la sensación térmica. Lluvia en horas de la tarde, te lo estoy advirtiendo. Ojo, otra vez. Después estás ahí todo chamuscado, todo mojado. Y bueno, es porque no escuchas la nave del mejor morning show de la radio. Ráfagas de hasta 45 kilómetros, así que si no pesas mucho, también podrías nomás ponerte por ahí una piedrita, una roca.

el caso de las chicas también seguramente, porque se viene la primavera. Bueno, despidiendo el invierno entonces para el día de hoy, nuestro cóctel de bienvenida viene bastante melancólico, bastante cortavenas, ¿no? Y está bien, el día amerita también como para escuchar algo de música un poquito más suave en viernes. Pese a que es viernes, el cuerpo lo sabe, el Morning Show también lo sabe. Hoy recibimos una de las baladas románticas más emblemáticas del pop latino, pero de este último tiempo, ¿no? De los años 2000 exactamente, que es interpretada por el artista mexicano Kalimba. Kalimba, que en su tiempo fue parte de la agrupación OV7, por si no se te viene a la mente, por si no te acuerdas, para eso estamos. Fue parte de OV7, Kalimba, después de que salió de OV7 prácticamente inició su carrera en solitario. Esta canción fue lanzada como un anticipo, fue lanzada como una previa, digamos, de lo que iba a ser su álbum, el segundo álbum de estudio, El Negro Claro, ¿no? Que se edita por completo en el año 2007, pero en septiembre 18 del año 2006 llegó esta canción como una especie de anticipo, como una especie de probadita, ¿no? De degustación de lo que iba a ser el segundo álbum del señor Kalimba. Bueno, te cuento que Kalimba venía de un éxito arrollador con su álbum debut en solitario tras abandonar OV7. El Aero Soul fue el título en el año 2004, ¿no? Y bueno, con esta canción el cantante llega también de alguna manera a consolidar, llegó a consolidar esa madurez como solista, demostrando además que podía liderar listas de éxitos con baladas, bastante desgarradoras además. Musicalmente este es un pop latino, obviamente un pop latino, pero con tintes de esa balada romántica contemporánea. Y tiene sutiles influencias del R&B acústico, digamos, ¿no? Hay un piano nostálgico en cuanto a la instrumentación que guía prácticamente toda la melodía de esta canción. Tiene unos arreglos de cuerda que aumentan la intensidad emocional a medida que también avanza la trama de la canción, ¿no? Y a nivel vocal, Kalimba siempre me ha gustado, ¿no? Me ha gustado a nivel vocal. Esta canción exigía un rango vocal notable y Kalimba transiciona de algunos tonos suaves, por ejemplo, eso me gusta mucho, de los tonos suaves y los contenidos en los versos, al llegar a notas mucho más altas, llenas de potencia, una especie de lamentos, de alaridos en la parte de los coros, por ejemplo, ¿no? Transmitiendo una especie de una profunda desesperación, porque la canción y la letra amerita, ¿no? Ese dramatismo también a nivel de la parte vocal. La letra aborda dolor agudo, digamos, el vacío, la etapa de negación tras una ruptura amorosa, ¿no? Que esto suele pasar, mucha gente tiene rupturas amorosas, pero le cuesta salir de esto, ¿no? Y lo primero es aceptar, como todo, ¿no? Porque a veces te niegas a decir, no, esto no puede terminar. Esto no podía terminar así, y ahí empieza todo el quilombo, ¿no? Bueno, básicamente esta canción retrata la vulnerabilidad de un hombre que está atrapado en el recuerdo de su expareja, admitiendo que la soledad física y mental lo están destruyendo. Por eso dice parte, me deshace, siento que me mata. ¡Ay, señor Kalimba! Bueno, se convirtió inmediatamente en un gran éxito, fue número uno en la lista de muchísimas radios en México, en Centroamérica, en el mercado latino de los Estados Unidos. Es un clásico atemporal de las baladas latinas también. En las plataformas de streaming y las redes sociales, el tema sigue sumando miles y millones de reproducciones. Incluso nuevas generaciones escuchan Kalimba y dicen, ¡wow! Me gusta Kalimba, ¿no? El título de esta canción es un título doble, ¿no? ¿Por qué? A ver, te cuento ese detalle más. Estamos hablando de la canción Duele. Pero el título viene Duele y entre paréntesis viene Crazy. El título oficial registrado en muchas plataformas y también en el disco físico es Duele Crazy. Un guiño sutil, digamos, a la locura, a la inestabilidad mental que puede provocarte el desamor que se describe en esta canción Duele.

0: Estoy un poco crazy. Estoy un poco loco, dice Kalimba, sin más ni más, acá en la nave del mejor morning show de la radio. Nos preparamos a despedir la semana. Nos preparamos a recibir un nuevo fin de semana, como siempre. Despegando acá con el piloto de la nave, Ivo Mirko Vidovic, que como siempre te da la bienvenida. Y la bienvenida es con el delicioso cóctel de bienvenida, Kalimba.
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0: ¡Wow, wow, wow, wow, wow! Muchos pensaron en su momento que el éxito del primer álbum de Kalimba fue una especie de casualidad, digamos, ¿no? Sí, de hecho, hasta muchos pensaron que era una especie de One Hit Wonder, más o menos. Así que la disquera, en aquel entonces Sony BMG, dijo: no, no, señoras y señores, el segundo álbum de este chico, así en solitario, de Kalimba, tiene que nomás tratar de sentar las bases y demostrarle a la gente que esto no fue fruto de la casualidad, ¿no? Y por eso, bueno, trataron de superar al antecesor, ¿no? Que era Tocando Fondo. Estoy tocando fondo. Y aparece Duele, Crazy, que fue la apuesta fuerte y muy buena apuesta. Porque la gente dijo: no, no, este chico no es obra de la casualidad. ¡Kalimba! ¡Qué tremendo! ¡Qué bárbaro! Para sacar suspiros, definitivamente, seguramente a muchos, ¿no? La interpretación que tiene Kalimba, el pianito. Muchos decían, y siempre con ese tipo de comparaciones, ¿no? Una especie de Lenny Kravitz, mexicano, latinoamericano, más o menos, ¿no? Hasta trataba de emular también, ¿no? El estilo, el afro, etcétera, etcétera, que tenía Lenny Kravitz. Kalimba. 10 de la mañana, 32 minutos. Hoy amerita un poco de estas canciones. Cerrando la semana, cerrando también el invierno. Más adelante, primer tiempo del scroll acá en la nave, con todo el resumen de la semana. Así que te preparas, nos apresuramos, porque el tiempo siempre es nuestro peor enemigo. Así que cerrando el invierno, ¿qué te parece precisamente hacerlo con una canción dedicada al invierno, ¿no? Los chicos de Rake, año 2006, obviamente, nos cantaban invierno, como esa época triste, pero también de recuerdos, de desamor. Seguimos con estas canciones en viernes. Cerramos la semana juntos. ¿Dónde? ¿Dónde más? Acá en la nave del mejor morning show.
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0: Bueno, así es tiempo de hacer scroll acá en la radio. Deportes, noticias, economía, política, farándula, entretenimiento. Bueno, tenemos de todo acá en la nave en este día viernes. Resumiendo además la semana con los detalles más importantes, como para tomarlos en cuenta en esta semana que está finalizando, la penúltima semana completa además de este noveno mes del año, ¿no? Arrancamos siempre con datos importantes. Hoy estaría, en teoría, está finalizando como que el primer tiempo del estado de excepción. Ya lo hemos dicho desde ayer, ¿no? Primer tiempo. De este mañana, sábado 19, va a arrancar un segundo tiempo. Desde el lunes nosotros seguiremos también con el conteo, pero del segundo tiempo. No sé si habrá tiempo de reposición también en este estado de excepción. Que la verdad, los argumentos que se han manejado, ayer ya lo decía en el comentario, para poder sustentar que debería ampliarse, son muy vanos, sin ningún tipo de sustento, ¿no? En ninguna parte de la Constitución Política del Estado indica que el estado de excepción se puede dictar de forma preventiva, digamos, ¿no? O sea, por si acaso. No dice nada de eso. No dice en ninguna parte. Dice, si el país se encuentra en una especie de estado de conmoción, ¿no? Con muchos problemas, ahí sí, dice, ¿no? Ahí sí. Amerita como una especie de última medida, último recurso, el poder utilizar el estado de excepción. No dice más. Hoy, día 90 del estado de excepción, finaliza el primer tiempo de este mañana, te decía, el recuento del segundo tiempo. 90 días más hay que esperar, ¿no? El dólar, ¿cómo cierra la semana? Bueno, hemos tenido un descenso muy importante en los últimos días, desde el pasado miércoles que llegó a 12.67, imagínate, ayer estábamos en los 9.83, pero para este día viernes tuvo un leve incremento nuevamente. El dólar está cotizado en 10 bolivianos, casi 10 clavados, ¿no? 10.01 centavos. Te repito la cotización del dólar, para que pases la voz, o si te sirve el dato a ti que realizas posiblemente transacciones en moneda extranjera, 10 bolivianos, 0.01 centavos en este día viernes. Bueno, ahora sí, después de esos datos, más adelante en el segundo tiempo tenemos más datos siempre importantes. Vámonos con el scroll. Y bueno, en el scroll precisamente vamos a empezar a hablar de fútbol, ¿sí? Para el fin de semana, siempre para las personas especialmente que gustan del fútbol, que planifican para el fin de semana como una especie también de descanso, de relax, ver fútbol, y no solamente fútbol boliviano, sino todo lo bueno del fútbol, ¿no? Empecemos hablando de la Liga Española. ¿Seguirá en esa racha el Barcelona? Es la pregunta, porque arranca ya nomás la jornada número 7, ¿no? Hoy, a las 3 de la tarde, el Español recibe al Elche, abriendo la jornada número 7. A ver, Barcelona juega mañana. Va a jugar a las 3 de la mañana. Perdón, 3 de la tarde, 3 de la mañana, 3 de la tarde. Ya estaban poniendo ustedes su alarma, no, 3 de la tarde, no se alarme más bien. 3 de la tarde va a jugar el Barcelona, esta vez visitando al Sevilla, partido en teoría difícil, pero el Barcelona viene arrollador, yo creo que es el equipo que más miedo mete en la Liga Española. Le ganó 7-2 el miércoles al Racing de Santander, dos goles decorativos, como que para la dignidad, porque si no la paliza era 7-0, ¿no? Joao Cancelo tras ese doblete y esa brutal victoria del Barcelona el miércoles, lo escuchamos, juega mañana el Barcelona en la jornada 7, 3 de la tarde. Visita al Sevilla. Arranca el scroll.
1: Zambombazo desde fuera del área hoy. Joao, ¿qué has desayunado?
2: Bueno, lo mismo de siempre. Bueno, la verdad es que creo que fue el mejor gol de mi carrera. Y más especial aún por ser en este club, que desde el inicio de la temporada que quería venir. Bueno, desde el inicio de la temporada pasada que quería venir. Y bueno, tengo trabajado bien. La verdad que no he tenido tantas oportunidades como para jugar de titular, pero siempre en el entreno entrené bien y siempre con el intuito de ayudar al equipo cuando me toca.
0: Joao Cancelo, otro de los jugadores que está dándole mucho aporte definitivamente al Barcelona. en este todavía inicio, aunque ya son 6 fechas, 6 victorias para el Barcelona. Y veremos si este fin de semana lo tumban al líder, ¿no? El Sevilla tendría que ser el verdugo, pero veremos. El domingo se viene el derbi de Madrid, ¿no? Atlético de Madrid, Real Madrid, de eso hablamos más adelante, porque le han estado haciendo en las últimas horas una interesante entrevista a Kylian Mbappé. El diario AS estuvo realizando esto, está colgado obviamente en el YouTube, etcétera, etcétera, en sus plataformas también, si quieres ver la entrevista completa. Pero tengo algo interesante del scroll, eso más adelante, ¿no? Hablando del partido por la Liga también española, este domingo será el derbi español. Bueno, ya que estamos en el fútbol, hablemos del Inter de Miami, el equipo de Messi, el equipo de Rodrigo de Paul. Bueno, te cuento que el Inter Miami estuvo coronándose también esta semana que finaliza campeón, ¿no? Sí, estuvo coronándose campeón. Te voy a brindar los detalles de esa conquista. A ver, el Inter de Miami ha ganado esta semana la Campeones Cup, ¿no? Campeones Cup. Pude ver muy poco del partido, les soy honesto, muy poco, muy poco. Derrotó 2-0 al Cruz Azul, ¿no? Inter de Miami 2, Cruz Azul 0. Marcó Messi al minuto 24 y marcó el brasileño Casimiro, que fue incorporado recientemente al Inter, marcó al minuto 81, ¿no? Con esto Lionel Messi, por ejemplo, anota su gol número 100 con el Inter de Miami, por si no lo sabías. Anotó el gol número 100 Messi y también brindó una asistencia para el segundo tanto, logrando además el título número 48 en su carrera, ¿no? 48 títulos tiene Messi. Significó también el primer partido del nuevo director técnico, hablamos de Cristian González, apodado Kili, ¿no? Cristian, el Kili González. El Inter de Miami. Bueno, tras el festejo, etcétera, etcétera, le preguntan a Rodrigo de Paul, le dicen, bueno, un nuevo título junto a Messi, tu ñaña más o menos, ¿no? Y le preguntan sobre el Balón de Oro. Como buen argentino dice, Messi, a ver, escuchen primero y después seguimos con el Inter.
3: Y hablan del Balón de Oro, le echan broma de que lo va a ganar, de que si no lo va a ganar y de toda la polémica que se ha...
0: Oye, ¿qué pasó? ¿Qué pasó? ¿Qué pasó con el audio? A ver, vamos nuevamente. Enseguida estamos con las repercusiones, con lo que decía Rodrigo de Paul sobre el tema del Balón de Oro. Será el próximo 26 de octubre, cada vez falta menos para este galardón, para la entrega de este galardón. De eso también habló Mbappé más adelante. Lo tenemos acá en la nave. Ahora sí, Rodrigo de Paul, vamos.
3: Y hablan del Balón de Oro, le echan broma de que lo va a ganar, de que si no lo va a ganar y de toda la polémica que se ha desatado en los últimos días.
4: Bueno, no lo hemos hablado tanto, pero supongo que ya sabe mi opinión y para mí no hay ningún tipo de discusión. En un año de Mundial nunca lo hizo ni nunca nadie va a hacer lo que hizo él esta Copa del Mundo con 39 años. Desafió todos los límites, a todas las edades, compitió contra jugadores extraordinarios y fue el mejor de esta Copa del Mundo, así que para mí no hay tal discusión, pero bueno, no soy yo quien vota.
0: Bueno, creo que de ser tan ñaña Rodrigo de Paul, hasta ya está teniendo la voz medio parecida a Messi, ¿se dan cuenta? No sé, se parece un poco, ¿no? Como buenos argentinos, ya lo escuchamos al Cholo Simeone esta semana que decía Messi, sin duda, por el Mundial. Dijo, no sé qué hizo Messi, ni siquiera terminó como goleador del Mundial, ¿no? Rodrigo de Paul, su yunta, su ñaña, compañero ahora en el Inter de Miami, que conquistó esta final del Campeones Cup frente al Cruz Azul, fue el miércoles, 2-0. Dice, sí, también, no hablando como Messi, no, es Messi, pero no sé, la verdad... Por ser argentinos, digo, bueno, ok, ¿no? El chauvinismo siempre presente. Para mí Messi no es merecedor del Balón de Oro, ya no. De hecho, el pasado, el último, creo que ganó, tampoco lo merecía, ¿no? Pero bueno, ya. Pero uno más así regalado, la verdad no, ¿no? Yo pienso que sí, Mbappé, puede ser Lamine Yamal, puede ser, no sé, hasta Bellingham. Pienso que podría ser el Balón de Oro, a ver, veremos qué pasa. Hablando de fútbol para el fin de semana, la maravillosa Premier League, realmente es espectacular ver partidos de la Premier, ¿no? La mejor liga del mundo, aunque eso también por ahí es subjetivo, ¿no? Para muchos por ahí dicen, no, para mí no. Para mí sí es la mejor liga del mundo, la Premier, ¿no? hay mucha competitividad, muy buenos equipos, buenos planteles, buenos jugadores. A ver, el pasado domingo en el derbi de Manchester, recordemos que el Manchester City lo gana 0-1 al United. Nuevamente el androide no se cansa de marcar goles, también Erling Haaland, ¿no? Muchos dijeron se corta la melena y por ahí pierde los poderes, no pasa nada, sigue nomás de killer también. Bueno, va a arrancar una nueva jornada también en la maravillosa Premier League. Hoy a las 3 de la tarde juega el Chelsea, visita a Brentford. Mañana también tenemos partidos, por ejemplo, mañana a las 10 juega el equipo que hoy por hoy es líder, ¿no? Por diferencia de gol, el Arsenal. Uno de mis equipos favoritos juega también el día de mañana. Atención con el horario, 10 de la mañana, visita el Arsenal al Brighton. ¿Qué más tenemos en la Premier? El domingo hay partidos interesantes, ¿no? El Manchester City, que está ahí tú a tú nuevamente con el Arsenal, una característica de estos últimos años, va a recibir a las 9 de la mañana el domingo, si quieres verlo tempranito, al Sunderland AFC. El domingo 11:30 el Manchester United va a visitar el Fulham. El Liverpool juega el domingo también a la misma hora que el Manchester City, visitando al Bournemouth, ¿no? Al Bournemouth. Liverpool. Por ahora, como te digo, las cosas bien parejas también. Tras 4 fechas, hay 2 líderes, el Arsenal y el Manchester City, que han ganado todos sus partidos, los 4 partidos. Pero tiene mejor diferencia de gol el Arsenal, pero mínima, ¿no? Un gol en realidad. 7 su diferencia y del Manchester City es 6. Después está el Leeds con 8. El Hull City, que está dando también la nota por ahora, con 8. Y cerrando esa ronda de clasificación también para el tema de la Champions, para el tema de la Europa League, está el Brighton, ¿no? Que tiene 7 puntos. Por ahora en la zona de descenso medio complicados, pero falta mucho. Evidentemente está el Fulham, el Aston Villa y el Coventry City. Hablando del Manchester City, hablemos de Enzo Fernández, ¿no? Otro argentino más en la lista de jugadores importantes que tuvo el Manchester City. Ahí está Kun Agüero, por ejemplo. El legado de los argentinos en el City fue la pregunta a Enzo Fernández. Otro argentino más que ya está brillando, sí, de alguna manera en el Manchester City.
5: Sí, la verdad es que pasaron grandes jugadores argentinos acá e hicieron historia como Juli, Ota, bueno, todos los que nombraste. El Manchester City, no tanto en Argentina, sino en el mundo, es uno de los clubes más grandes del mundo, como lo ven todos, y en Argentina aún más porque pasaron muchos jugadores, así que para mí es un privilegio estar acá y daré mi 100% cada día para llevar el club lo más alto. Sí.
0: Bueno, seguramente Sergio el Kun Agüero es, ¿no?, el argentino que ha dejado una huella bien importante, bien imborrable en el Manchester City. Juega el Manchester City, entonces te lo recuerdo una vez más. Si te gusta la Premier, si te gusta el City, que es uno de los equipos que se ha puesto de moda en este último tiempo. El City, el domingo 9 de la mañana, recibe al Sunderland AFC. Trataremos de ver los partidos, ¿no?, de la Liga Española, también de la Premier. ¿Y qué pasa con la Premier Boliviana? Bueno, nuestra liga, con sus cositas por ahí. Esta semana, muchas polémicas en muchos partidos. Lo que más llamó la atención es este tema de las amenazas, el partido de Guavirá. De por medio existe esta cuestionante sobre el tema de las apuestas. Y muchos decían, pero oye, si la liga está siendo patrocinada por una de estas empresas de apuestas, decían, ¿no? A ese tema salió al frente Fernando Costa, que ha realizado una conferencia de prensa en las últimas horas hablando de varios temas. Y ante la pregunta de los periodistas responde, ¿no?, sobre este tema de Bet.tv. Es un portal noticioso, dijo. No es un portal de apuestas. Fernando Costa aclarando esta situación, presidente de la Federación Boliviana de Fuchibol.
6: Nosotros tenemos un sponsoreo ya que viene desde el año pasado, que es la empresa OneForBet.tv, una empresa legalmente establecida en Bolivia. Me imagino que usted como periodista ha ingresado a ese portal, es un portal noticioso. No tenemos ninguna vinculación con casa de apuestas y eso quiero dejar enfáticamente claro, de que no tenemos ninguna vinculación con ninguna casa de apuestas. Es más, dentro del contrato con la empresa OneForBet.tv está especificado de que no pueden promocionar apuestas de ninguna índole. Si entra usted al portal .tv, no va a encontrar ninguna promoción de apuestas.
0: Ahí está, trató de ser muy claro y muy contundente, por eso siempre resaltaba .tv. .tv, dice, no es un portal de apuestas, es un portal noticioso, dijo Fernando Costas, presidente de la Federación Boliviana de Fútbol, ante esa situación, ¿no? Muchos empezaron a cuestionar también, a decir, porque vincularon el tema de las apuestas a lo que pasa en el fútbol boliviano, no solamente de este año, recordemos lo que pasó en otras temporadas también, tremendo, ¿no? Y ahí está la aclaración, es un portal noticioso, dice, no, es un portal de apuestas, ¿no? Eso que vemos todos en las transmisiones, por ejemplo, en Telgo, ¿no? Que aparece ahí ese tema de OneTV, no sé qué es. No puedo hacer publicidad acá porque no nos pagan. Dicen es portal noticioso, no de apuestas. Semana que finaliza y en el país se habla bastante del tema de la subvención. Desde que se conoció parte del acuerdo con el Fondo Monetario Internacional, que por cierto en pasadas horas ya se aprobó en la Asamblea Legislativa ese crédito de 1.900 millones, bueno, de eso hablamos más adelante, se empezó a especular mucho sobre ese tema de los anexos, ¿no? Particularmente, en donde dentro de los mandatos que tiene el FMI, el Fondo Monetario Internacional, está figurando el hecho de que Bolivia debe dejar de lado la subvención a sus combustibles a partir del próximo año, ¿no? Eso podría traer unas consecuencias económicas tremendas, generar más pobreza en el país, etcétera, etcétera, etcétera. A ver, analista económico Martín Moreira habla de este tema de la subvención que se elimina para el 2027, habla del presupuesto general. Ojo con este dato, porque según Martín Moreira, el presupuesto general para el próximo año ya no contemplaría ni un solo centavo para subvención de carburantes. Es decir, que casi es un hecho, escúchalo bien, casi un hecho, de que a partir, pienso, del 1 de enero 2027, chau subvención. Porque según Martín Moreira, el presupuesto, te repito, para el próximo año que ya está aprobado, no contempla ni un solo centavo tema de subvención. ¿Qué quiere decir? Que el gobierno va a tener nomás que acatar lo que le dijeron desde arriba, desde el norte, ¿no? Desde el Fondo Monetario Internacional. Lo escuchamos.
7: Para recibir los 1.900 millones de dólares.
8: ¿Cómo has visto este anuncio confirmado ya a estas alturas por el Ministerio de Economía de que en enero de 2027 no tenemos más ni diésel ni gasolina subvencionado?
7: En primer lugar, hemos tenido gasolina y diésel subvencionado de noviembre del 2025 a junio del 2026. Una deuda que tenemos con Trafigura y Vitol de más de 1.400 millones de dólares. Han construido escuelas, han construido caminos, han construido hospitales. No, solo nos han llenado de deuda, 1.400 millones de dólares, ojo. Y ahora nos dicen, vamos a quitar la subvención. ¿Por qué la tienen que quitar? ¿Por qué llegan los 1.900 millones de dólares? Pero ese diputado, realmente que para mi modo de ver el señor no sabe mucho, ese diputado dice que con ese dinero se va a implementar escuelas. No, ese dinero del Fondo Monetario Internacional viene para un programa de reajuste estructural económico en el país. ¿Qué significa? Que van a pagar a unos consultores de cuello blanco miles de dólares para que te hagan un plan de reestructuración de todo el país en torno al ajuste y a lo que se quiere el Fondo Monetario Internacional. ¿Para qué? Para que luego llegue más dólares del Fondo Monetario Internacional, pero en ese ajuste te van a hacer un lobby para transnacionales para que entren a para materias primas en minería, hidrocarburos, energía y el litio. Entonces estamos hablando de eso. Realmente a mí me parece que no es la salida. ¿Por qué? Tienes una inflación, vas a quitar la subvención, es decir, vas a hacer desaparecer la parte de coro, la parte de importación de carburantes de YPFB, eso se va a privatizar. Van a entrar privados importadores, ellos van a vender el carburante entre 10, 21, 22 bolivianos y gasolina entre 13, 14 bolivianos. Eso va a ser un incremento del 100%. Pero ahora la pregunta es, los primeros dos meses podrán traer 600 millones de dólares, podrán invertir. Claro que sí, van a poder. Pero después van a recibir bolivianos por la venta de esos carburantes. ¿Y después dónde van a salir los dólares? Va a generar mayor presión. bestia y sobre la banca, mayor demanda de dólares, el dólar flexible se va a ir elevando, se va a ir elevando paulatinamente. Esto es sin planificación, es una medida desesperada para recibir los 1.900 millones de dólares. En ningún momento se está pensando en una planificación estratégica. Sería diferente que el Estado nos diga, vamos a quitar la subvención, pero antes estructuramos el aparato productivo.
0: Correcto, correcto, exactamente. Bueno, mira, yo no soy economista, ¿no? Bueno, sí, soy auditor, pero no soy economista. Pero incluso cualquier persona se puede dar cuenta de esto, ¿no? Con un análisis simple y hasta lógico, digamos. Si tú vas a tener medidas extremas como esta de quitar la subvención, ya no está presupuestado ni un solo peso para el próximo año en el presupuesto, es decir, que se va a ir la subvención en enero. Tienes que también ver pues la forma de paliar lo que va a traer como consecuencia. Yo lo decía esta semana, ¿no? Y el gobierno es eso lo que no hace, por eso es la molestia con este gobierno. No es que a uno le caiga mal Rodrigo Paz y su gente, sus amigos, su club de amigos con el que está manejando el país, no. Sino que no tienen un horizonte. No tienen un horizonte. Y eso es lo que lamentablemente preocupa. Preocupa. Porque la subvención se va a ir. Es uno de los requisitos que tiene el Fondo Monetario Internacional. ¿Qué pasa con el tema del dólar? Ayer veía otra entrevista en donde decían, por ejemplo, que quien está actualmente poniendo este tema del costo del dólar, el precio, la cotización, como se quiera, sería un banco privado en realidad, ¿no? Hablan del banco Visa, que en esta última semana, el 15 de septiembre, se habla de que habría comprado muchos millones de dólares, no sé, creo que hablaban de 16 millones de dólares, y a un precio por debajo del precio referencial, del precio del Banco Central de Bolivia, del precio oficial, de la cotización oficial. ¿Te imaginas el negocio que están haciendo los bancos? ¿Por qué? Porque esa cantidad, si son 16 millones, que el banco Visa compró por debajo de la cotización oficial, hoy ha subido nuevamente, 10,01. Y la tendencia es que vuelva a subir en los próximos días también. ¿Te imaginas que el banco Visa, por ejemplo, venda esos dólares al precio actual y ya los compró por debajo? La ganancia que tienen, no estamos hablando pues de 100 mil dólares, millones de dólares. Por eso escuchaba también ayer a alguien que decía, realmente este gobierno está como que trabajando y dándole las armas a los privados, a los que más tienen. Pero la gente pobre, ¿qué? La gente pobre, ¿qué? Esa gente que vive del día, que está vendiendo dulces, pastillas, en las calles. La gente que subsiste de alguna manera, ¿qué? ¿Quién se acuerda de ellos? Eso es lo que llama la atención. Un gobierno sin horizonte. Hablando de este tema antes de que finalice el primer tiempo, Otto Ritter, también muy importante escuchar distintos análisis, ha cuestionado, por ejemplo, los costos del combustible en Bolivia en comparación, dice, con los mercados internacionales. Hay un desfase de precios, dice, escucha, escucha.
9: Quiere decir, ¿ya?, que en el imperio, tanto que lo odian al imperio, ¿ya?, en Estados Unidos, ¿ya?, cuesta más o menos hoy día 3.60 el galón, quiere decir un dólar el galón, el litro, un dólar, ¿ya?, con impuestos y todo lo que es Gringolandia.
10: Digamos,
9: ¿ya?,
10: 12 bolivianos acá.
9: 11 pesos, está en 10.60 ya ahora el dólar, ¿ya? No puede ser que en Gringolandia, ¿ya?, tengan combustible más barato que en Bolivia. Oye, cuando allá ganan 10 veces más que el boliviano, ¿ya?, es impresionante, o sea, no puede ser.
10: Hay un detalle.
11: Vamos. Listo. Salud, muchachos. Por esa mujer.
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0: Ay, cada cosa que sucede en nuestro territorio nacional, definitivamente hay que tener un poco de paciencia, buen humor y la esperanza que no tiene que morir nunca, ¿no? Bueno, es momento de hacer la pausa. Estamos en día viernes, cerrando la semana, el cuerpo lo sabe y el Morning Show también lo sabe. Por eso te pone siempre ritmos más alegres, ¿no? En este día viernes. Y además, con las mejores sugerencias. 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Ah, ya veía un color raro acá. ¡Mi agüita cielo! A ver, hoy va a ser la primera vez que voy a probar un nuevo sabor de agua cielo con antioxidantes. 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Ahí está, voy a probar sabor manzana, primera vez te digo. Probé pomelo, probé limón y probé pera. Y sabes que mi podio está limón, pomelo y pera. A ver, veamos qué pasa con manzana. Gracias. ¡Agua cielo! Es momento de rehidratarse, ¿no? Y no oxidarse. A ver, voy a probar. A ver. Está bueno. Es así como una sidra, ¿no? Obviamente con el toque justo de gas. Me gusta, a ver. Buenísimo también. ¿Cuál es tu favorita? Pera, manzana, limón, pomelo. Hoy probé por primera vez manzana. Me gusta. Vamos a ver si la ponemos en el podio. Por ahora la pausa y volvemos con más.

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En el scroll, bueno, nos vamos apresurando. 11 de la mañana con 27 minutos. Imagínate, ahí estaba Reilly Barba arrancando suspiros con su Perdóname en silencio. Y antes, Camila, Abrázame, Abrázame. Así como los abrazamos todos los días nosotros acá en la nave del mejor morning show de la radio. Segundo tiempo en marcha hasta las 12 del mediodía, después llega el tiempo de reposición. Recuerda, hoy puedes pedirme una de tus canciones latinas también. El año 2006 estamos recordando. 77 47 71 32 es nuestra línea de comunicación directa.

0: arrancamos como siempre con datos importantes, te los compartimos. De acuerdo al Instituto Nacional de Estadística, en estas últimas horas se ha conocido nuevamente el tema de exportaciones a nivel de departamento. Potosí lidera, y bueno, podríamos decir que casi incluso duplica a Santa Cruz de la Sierra. ¿Qué te parece, no? Potosí es definitivamente el sostén económico hoy por hoy en Bolivia. A ver, entre el periodo, se dice, enero a julio de este año 2026, solamente mitad de año. Fuente, te repito, Instituto Nacional de Estadística. Potosí lidera, estamos hablando de millones de dólares, 3.272 es el dato. Potosí lidera con 3.272 millones de dólares. Le sigue La Paz, en todo caso, La Paz con 1.765 millones de dólares. Y cerrando el podio aparece Santa Cruz con 1.307 millones de dólares. ¿Qué te parece? Bueno, esto también lo vamos a compartir más adelante a través de nuestras redes sociales. Información súper importante, ¿no? Los datos. Potosí liderando en el primer semestre 2026 y con muchísima diferencia el tema de las exportaciones en Bolivia. Bueno, continuamos con más datos importantes. Atención, en el ámbito también local de la información, hay datos importantes, ¿no? Han aprendido un conductor con cerca de 4.800 litros de diésel que habría sido obtenido de forma ilícita. Con este tema de los combustibles, bueno, muchas personas también tratan de hacer su negocio, ¿no? Datos, municipios van a exigir 50% de las regalías mineras. Con estos datos también a nivel de exportaciones, bueno, los alcaldes reunidos en la Villa Imperial habrían acordado impulsar una cumbre nacional con esta demanda, ¿no? 50% de las regalías mineras. Más datos, han sancionado económicamente, como tiene que ser, a 15 personas por tema de maltrato animal. Hay muchas personas que lamentablemente piensan que tener un animal, una mascota en casa particularmente, es como tener un juguete, ¿no? Un objeto que no siente hambre, frío, que no siente dolor. Sonofis ha identificado, ya se dice también el dato, 6 zonas donde más se vulnera el derecho de los animales. 15 personas han sido sancionadas por ahora. El dato también. Y el último, a finales de octubre, es decir, el próximo año, a finales de octubre, se va a evaluar la calidad educativa en el país. Se va a evaluar de primero a tercero del nivel primario en todas las escuelas del país. ¿Qué resultados tendremos? No me quiero ni imaginar. Bueno, después de esos datos siempre importantes, acá en la nave arranca el scroll el segundo tiempo. Esta semana ya te comentaba, no sé si el martes, miércoles, se oficializó al Muñeco Gallardo como nuevo director técnico de la selección de Ecuador, ¿no? Bueno, pues ayer ha sido presentado ya oficialmente con su conferencia de prensa, todo lo que tiene que ser, ¿no? El Muñequito Gallardo y su primera incursión dirigiendo selección. Dirigiendo selección, ¿cómo le irá? Es la gran pregunta. No solamente vamos a participar, sino intentaremos competir para ganar, decía en la conferencia de prensa Muñeco Gallardo, nuevo director técnico de la selección ecuatoriana de fútbol, en reemplazo de Sebastián Becasese.
1: Para encarar esos desafíos que vos mencionabas, ¿cuáles nos trazamos? Y nos trazamos los desafíos más altos, los que nos, por lo menos los que me gustan a mí y los que me identifican, de poder... no solamente mostrar un equipo que identifique al pueblo ecuatoriano, sino que me identifique a mí, un equipo que intente ir al frente, que se destaque por una convicción y un espíritu en el cual no solamente se logra con talento, sino con exigencia, con disciplina, con trabajo. Bueno, eso es lo que intentaremos inculcar. ¿Para qué? Para que los objetivos que tengamos por delante no solamente vayamos a participar, sino intentar competir para ganarlos. Esa es la, por lo menos esa es mi visión, ese es mi sentimiento, esa es mi pasión por esta profesión, y así lo haré sentir a partir del primer día cuando me encuentre con todos los futbolistas.
0: ¿Cómo le va a ir? Es la pregunta a Gallardo, el muñeco Gallardo, esta vez dirigiendo una selección. Es la primera vez, es decir, es la primera experiencia que tiene. ¿Cómo le irá? Bueno, su debut va a ser ya nomás. Recordemos que la próxima semana, dentro de los amistosos internacionales, el jueves, a las 7 de la mañana, muy temprano, no sé si nos da el tiempo de ver, Corea del Sur va a ser el rival de la selección de Ecuador. Y después tiene un partido con Japón en octubre, ¿no? El 1 de octubre también a las 6 de la mañana. Bárbaros horarios, ¿no? Japón-Ecuador. El debut de el muñeco Gallardo. ¿Qué tal le irá? Bueno, el contrato, como te decía, es hasta el próximo Mundial. La idea es llegar a ese Mundial de la mejor manera y llegar lo más lejos, como decía el muñeco. No solamente ir y participar, sino tratar de competir. Porque el sabor que nos dejó en el Mundial, Becasese, no fue de los mejores. No fue de los mejores, la verdad. No esperaba mucho más de Ecuador. Ya que hablamos de fútbol, le han realizado una entrevista en las últimas horas a Kylian Mbappé, uno de los máximos referentes hoy por hoy que tiene Francia y que tiene también el Real Madrid. El Real Madrid el domingo, a propósito, por la Liga, 10:15, anótalo, 10:15 de la mañana, temprano nomás, porque bueno, el domingo siempre la gente generalmente descansa un poco más, duerme un poco más. Ahí entre las sábanas seguramente enciendes la tele y vas a disfrutar de un buen partido, pienso. El derbi de Madrid, ¿no? Atlético de Madrid recibe al Real Madrid. En esa previa, bueno, ha hablado de muchos temas, Kiki. Hablamos de Mbappé, también se ha referido a Lamine Yamal. Porque en otra entrevista a Lamine Yamal, también en estos últimos días, él dijo: yo y, bueno, Mbappé somos los mejores del mundo, ¿no? Y ahí debería estar el Balón de Oro. Plenamente de acuerdo, yo te digo. Plenamente de acuerdo. A mí no me molesta si gana Mbappé, no me molesta si gana Yamal, no me molesta si gana Bellingham, si gana Rodri. Y bueno, hay 30, ¿no? 30 que están ahí, te di la lista. No me molesta. No me molesta, porque siento que han tenido una buena temporada, que han ganado cosas importantes. Mbappé es el máximo goleador de mundiales. Y va a ser un récord difícil que alguien supere. Porque todavía le queda, ¿no? 2 mundiales más, mínimamente. Así que tienen con qué sostener. Oye, tengo que ganar el Balón de Oro. Pero Messi, ¿qué hizo? O sea, ganaron Campeones Cup esta semana. MLS, ¿qué? ¿Qué hizo? No, o sea, tampoco es de regalar premios porque sí, ¿no? Porque dijo, ya me voy de la selección argentina. Ah, ya váyase con este premio más, ¿no? De consuelo. No, pues, chicos, hay que ser serios, ¿no? Porque si no, el Balón de Oro ya definitivamente va a perder toda credibilidad. Ya perdió, de hecho, ¿no? En pasadas gestiones, cuando le tocó a Vinicius. Merecía Vinicius, yo lo dije acá en este espacio. Y en algún momento dijimos, Messi ya no, y le dieron uno más. Pero ahora otrito más, no, ya no, ya no va. Vamos con algo de scroll de la entrevista de Mbappé. Hablo en el español que él puede hablar, obviamente, ¿no? Le preguntaron sobre Florentino Pérez, su relación con el mandamás del Real Madrid, sobre muchos técnicos, Ancelotti, Xavi, hoy por hoy Mourinho, su relación con él. Y le preguntaron sobre Vinicius, Bellingham, que son los compañeros ahí arriba. Y él mencionó a Güler, a Diomandé. A ver, interesante. Kylian Mbappé en AS, la entrevista.
2: Está marcando historia. ¿Qué importancia tiene la presencia de Florentino Pérez para que tú estés aquí jugando a fútbol?
3: Gran importancia, porque es el que me ha traído aquí. Es el que con quien yo tenía siempre el contacto durante 10 años antes que yo me llego aquí en el Real Madrid. Siempre ha tenido cariño por mí. Siempre ha entendido el contexto de cada decisión que yo he tomado, positivo para Madrid o negativo para el Madrid. Siempre me ha dicho que un día voy a jugar en el Real Madrid, y hoy estoy aquí, estoy muy feliz, y por eso yo tengo que agradecerle por todo lo que ha hecho para mí y que siga haciendo, porque es para mí el mejor presidente del mundo, yo lo he dicho ya.
2: Tercera temporada, Ancelotti, Xabi Alonso, Arbeloa y ahora Mourinho. ¿Qué te queda de todos ellos o qué te está enseñando Mourinho ahora en esta temporada?
3: La primera cosa es que los cuatro son figuras importantes del juego. So, al final es siempre un privilegio de ser parte del camino de los cuatro. Yo aprendí diferentes cosas de los cuatro porque tienen una manera muy diferente de ver el fútbol los cuatro, pero al final han ganado los cuatro. de carrera. Al final tú puedes aprender siempre de los ganadores, pero sí, es verdad que con el míster, con el Mao, es algo diferente. Como yo lo he dicho, es alguien, una de las personas más inteligentes que yo vi en mi vida. Él sabe cómo manejar, sabe cómo... Es un líder. Yo pienso que... Yo lo sabía antes que llegué, que él estaba especial, pero cuando tú lo ves todos los días, tú ves que es una persona muy especial y un entrenador de leyenda que ha marcado su tiempo y que va a seguir marcando su tiempo con nosotros, eso es seguro.
2: Me dicen que te ha dicho, no sé si será verdad, tú marcas 50 goles y olvídate de lo que...
3: No, no me ha dicho nombre, me ha dicho de marcar goles.
2: ¿No te ha dicho cifra, no?
3: No, nunca. Yo pienso que yo nunca me doy un objetivo de punto de goles, porque tú no sabes lo que puede pasar en una temporada. Y meter un número es ponerte límite, y yo no quiero ponerme límite. Si meto muchos goles, muy feliz, si meto menos, feliz también. Pero yo trabajo cada partido para ayudar a mi equipo y ser concentrado en lo que tengo que hacer.
2: ¿Los títulos se deciden a final de temporada o se, bueno, por lo menos la par Champions, demás? Ahora estamos en el momento un poco de los premios personales o de las distinciones.
3: Pero yo pienso que también se prepara también los premios colectivos del fin del año ahora.
2: Sí, bueno, pues quiero decir, la
3: trayectoria,
2: ¿no? Porque
3: tienes que construir la base de tu equipo, el nivel colectivo, el bloque y todo. También para nosotros ya tenemos un nuevo staff, es una nueva configuración. Yo pienso que nosotros estamos completamente en el proceso de construir nuestra victoria por la segunda parte de temporada.
2: Los premios individuales están cada día más en auge en el fútbol, ¿no? Sí. Da más importancia, sí. Pero dentro de un rendimiento colectivo. Uh-huh. Tú sin tus compañeros, uh-huh, o cualquier otro compañero sin el resto del equipo, sería imposible que aspirar a ello, ¿no?
3: No, es imposible. Por eso que... Yo pienso que es una parte también de por qué es un privilegio jugar en un club tan grande como el Real Madrid. Es que te metes en la mejor posición para los premios colectivos, para los premios individuales, para la felicidad, para la ilusión. Tú tienes tantas opciones positivas de cuando tú eres parte del Real Madrid, que yo lo digo siempre, que es el club donde tú tienes que estar. Es el mejor del mundo, el que tiene la más gran historia y que... da tanta ilusión a millones y millones de gente.
2: ¿Tenéis que ser amigos de los jugadores de un equipo? ¿O cómo vivís?
3: Tenemos que ser buenos y unidos.
2: ¿Bueno, buenos amigos o buenos?
3: No, buenos, en el campo. Buenos y unidos. El resto es como el trabajo. Yo pienso que tú ganas, ¿tú estás amigo con todos? Uh-huh. Ah, ¿amigos con todos eres?
2: ¿Qué, pero no, hombre, no. Además llevo poco tiempo, o sea, sí, que no, pero... puedo ser amigo de todos, pero los voy conociendo. Pero sí, tener un fin común, que es... el éxito, ¿no?
3: El éxito y la gloria de AS en tu caso y la gloria de Real Madrid en mi caso. Yo pienso que... Pero esto es más de la nueva generación de aficionados, porque con las redes y todo, tú tienes el foco en todo. Porque él nos ha dado la mano, porque él nos sonría, porque, ¿sabes? Es normal, lo sabemos que es así. Intentamos hacerlo mejor para que no se ve cosas que a veces no son verdad. Pero nosotros lo más importante es cerrar Madrid.
2: Tampoco tenéis que estar dando explicaciones todo el día de por qué hacéis un gesto, dejáis de hacerlo.
3: No sé, ¿eh?
2: ¿O por
3: no
2: qué
3: sé.
2: No lo hacéis?
3: Yo pienso como tú, pero el problema es que cuando no doy explicación, la gente da explicación para mí. Entonces tengo que dar la cara y eso, no sé, en este tema es un tema más complicado, ¿eh? Uh-huh. Pero nosotros lo que pensamos es únicamente que el Madrid gana. Y el Madrid es más importante que todo el mundo, que cada relación, que cada ambición, que cada... Es cerrar Madrid. Que contraportaron.
2: Vinicius, Bellingham, digo por decir los dos que más o menos juegan contigo arriba ahora, en esta temporada, ¿con quién te lleva mejor? ¿O con quién te entiendes? No, mejor dicho, perdona, ¿con quién te entiendes mejor?
3: Son muy diferentes.
2: O con Güler, a lo mejor me dicen.
3: Son muy diferentes. Porque ellos en el campo hacen cosas completamente diferentes. Hay aspecto de juego que te voy a decir que con Jude es mejor, otro aspecto que con Vini es mejor, otro aspecto que con Güler es mejor, o con Brahim, con Diomandé, con Endrick, con Espi.
2: Cuidado con Espi,
3: Cuidado, va a meter muchos goles esta temporada, ¿eh?
2: Sí,
3: este, hablamos de goleador, este tiene conexión con el gol, relación con el gol, que yo pienso que él va a meter muchos goles esta temporada.
0: Uh-huh. Ahí está parte de la interesante entrevista de Mbappé con AS, que salió ayer y ya la tenemos acá, obviamente, en el scroll. Todo lo más importante, lo que tú tienes que escuchar, lo que tienes que saber está acá. Ahora el fin de semana te metes y ves la entrevista completa. Yo la próxima semana, por cuestión de tiempo, Vamos a seguir con el scroll de Kylian Mbappé, especialmente cuando le preguntan sobre Lamine Yamal, ¿no? Porque el periodista que entrevista de AS le dice: Lamine Yamal habló sobre ti y dijo que ustedes dos son los dos mejores del mundo actualmente. ¿Qué opinas de Lamine Yamal? ¿Qué crees que dijo Kiki? Si me da tiempo hoy, te lo comparto. Y si no, no comas ansias. El lunes, ¿no? Kylian Mbappé. ¿Destacan este tema de Spi? Me parece que sí, está sorprendiendo un poco. Creo que va a meter muchos goles. Y concuerdo con ese tema cuando le pregunta de los amigos, ¿no? En un trabajo, no puedes ser amigos de todos, ¿no? Y en el fútbol peor, porque siempre hay competitividad también en los trabajos. Una sana competitividad, ¿no? Yo siento que en el Real Madrid, con semejantes monstruos que hay, en el buen sentido, ¿no? Semejantes monstruos futbolísticos, debe haber también una especie de egos que pasa en los trabajos, ¿no? Y cierta competencia sana. Pero dentro de todo también tienes afinidad, ¿no? Obviamente con algún colega, compañero, en todos los trabajos pasa, ¿no? Pasa acá en los medios también, ¿no? O sea, hay personas a las que mejor de lejos nomás, no te quiero ver mucho, y hay otros que, ah, sí, charlas y demás, ¿no? Lo siento así a Kiki, está bien, es así, ¿no? No por quedar bien vas a decir, sí, soy amigo de todos, no, tampoco así, ¿no? Hay que nomás ser sincero. Bueno, Kiki, Kylian Mbappé. Más adelante, si me da tiempo, ¿qué opinas sobre Lamine Yamal? Y si no, el lunes o el martes, ¿ok? Como tú escuchas el Morning Show todos los días, no problem. Hay todavía unos 2-3 scrolls de la entrevista de Mbappé. Bueno, semana que finaliza. Con buenas novedades para el país dentro del ámbito de la diversidad de animales que tenemos. Hablábamos de los perritos, ¿no? Que lamentablemente mucha gente los maltrata, etcétera, etcétera, y han sido sancionados en la ciudad. Esta noticia ha dado la vuelta al mundo, ha salido en los principales diarios, en Argentina, en Estados Unidos, en México, en todo lado. Y tiene que ver con Bolivia. Este scroll es, por ejemplo, de CNN en español. Un estudio genético ha identificado un pequeño felino, parece un gatito más o menos, te cuento, que habita en los bosques de niebla en nuestro país, Bolivia. Por eso Bolivia es una maravilla. Una diversidad pero tremenda tenemos en todo el país. Se dice que se separó de otras especies hace unos 1.4 millones de años. Oye, qué impresionante. ¿Quieres conocer detalles? Sí, en Bolivia. Y esto ha salido en el Clarín, en Infobae, en muchos portales. Noticia de la semana. ¡Vamos!
4: Este felino que ve en pantalla es de una especie que hasta ahora era desconocida como tal para la ciencia. Mide apenas 46 centímetros de largo, pesa alrededor de 1.5 kilogramos y es conocido en las comunidades locales como tilcayo. Es uno de muchos felinos atigrados de gran parte de Sudamérica. Se le encuentra en los bosques de niebla Yungas de Bolivia y es la primera nueva especie de felino en ser formalmente nombrada y descrita en más de un siglo. Esto luego que un estudio aplicado a más de 38 felinos atigrados en América del Sur reveló que hay entre ellos 5 especies genéticamente distintas y la de este felino se habría separado hace 1,4 millones de años. La especie es ahora llamada científicamente Leopardus tilcayo, como lo publicó la revista científica Current Biology.
0: Y habita ahí en los Yungas, muy cerca también de Potosí, ahí en la... en el departamento de La Paz, ¿no? Maravilloso, salió en CNN y ha salido en muchos otros portales, incluso europeos. Tilcayo, se ve así como un gatito, te cuento. Pero bien bonito, atigrado, así, ¿no? Como un tigre, más o menos la piel. Tilcayo, a ver si lo ves también. Continuamos acá en la mejor nave, que es el mejor morning show de la radio. Segundo tiempo, 11:46 minutos. Nos apresuramos, quiero terminar todo el material, no me gusta dejar cosas pendientes. Esta semana que finaliza también hemos tenido la noticia de Luis Fernando Camacho, ex gobernador de Santa Cruz, ex candidato a la presidencia, ex cívico, bueno. Ahora tiene nuevo cargo en el gobierno de Rodrigo Paz Pereira. Por eso decimos los mismos de siempre, ¿no? Es como que van circulando así, ahora me toca ser embajador, ahora me toca ser gobernador, ahora alcalde, ahora presidente. Los mismos, ¿no? Eso también se cuestiona, ¿no? Porque muchos han dicho, ¿qué tipo de capacidades ha demostrado Luis Fernando Camacho para ejercer uno de estos cargos, embajador? embajador en Paraguay. Quien ha salido también a cuestionar esto es Marco Fuentes. Dice, Camacho preocupa lo que hará en Paraguay tomando en cuenta esa inexperiencia diplomática que tiene. Porque claro, ¿qué tipo de experiencia diplomática tiene Luis Fernando Camacho? A ver, vamos.
5: De diplomacia dudo mucho que sepa o tenga conocimiento. Entonces me preocupa lo que el señor Camacho puede hacer en Paraguay, teniendo en cuenta su inexperiencia en materia diplomática. ¿Dónde queda la meritocracia? Se suponía que se iba a restituir la carrera diplomática, la meritocracia en la diplomacia boliviana. Pero al parecer seguimos con las viejas prácticas, que es la repartija de pegas la repartija de pegas a los aliados políticos.
0: A los aliados políticos y al club de amigos que hoy por hoy está gobernando el país, y lo hemos dicho desde hace mucho tiempo también, ¿no? Porque los ministros, por ejemplo, van también rotando entre los ministerios. Pareciese que Rodrigo Paz no tiene más gente, no tiene más personas. O sea, somos supuestamente, en teoría, 12 millones de bolivianos. Pero es un club de amigos el que está gobernando el país, incluido Luis Fernando Camacho. No sé qué méritos tenga a nivel de diplomacia. Ahora, si los tiene y lo merece, bienvenido. Pero nadie conoce, no experiencia a ese nivel. Semana que finaliza con este tema. Hoy finaliza el estado de excepción. Pero decimos, el primer tiempo, ¿no? Porque se reunieron, el gobierno sacó un decreto ampliando, lo llevan a la asamblea. Se realizó la sesión, 1:00 a.m, dijeron sí, aprobado por mayoría, ¿no? 90 días más. ¿Para qué? No se sabe, ¿no? Porque después del día 90, el 91, igual nomás pueden volver las movilizaciones y con más fuerza, tomando en cuenta que estaremos a fines de año, más o menos el 19-20, vamos a hacer el cálculo este fin de semana. De hecho, desde el día lunes, acá en la nave, nuevamente en los datos, vamos a ir teniendo el recuento también, ¿no? Más o menos, pero 19-20, 21... de diciembre va a finalizar y ya no se va a poder extender más. Entonces la gente dice, ¿y qué va a pasar después de eso? ¿Qué va a pasar en estos 90 días? Tomando en cuenta también ese tema de la subvención que comentábamos en el anterior bloque, 1 de enero, ¿qué va a pasar económicamente en el país? ¿Y tú crees que si ya se van implementando algunas cositas en estos 90 días la gente no va a salir a las calles? Ayer escuchaba un criterio, veía un post de John Arandia, el periodista, y decía, cuando la gente ya no tenga que comer, igualito nomás va a salir a las calles. Y es que sí, cuando ya el bolsillo te aprieta, dices, oye, tengo que hacer algo. Estamos en estado de excepción, no me importa, va a decir. Ya no tengo que llevar a mi gente, a mi familia. Edman Lara habló en las últimas horas de varios temas. Ha ratificado él su posición, por ejemplo, de que no era necesario ampliar el estado de excepción, pese a que la Asamblea aprobó esta medida, vicepresidente del Estado.
6: El día de ayer se llevó adelante la sesión. La Asamblea determinó por mayoría, con 100 votos, la ampliación del estado de excepción. Quien les habla mantiene su postura. No era necesaria una ampliación. Sin embargo, simplemente presido, yo no emito el voto. Y es la Asamblea en su mayoría la que define. Ayer definieron la ampliación del estado de excepción. Bueno, pues ya se ha comunicado al Ejecutivo. Y vamos a tener otros 90 días más de estado de excepción. Es lo que ha decidido la Asamblea y hay que respetar. Vivir en un estado de excepción significa restricción de derechos fundamentales, ¿no? No ejercer los derechos que uno tiene como ciudadano en su plenitud. Es en ese sentido que nosotros exhortamos al presidente y a los ministros a resolver los conflictos, a sentarse con todos los sectores, garantizar el suministro de diésel, gasolina, estabilidad económica, fuentes laborales.
0: La posición del vicepresidente Edman Lara. A ver, sobre este tema del Fondo Monetario Internacional y el préstamo, el vicepresidente Edman Lara también en las últimas horas ha denunciado que el presidente de la Cámara de Diputados, Roberto Castro, habría convocado una sesión para tratar el crédito del Fondo Monetario Internacional antes de que la comisión correspondiente pudiese aprobar esta norma. Ha señalado que el secretario de la Comisión de Planificación, el diputado Mario Lima, le informó sobre esta situación. A ver, escuchemos qué decía.
6: Bueno, les voy a mencionar algo que llama la atención sobre la aprobación en comisión del crédito del Fondo Monetario Internacional. Ayer el secretario de la Cámara de Diputados, el diputado Lima, Me dice, ha ocurrido algo extraño, ¿qué ha pasado? Le digo, durante la sesión me comentaba. El diputado Roberto Castro, presidente de la Cámara de Diputados, ha convocado ya a sesión sin que antes se haya aprobado en comisión el informe del crédito del Fondo Monetario Internacional. Y evidentemente, si ustedes comparan el horario, el presidente se anticipa, saca antes la convocatoria para tratar un proyecto de ley cuando todavía en comisión de... En la comisión de planificación todavía no se había aprobado el informe, ¿no?
0: Saltando pasos, ¿no? Saltando pasos. Por eso te decía, cuando hablábamos del Fondo Monetario Internacional, te voy a hablar de este tema. Porque no está totalmente aprobado este crédito de los 1.900 millones de dólares, que parece va a traer muchos problemas también en el país, por las condiciones particularmente. Pero ya ha sido aprobado en la Cámara de Diputados y ha pasado ahora a la Cámara de Senadores para su revisión y su sanción definitiva, ¿no? Pero se saltaron ese paso de que primero debía aprobarse esto en la comisión, que debió también analizar, etcétera, aprobar y recién pasarlo a diputados. Según la denuncia también de Edman Lara, vicepresidente, se saltaron este paso y directamente apareció en el tema de diputados. Bueno, ha sido aprobado ya en la Cámara de Diputados este crédito con el Fondo Monetario Internacional por más de 2/3 el día de ayer, como te lo comentaba, ¿no? Ahora está en la Cámara de Senadores, van a revisar, debatir seguramente, y si lo aprueban, pues bueno, la sanción legislativa final y la promulgación de parte del Ejecutivo, es decir, del presidente Rodrigo Paz Pereira. 1.900 millones de dólares. El objetivo principal, se dice, fortalecer reservas internacionales y apoyar la balanza de pagos, ¿no? Van a haber desembolsos previstos de manera trimestral, sujetos también a un programa económico. Dentro de ese programa económico precisamente están las condiciones que te pone el Fondo Monetario Internacional. 11:55, enseguida finaliza el segundo tiempo. Esta semana también mucha preocupación en nuestra ciudad, por eso te decía, ayer llovió y mucha gente dijo que bien, voy a agarrarme agua. Porque la preocupación es el agua. Consejo Municipal ha devuelto declaratoria de emergencia hídrica con algunas observaciones técnicas y también jurídicas, ¿no? A ver, vamos a escuchar qué decía sobre este tema el concejal municipal Guido Cruz.
7: En principio, buenos días, gracias por la entrevista. Es que se iba adelantando que se ha realizado un análisis en la comisión, como también en el pleno, de la declaratoria de emergencia que ha solicitado el alcalde municipal a través de APOS, para la cual hemos realizado una inspección a la que son las lagunas, viendo realmente cuál es la situación en la cual nos encontramos con referente a las fuentes de agua, y se ha evaluado, ¿no? Y se ha devuelto a través de un informe indicando que debe complementarse, ya que es una declaración que lo estamos haciendo anticipándonos a un evento, la cual debe estar técnicamente y jurídicamente respaldado para poder, en este caso, realizar la declaratoria. Esto no es una negativa. Sí.
0: No es una negativa, es que han existido algunas observaciones que tendrán que ser subsanadas para esta declaratoria, que va a ser muy necesaria, ¿no? Lamentablemente. El porcentaje en las lagunas es bajo, así que definitivamente va a ser muy, muy necesaria esta declaratoria de emergencia hídrica. Estado de excepción, también hay repercusiones. FENCOMIN, la Federación Nacional de Cooperativas Mineras, ha fijado, también ha hecho conocer su posición sobre este tema, la ampliación del estado de excepción, que también esta semana ha sido una de las noticias importantes.
8: A todos en conjunto, a través de esta, de este medio, recibo un cordial saludo revolucionario de integración a cada una de las cooperativas mineras a nivel nacional y así a las 9 federaciones departamentales y las 5 regionales. Bueno, lamentablemente hoy entramos en el escenario que nada bueno conmueve a nuestro país. Un decreto supremo que está callando a los sectores más desfavorecidos. Hemos podido vivir un estado de excepción durante 3 meses. Durante esos 3 meses se ha podido ver diferentes decretos supremos que le han dado la carga y la responsabilidad al ciudadano.
0: Ahí está parte de lo que decían en conferencia de prensa los amigos dirigentes de la Federación Nacional de Cooperativas Mineras, FENCOMIN, mostrando su preocupación y su molestia por este tema de la ampliación del estado de excepción por 90 días más. Bueno, ya que hablamos de temas mineros, tengo detalles de última hora. Esta mañana, Jaime Sanabria, él es director de AHAM, ha hablado sobre este otro tema que preocupa bastante desde hace mucho tiempo. Un secreto a voces, digamos, pero que nadie hace nada, las autoridades no hacen nada. ¿De qué hablamos? El tema de la minería ilegal. Vamos.
9: Ante todo, la minería ilegal en el país es prácticamente la principal actividad. Está en más de un 80% y no solamente en el norte de La Paz, está en Potosí, está en Santa Cruz, está en todo el país y es el resultado de una política inadecuada de burocracia donde el Estado prácticamente ha forzado a la minería ilegal, porque no es razonable obtener derechos mineros en 10, 15 años, nadie espera eso. Entonces se ha multiplicado la minería ilegal por efecto de las políticas burocráticas que el anterior régimen ha estado. Obviamente hay que trabajar en eso y se está trabajando, y prueba de ello es que las enormes intervenciones que se están haciendo en todo el país, y en Potosí se lo ha hecho en diferentes lugares, se lo ha hecho en la zona de Tupiza, se lo está haciendo en la zona de Villazón, de Colchacá, se lo está haciendo en el norte de Potosí.
0: Bueno, parece parte siempre del discurso y de la narrativa de muchas autoridades siempre hablar de lo que hicieron, lo que dejaron. Bueno, ahora están ustedes. ¿Qué es lo que van a hacer, no? Se está interviniendo, dicen algunos lugares. Hay mucho por intervenir en referencia a este tema de la minería ilegal. Ahí estaba el director de AHAM. Bueno, semana que finaliza, trabajo del Servicio Departamental de Salud. Su director técnico, el médico Mundo Corre, hizo conocer también esta semana que finaliza, importante esto, ¿no? Siempre darle la relevancia a ese término de meritocracia, ¿no? Dice que había muchos odontólogos, por ejemplo, que habían realizado especialidad en distintas áreas, pero que estaban trabajando en lugares donde posiblemente no era, ¿no?, su lugar. A ver, ¿qué detalles tenemos sobre este tema? Odontólogos, Cedes Potosí, el doctor Mundo Corre. Vamos.
10: Gracias a todo el pueblo potosino, y en especial a la prensa, gracias a ustedes, a la población potosina está comunicado, ¿no? Bueno, hoy hicimos la entrega de memorandos a odontólogos especialistas. Estamos reestructurando y también dando esa meritocracia que muchos odontólogos especialistas estaban en área rural. Tienen especialidad en cirugía bucal, en odontopediatría, en endodoncia, lo cual estamos trayendo a los hospitales segundo y tercer nivel, y de esta manera estamos reestructurando y también dando valor a un odontólogo que hace su especialidad, ¿no? Entonces, además que toda la meritocracia y reestructurando, y de esa manera vamos a tener una mejor atención en tema de salud oral. Esto se hizo un informe técnico para poder llevarlo a estos hospitales, ¿no? Pero siempre hay uno y otro odontólogo que no quiere moverse, ¿no? Que se cree que ahí va a estar 10, 20 años o ahí se va a jubilar. Pero si no tiene una especialidad, no puede estar en un hospital de segundo nivel, ¿no? Pero se ha hecho a base de un informe técnico que lo realizó el responsable de odontólogo, el doctor Claudio Cuba, y es por eso que hoy se hizo la entrega de memorandos para que el día de mañana ya estén ya en ese hospital de segundo o tercer nivel, ¿no? Entonces,
0: para que estén en el lugar que merecen estar, ¿no? Estudiar no es una tarea fácil, implica sacrificio, muchas veces económico, de tiempo, etcétera, etcétera. Y mucha gente dice, me voy a superar, ¿por qué? Porque esto va a ser para mí, ¿no? Primero, obviamente mejoras la calidad de tu vida, además mejoras tus conocimientos y puedes brindar un mejor servicio de salud en este caso, ¿no? Esperemos que así sea, esperemos que así sea el tema de meritocracia, porque en el ámbito de la salud muchas denuncias, ¿no? Muchísimas denuncias. Gente que hace todo este esfuerzo, que tiene sus posgrados, que tiene sus especialidades, y que ante la falta de espacio en Potosí, en el departamento, en la ciudad, migran, ¿no? Tenemos muchos especialistas potosinos que están trabajando en otras ciudades, e incluso, me animo a decir, en otros países. Ojalá, ojalá que esto sea cierto. Definitivamente, estamos a las 12 del mediodía, sí, 12 del mediodía, acá en la nave del mejor morning show de la radio. Sí. Cerrando la semana como siempre en este día viernes. Viernes, sí, es viernes, el cuerpo lo sabe. Y el mejor morning show también lo sabe. Por eso es que tenemos la mejor sugerencia para este fin de semana. 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

0: Bárbara mañana, bárbaro viaje espectacular acá en la nave del mejor morning show de la radio, definitivamente, ¿no? Cerrando con esa canción, Responde, Diego, del año 2006. Bueno, empieza a programar tu canción favorita, ¿sí? Tiempo de reposición simplemente acá en la nave, 77 47 71 32. Enseguida me voy al WhatsApp. Antes, el último scroll, ¿no? Los últimos detalles. A ver, uno de los temas de los cuales más está hablando la gente es nuevamente la aprehensión de Evo Morales. Y tengo acá unos cuantos detalles bien interesantes. Primero, dos ministros, ¿no? En la sesión en la cual explicaban y pedían una ampliación del estado de excepción. Ya lo escuchamos a ministro Oviedo, pero también ministro Justiniano, ministro de Defensa y Gobierno respectivamente, afirmaron que sí, se lo iba a aprender. A ver, lo recordamos, pasó también esta semana que está a punto de finalizar. Vamos.
1: Operación Evo Morales se va a realizar.
2: A Evo Morales se lo va a detener, pero no vamos a discutir en estos momentos por una cuestión de seguridad cuándo lo vamos a hacer. Es un tema que está en evaluación constante y estamos atendiendo medidas de seguridad.
1: No hay que olvidarse de que este gobierno fue el que detuvo al uno de los más grandes narcotraficantes del mundo. Y no avisamos, simplemente ejecutamos una operación.
0: Bueno, ahí está, lo recordamos una vez más, ambos ministros, no solamente fue Oviedo, también fue el ministro Justiniano, afirmando que sí se lo va a detener. No es el momento para hablar de eso, dijo Justiniano, ¿no? Y en el caso de Oviedo dijo, lo vamos a hacer, pero no vamos a avisar, así como con el tema de Marcet, ¿no? Así que todos, hoy por hoy, puede ser este fin de semana, por ahí lo detienen, obviamente lo informaremos en las redes. ¿Por qué? Porque hace una especie de condicionante, pero muchos analistas creen, y me sumo, que en la desesperación del gobierno para ampliar esta medida de excepción, han prometido lo que fuese necesario, ¿no? Hasta la aprehensión de Evo Morales. Porque si hubiesen querido aprenderlo, les recuerdo que ya están 10 meses en el gobierno. Y que la orden de aprehensión no es de hace 10 meses, ni siquiera, ¿no? Es mucho tiempo más atrás. Además, el análisis de muchos sigue siendo que Evo Morales le sirve al gobierno para echarle la culpa. No por nada, también ahora dicen, ¿no? Hay que ampliar el estado de excepción porque desde el Chapare, les cuento que Evo Morales quiere volver al gobierno. En los 53 días fue esa la narrativa también, ¿no? Evo Morales el culpable. Ya tuvieron 90 días en este estado de excepción. ¿Por qué no lo detuvieron? Es la pregunta, ¿no? Nos están haciendo el cuento del tío, me parece. No le conviene al gobierno porque le echa la culpa de todo lo que le pasa a este país. El análisis de Natalia Aparicio, una interesante analista esta chica, es joven todavía. Él dice que no lo van a detener. A ver, vamos con ese tema. Dale.
3: Sobre la aprehensión de Evo Morales. No lo van a hacer. No me parece que lo van a hacer. Creo que en estos 53 días Evo Morales ha mostrado su fuerza, pero también el gobierno ha demostrado que no lo han podido hacer caer. Entonces me parece que hay un cierto acuerdo ahí implícito, no necesariamente negociado, de tú no me tocas, yo no te toco. Entonces creo que también puede existir este otro escenario y que por supuesto no debemos dejar de lado que Evo Morales es un gran chivo expiatorio que utiliza el gobierno para poder exculparse de todas las culpas y de todos los problemas que se enfrenta esta gestión. No, no creo que sea un interés prioritario para Sokol, el gobierno. O sea, exactamente, lo que dijo Sokol en esa entrevista, eso es lo que está pasando. No es prioridad ahorita Evo Morales, ahorita la prioridad del gobierno es mantenerse en el poder.
0: Es como que sobrevivir, por eso el tema del estado de excepción. Pero sí, concuerdo, no veo la verdad que lo vayan a detener Evo Morales, ¿no? Ya podían haberlo hecho en estos 90 días, además tienen ya 10, casi 11 meses de gobierno, ¿no? Así que coincido, no lo creo la verdad. Lo anunciaron, sí, pero no lo veo, no lo veo. Es el criterio también de Ramón Grimal, a ver, en F10, él dijo también, no lo van a detener, dijo. ¿Quién ya les cree?
4: ¿Será detenido Evo Morales Ayma?
5: Señores ministros, ¿capturarán o no? ¿Ejecutarán o no la orden de aprehensión contra Evo Morales y lo otro?
4: La respuesta es no.
5: Sí, por lo menos...
4: La respuesta es no.
5: En 7 ocasiones ya evadieron esta pregunta
4: hoy,
5: los dos
4: Ernesto
5: ministros.
4: Hoy Ernesto Justiniano, ministro de Defensa, ha ubicado...
5: Ya.
4: La Paz, El Alto y Cochabamba y Santa Cruz, concretamente la zona de San Ignacio de Velasco, uh-huh, como zonas altamente peligrosas, sí, potencialmente correcto. Peligrosas.
5: Correcto.
4: Cuidado con ello, ¿eh?
5: Y claro, esa es la respuesta que todos esperamos al final, ¿no? Aunque tú ya la adelantaste.
4: No, yo aseguro la respuesta es no. Que no será detenido Evo Morales Ayma.
5: ¿Aseguras?
4: Lo aseguro,
5: que no será. ¿Por qué?
4: Bueno, Evo sabe muchas cosas.
5: Ya.
4: En primer lugar. En segundo lugar, hay más de medio. Perdón. Hay más medio millón de trabajadores, 500.000 trabajadores del sector público.
5: Ya.
4: Que trabajan, que eran masistas.
5: Ya.
4: O trabajaban para el sector público masista.
5: Ah, claro.
4: Durante los anteriores gobiernos y siguen estando en el Estado.
5: Sí, porque el presidente dijo que 15%, solamente el 15% lograron.
4: Entre el 10 y el 15.
5: Entre el 10.
0: No lo van a detener, también dice Ramón Grimal. Como una especie de vendehumos, los dos ministros, ¿no? Que ante la presión y ante la necesidad, seguramente Rodrigo Paz les dijo: vayan y consigan la ampliación del estado de excepción como de lugar. Y dijeron, sí, lo vamos a detener, pero la verdad, honestamente, yo tampoco pienso que lo van a detener. ¿Y por qué? ¿Por qué no se animan a detener a Evo Morales? ¿Qué es lo que... ¿Qué siempre pasa? Dice la gente. Es la respuesta que da Carlos Sánchez Berzaín, por ejemplo, ex ministro de gobierno de Goni. A ver.
6: No se animan a detener a Evo Morales.
7: Si yo fuera gobierno ya estaría preso. O sea, yo quiero recordarle, Enrique, porque usted es un periodista con largo recorrido, que en la época del gobierno del 93 al 97, Evo Morales tenía también su reducto en el Chapare. Y que había que pedirle permiso a Evo Morales para pasar por ahí, tenía su pequeña republiqueta. Cuando me hice cargo del Ministerio de Gobierno, le dije que eso tenía que cambiar. Y un día de esos anuncié que iba con toda la prensa a normalizar la situación del Estado boliviano en la zona del trópico de Cochabamba. Y Evo Morales declaró que no le había pedido permiso. La respuesta fue que el que da permiso es el ministro, no el dirigente cocalero. Y eso terminó en un proceso que tomó más o menos 3 meses, donde Evo Morales fue preso, donde se dictó un estado de sitio, donde se instaló de nuevo la policía humo.

0: Era de recursos, ¿no? Recursos. A ver, vamos con ese mensaje que dio el presidente.
1: Parlamentarios que aprobaron la modificación de la ley 492. Ahora con esta ley yo puedo ir a buscar platita al exterior o puedo buscar platita en otras instituciones para cumplir con los proyectos UPRE que en las anteriores gestiones anotaron sin recursos, sin presupuesto, sin platita. Ahora consiguiendo la platita de afuera o consiguiendo de otras instituciones, voy a construir ese colegio, ese hospital o aquel...
0: Voy a construir, bueno, no creo que sea así tan literal, ¿no? El señor solamente mueve un bolígrafo, no va a poner ni un ladrillo, pero bueno. Y siempre quejándose, ¿no? Lo que dejaron sin recursos, ahora yo lo voy a hacer. Bueno, está bien, pues para eso está. No piense que le vamos a hacer una estatua, ¿no? Evo Morales, a ver, tuvo un cruce con Sayuri Loza, la hija de Remedios Loza, fue entrevistada por Pepe Pomacusi. Yo vi la entrevista, vela, está en YouTube. Y en una parte ella dice que Evo Morales le invitó para que sea su candidata a diputada, me parece el 2019, y que ella rechazó. Evo Morales, después de aquello, dijo, es ella la que fue a pedir ser candidata. A ver, escuchemos primero eso y la respuesta después de Sayuri Loza.
2: Remedios Loza más odia a Evo, más desprecia a Evo. Es muy grave eso lo que dice. Bueno, no sé si... Pero quiere que diga algo. A ver. 2019 ha venido a buscarnos para ser diputado o asambleísta del MAS y PCP. Esta señora. Señorita.
3: Yuri.
2: Sí.
3: ¿Vino a buscar?
2: Sí, nos hemos reunido.
3: ¿A usted personalmente le ha
2: buscado? Sí, me ha buscado. No sé si nos ha acordado. ¿Quiere ser primera diputada o primera senadora? Creo que ha habido un acuerdo, después ha desaparecido.
0: Bueno, eso decía Evo Morales, ¿no? Entre chiste y chiste, decía, sí, me ha buscado. La respuesta de Sayuri López, Sayuri Loza, perdón, la hija de Remedios Loza y Carlos Palenque, ha sido dura, ¿no? Le ha dicho, vaya, ya está viejito, se olvida. ¿Qué respondió en las últimas horas Sayuri Loza?
4: Yo creo que a Evo le está fallando la memoria. Bueno, hay tres opciones. Una, o miente, que es un mentiroso, que además de pedófilo es mitómano. O su cabecita ya no le funciona bien, la memoria ya le falla porque la senilidad le está afectando. Quizás ya está en la edad de la chochera y se está acordando mal las cosas. O puede ser que está nervioso, asustado, porque ya piensa que lo van a agarrar, y cuando uno tiene la salud mental destrozada suele fallarle la memoria, porque hay gente mayor que él que es mucho más lúcida, por cierto. Pero mira, yo con nombres te puedo decir, encima me dijo buscapegas, y parece que no se acuerda que a mí, a instancias del esposo de la diputada, de la entonces diputada Valeria Silva, Joaquín Rodas, me invitaron a trabajar en un ministerio. Eso fue el año 2018. Les dije que no. Luego me llamó Guillermo Mendoza para invitarme a ser directora de juventudes en el ya desaparecido Ministerio de Justicia. También les dije que no. Después me llamó Jorge Silva y me dijo, quisiéramos que fueras nuestra diputada. Luego me llamó Zabaleta y me dijo lo mismo, quisiéramos, animate, Javier Zabaleta era ministro de Defensa en ese entonces.
0: La respuesta de Sayuri Loza, bueno, ella destapó esta olla en el podcast que tiene Pepe Pomacusi, ¿no? Ahí dijo, me invitó, no le acepté, y bueno, de ahí la respuesta de Evo Morales y la contrarrespuesta de Sayuri Loza. Bueno, recta final, nos vamos, programa tu canción, enseguida me voy al WhatsApp. Fútbol boliviano, va a entrar en un pequeño receso el torneo Todos contra Todos, esta jornada 20. Ayer, Oriente Petrolero le ganó en Tarija 0-2 a Real Tomayapo. Ojo con Oriente también, ¿no? Ojo con Oriente. Y Bolívar, te dije, lo va a maltratar a Gualberto Villarroel, parecía, ¿no? 3-0 iba, después se pusieron 3-2, al final 4-2, Bolívar gana y se va a esta especie de receso del torneo Todos contra Todos como líder, ¿no? Hoy se acaba todo a las 19 horas. Independiente Petrolero enfrenta a San Antonio Bulo Bulo. Vamos con las posiciones, ¿no? Always Ready y Bolívar son los líderes. 45 puntos ambos, tiene mejor diferencia de gol. Always Ready. The Strongest 42. Entre estos tres, definitivamente van a pelear el título. Más abajo está otro lote, Real Potosí con 32, se va

0: al receso. Oriente con 30, Aurora con 30 también y Guavirá con 29. Hasta ahí los premios, ¿no? Blooming con 27, Nacional con 27 e Independiente, que veremos cómo le va hoy, 25. Podría incluso superarlo a Nacional Potosí. Hasta ahí otro lote de equipos. Y abajo está Real Oruro con 21, ABB con 20, Universitario de Vinto con 18, San Antonio Bulobulo con 17, Tomayapo, que también está como que sonriéndole al descenso, con 16, y GB San José con 14. Complicada la cosa, ¿no? Tendremos receso del torneo todos contra todos hasta el mes de octubre, ¿sí? Pero continúa la Copa Paceña este fin de semana, jornada 4 de Superclásicos también, ¿no? Todo arranca mañana sábado, Always Ready, ABB, 15 horas, 5:30 en Cochabamba, Aurora, Universitario de Vinto. Y mañana a las 20 horas, el Superclásico Potosino, ¿no? Real Potosí oficia como local a efectos de recaudación frente a Nacional Potosí, mañana a las 20. El domingo, Real Oruro, GB San José a las 15, el Superclásico Boliviano, The Strongest Bolívar, a las 5:15 y a las 19:30 el Superclásico Cruceño Oriente con Blooming. Y el lunes, 18 horas, Guavirá, Bulo Bulo, y a las 20:30 Independiente frente a Tomayapo. Además, 22 de septiembre, el día martes, Nacional Potosí, Real Potosí otra vez, ¿no? 19 horas, espero estar ahí para ver qué tal se agarran nuestros equipos potosinos, obviamente dentro de la cancha, simplemente. Bueno, ya casi en la recta final, no me puedo ir sin antes hablarte de los torneos internacionales, clubes, todo definido, todo definido, ¿no? Sufriendo, por ejemplo, Flamengo se metió nomás ayer a los partidos de semifinales ante un durísimo Independiente del Valle que le estaba ganando. Al final, un súper error del arquero de Independiente que posibilita el empate de Flamengo, que jugó con 10 gran parte del segundo tiempo. Y bueno, los favoritos están, ¿no? Cruces totalmente definidos. Fluminense Palmeiras, esto dice que se asegura un equipo brasileño en la gran final de la Copa Libertadores. Será el 13 de octubre, Fluminense Palmeiras. Y por el otro lado, gran partido, el único sobreviviente que no es brasileño, ¿no? Estudiantes, que lo sacó al Timao, porque si no iba a ser todo puro brasileños, va a recibir a Flamengo. Hablando de Estudiantes, Muslera, ¿no? Habló del penal que falló nada más y nada menos que Memphis Depay. Dicen que el entrenador de Países Bajos ya no lo va a convocar. Hablamos de Xavi. Bueno, Muslera, ¿qué dijo? Le pegó mal, dijo, ¿no? Fuerte y mal, dijo.
1: Una locura, aparte, todos, viste, todas las miradas en uno, intentar dar una mano, lo fuerte que le pegó, además de lo mal, pero lo fuerte que le pegó, y bueno, nada. Creo que no lo merecíamos nosotros, creo que por los 180 minutos que hicimos. Bueno, nos vamos, la verdad, que muy felices de haber pasado una semifinal.
0: Felicidad reinaba, ¿no? En Estudiantes, ahí se lo veía a Verón, la brujita Verón también estaba chocho de la vida, saltando ahí, feliz, ¿no? Estudiantes, veremos si puede bajar a Flamengo, el campeón defensor, además, que todavía sueña con revalidar el título, ya lo sabes. Fluminense Palmeiras, Estudiantes Flamengo el 13 de octubre, semifinales de la Libertadores. En la Sudamericana, ayer decíamos, ¿seguirá o no seguirá ese idilio, esa especie de sueño que tenía el Cienciano? Pues bueno, no, despertó. Pese a los dos goles que tenía de ventaja, el City Torque se lo comió, ¿no? 3-0. Y Torque avanza a la semifinal. Ya no lo escucharemos al señor Horacio, ¿no? Ya no lo escucharemos a Horacio Melgarejo, que dijo, llegamos hasta acá y nos vamos con la frente en alto, director técnico del Cienciano de Perú.
2: Como lo dije en Cusco, que hubo un solo equipo que fue Cienciano, lo digo acá, que hubo un solo equipo que fue City Torque. Hay que felicitar, ganaron en todas las reglas. Nosotros fallamos goles que por ahí hubiéramos venido con otra diferencia, pero hoy, a partir del primer gol, yo creo que el partido fue todo de City. No encontramos nosotros neutralizar los movimientos que hacían ellos. Y queda primero felicitar al City Torque, desearle lo mejor de acá a lo que le toca.
0: Es parte del grupo City, sí, ¿no? Es parte del grupo City, el City Torque. Que va a ser rival ahora en semifinales, también el 13 de octubre, del Atlético Mineiro. Durísimo. A ver, alegría, obviamente. con una mano en el corazón y otra, dice, en ciertas partes del cuerpo, ¿no? Los jugadores del City Torque, hablamos de Nahuel Da Silva, estaban felices los chicos.
3: Lo de este grupo es enorme. Hay tremendos jugadores, una calidad tremenda, pero el corazón, las ganas, el alma de la persona no se compra y hoy se demostró eso. No jugamos solo con la pelota, sino con el corazón. Como dice Marcelo, como dice Leo, con una mano en el corazón y la otra en los huevos.
0: Y otra en los huevos, no sabía que eran gallinas. Bueno, ahí está. Argot popular del fútbol, ¿no? Ponga huevo, ponga huevo. City Torque, que es parte del grupo City, sí, se metió, se coló. Pensé que Cinciano iba a seguir dando la nota. Tengo el tema de Mbappé, pero no, no quiero. Lo voy a dejar pendiente. ¿Qué opina de Lamine Yamal? Eso será para la próxima semana. Ya no tengo tiempo, 12.33 minutos. Definidas las semifinales en la Sudamericana, ¿no? 13 de octubre, Atlético Mineiro, Torque. Y por el otro lado, partidazo, ¿no? 13 de octubre, Boca Juniors. Tratará de meterse a la final, recibe al Vasco da Gama do Brasil. Ahora sí, todo completito, ¿no? No nos falta casi nada. Bueno, había algún material que queda pendiente, pero será para el día lunes, martes. Gracias, como siempre, a ustedes. Nos vamos al WhatsApp. Tres canciones, triplete de canciones. El último de la semana, acá en la nave del mejor morning show de la radio. Tengo mensajes, vamos, dale. Buenos días, amigo Ivo, dice, saludos al gran morning show de la radio. Un comentario sobre los argentinos que apoyan a Messi para el Balón de Oro, como si fuera gran cosa jugar al fútbol de manera competitiva a los 39 años. Disculpen, dice, pero a los 45 años, si te cuidas bien, aún compites de manera genial en cualquier disciplina deportiva. Y lo digo con conocimiento de causa, ténganlo por seguro. Saludos, Beto, dice. Beto creo que es también deportista, ¿no? Y sí, claro, si te cuidas. Ahí está Ronaldo, por ejemplo, también. Que le sacaron unos análisis y, bueno, su edad biológica, digamos, no coincide con la física, ¿no? Porque se cuida, uno cuidándose, obviamente que sí se puede ver bien. Ahí está el comentario de Beto. Ah, dice, además Messi no merece nada este año más que el repudio mundial por su patética y antideportiva conducta en la final de Estados Unidos 2026. Sin embargo, yo le puedo dar un título este año, dice. Ah, ¿qué título? El tristemente célebre Messi del Mundial USA 2026. Firma Beto, ¿no? El premio, el trofeo, lleva el nombre de Beto. Tristemente célebre Messi, dice. Acá en la nave, hola, hola, dice, porfa, la canción de Maná. Labios compartidos. Ok. Hola, buenos días, me encanta tu programa, dice, por favor, una cancioncita de Shakira. Las de la intuición, que también es del año 2006, me dicen. Ok, dos canciones tenemos, tres, dos, ¿no? Una más. Por fin es viernes, dice, ahí a la orden. Me mandan los emojis, ¿no? A la orden. Porfa, pasa el tema de Gypsy Kings. Qué buenísimo, de tiempo voy a escuchar algo de Gypsy Kings. Ven, ven, María. Saludos al estupendo programa, atentamente, nuestro buen amigo Jota. Buen fin de semana, Jotita, el lunes, como siempre, a todos ustedes. Los espero a las 10 en punto de la mañana. Dios mediante, despegará una vez más la nave del mejor morning show de la radio, que está llegando también a su recta final, chicos, ¿no? Sí, recta final, octubre, noviembre, diciembre, y termina la temporada. Y siempre que termina la temporada no sabemos qué vaya a pasar también el próximo año. Así que le vamos a meter pilas, vamos a disfrutar el presente. Recuerden la consigna, ¿no? No pensar tanto en el futuro ni en el mañana, pensar en el hoy. Si mañana despiertas, disfruta tu fin de semana, más allá del tiempo también. Hoy la sensación térmica en este momento es 4 grados, hace frío. Tenemos un cielo parcialmente nublado, tenemos pronóstico de lluvia a partir de las 5 de la tarde más o menos y mucho viento, ¿no? Ráfagas de hasta 49 kilómetros. Lluvia probablemente a las 5, 6, incluso 7 de la noche, como ayer pasó. Sábado, mañana 13, la máxima, la mínima 3, mucho viento va a ser mañana en Potosí. El domingo 15 mejora un poco la temperatura, la mínima menos 1 y cielo ya con sol radiante. Pásenla bien, buen fin de semana. A portarse como ustedes quieran, pero siempre con medida. Chao.

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4: le da la hora.
5: 12 horas 57 minutos.
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4: le da la hora.
5: 12 horas 57 minutos.
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8: le da la hora.
9: 13 horas 11 minutos.

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2: Le da la hora.
3: 13 horas 16 minutos.
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0: le da la hora.
6: 13 horas 34 minutos.
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3: Le da la hora.
2: 13 horas 43 minutos.

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5: Le da la hora.
6: 14 horas, 9 minutos.
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2: le da la hora.
3: 14 horas 17 minutos.
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9: Le da la hora.
10: 14 horas 34 minutos.
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1: le da la hora.
0: 14 horas 45 minutos. 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
10: Le da la hora.
11: 14 horas 59 minutos.

0: Amables oyentes, señoras, señores, buenas tardes. ¿Cuánto falta para que comience a rodar el balón para el clásico número 46 entre Real y Nacional? Mañana van a jugar con el arbitraje del señor Cristian Condori, sí. Estaremos repasando la historia, sí, acá, en la tira del programa, sí. Hoy se completa la jornada número 20 con el partido que van a disputar en el Estadio Patria entre Independiente Petrolero y el rival de turno, San Antonio de Bulo Bulo. Mañana comienza con tres partidos, la cuarta fecha de la Copa Bolivia. Esto va a continuar el día domingo con otros tres cotejos. Y el día lunes se estará completando la cuarta. Y el día martes, valga la redundancia, también se estará completando la segunda fecha, cuando Nacional Potosí esté jugando como local ante Real. Y luego se viene la quinta, hasta que se dispute en esto de la Copa Bolivia. A ver, ¿hasta cuándo está previsto, sí, la tercera, la cuarta, sí? Esto va a ser hasta el primero de octubre, sí. Primero de octubre, sí. Porque después ya se viene la fecha 21. La fecha 21 del torneo, donde Real estará jugando ante The Strongest. Estaremos comentando sobre la Copa Libertadores de América. Ya están clasificados los semifinalistas. Habrá un club brasileño nuevamente en la final. No sé si será Palmeiras o será Fluminense. Y por ahí se reedita una final entre equipos brasileños, si Flamengo le deja en el camino a Estudiantes de La Plata. En la Copa Sudamericana rumbo a Barranquilla, Boca, sí. Estos partidos de semifinales se van a disputar en el mes de octubre. Boca será local ante Sao Paulo. El Atlético Mineiro también será local en el partido de ida ante el plantel, no, ante el club Montevideo City Torque, que anoche en el minuto 92 logró el gol de la clasificación, porque hasta ese momento se aguardaba en el banco de Cienciano ir a los penales, pero no estuvieron atentos los defensores de Cienciano y aprovechó ese instante el atacante de Montevideo City Torque, Nahuel da Silva, sí, se escurrió entre tres defensores, salía el guardameta, es un esfuerzo para enviar la pelotita lentamente al fondo de los piolines y se desató la locura en el banco, sí. Jugaron en el Estadio Centenario, porque Montevideo City Torque no es de los clubes populares, sino son ahí Peñarol y Nacional. Estaremos comentando también acá un tema ingrato, sí, ingrato. El presidente de Real Potosí tiene mandamiento de apremio, ¿se imagina? Sí. Sí, mandamiento de apremio, sí. La doctora Lisette Regina Rocha Ruiz, juez en partido de primero de trabajo, el 28 de julio ordenó el mandamiento de apremio contra don Freddy Marca. Y ahora el hincha de Real tiene que darle ese apoyo moral, porque Real está en este momento gracias a don Freddy Marca y a su familia. ¿Cuánto de dinero habrá ya gastado? Y continúan Los reclamos fantasmas, dice. Lo voy a comentar a gran en detalle. A ver, le voy a dar un ejemplo. Pero antes voy a la presentación de Emma, que la veo mucho mejor. ¿Cómo está, Emita? Buenas tardes.
1: Muy buenas tardes, Juan Carlos. Muy buenas tardes a los oyentes de Compacto Deportivo.
0: A ver, ¿cómo surge este lío entre el ex fisioterapeuta Álvaro Fuerte, sí? Pero no trabajó mucho tiempo él, eso me consta. No trabajó. Y contrató los servicios del abogado Rolando Valderrama. Y Rolando Valderrama es un experto, sí, se lo digo así. Conoce por ahí todo lo que es el trámite, igual que el abogado Martins, a nivel Sudamérica. Y Rolando ya defendió a varios jugadores de Real en contra de la institución. Sí, Rolando. Yo tuve la oportunidad de trabajar, compartir horas con Rolando Valderrama cuando todavía no estaba él en la Facultad de Ciencias Jurídicas. Álvaro Fuertes también, una persona muy educada, pero ¿de qué sirve que uno tenga, sí, esos principios, pero que más prime la parte económica? Sí, la parte económica prime, sí. Voy a estar en contacto con el asesor legal de Real Potosí, el abogado Yasmani Bustillo, para que nos amplíe. Pero hasta donde pude averiguar o indagar, sí, es que Álvaro no tenía un respaldo, así de claro. No tenía un respaldo de documentos que le facultaban que era trabajó, sí, en Real, sí, pero por ahí con palabras nada más, sí, de los ex directivos. Pero ¿cómo comienza esa historia? Hasta donde pudimos indagar, averiguar. Álvaro, para demandarlo a Real conjuntamente Rolando Valderrama, sí, presenta, como no tenían documentos, presenta a un testigo, a un exjugador de Real Potosí. Y estoy averiguando quién es el jugador. Y también como testigo presentó a un exfuncionario de Real. Y en base a esas declaraciones del exjugador y del exfuncionario de Real, el Ministerio de Trabajo, conjuntamente la parte demandante con Rolando Valderrama, iniciaron el juicio a Real Potosí. ¿Se imagina? Es algo así como si yo estoy prestando mis servicios acá en Clásica y soy un pícaro, un vivo, y voy al Ministerio de Trabajo y lo demando a Percy. Y le digo a Percy, mire, yo he estado en Clásica, y como testigos tengo a mis oyentes que van a ir a testiguar, y estoy reclamando beneficios, sí. ¿Se imagina? Sí, pero eso no va a ocurrir conmigo, sí, porque yo tengo conciencia. Hay un proverbio que dice, a ver, escuche, sí, solo por obra de tu propia conciencia lo lograrás a estar en paz, sí, solo por obra de tu propia conciencia lo lograrás a estar en paz. Pero el dinero o la parte económica es la que interesa mucho, no solamente a Álvaro y tampoco a Rolando, que él va a recibir su remuneración, su comisión, qué sé yo, porque ante todo están los principios, la dignidad y la conciencia. ¿Eh? La conciencia. Póngale una cortina.

0: Bueno, estoy en contacto con el asesor legal de Real Potosí y también uno de los hombres de confianza que tiene don Freddy Marca. Y lo comentaba por ahí, me estaba escuchando en la tira de Compacto Deportivo, de que hay un proverbio que dice: solo por obra de tu propia conciencia lo lograrás estar en paz. Pero cuando se trata de la parte de dinero, sí, uno, los valores, los principios, la ética, se va a la M, así de claro, se va a la M, sí, porque es un caso que amerita de que el hincha de Real Potosí, ojo, que no estoy incitando, no estoy ahí, sino tiene que darles apoyo moral, porque tiene un mandamiento de apremio que ha sido emitido por la doctora Lisette Regina Rocha Ruiz, juez de partida, primero de trabajo, el 28 de julio. Pero todo este lío había comenzado el 15 de julio, pero más detalles. Estamos con Yasmani. ¿Cómo le vas, Yasmani? Buenas tardes.
1: ¿Cómo está, don Carlitos? Buenas tardes.
0: Bueno, a ver, yo comentaba, por ahí usted lo va a compartir, porque sé que usted es una persona que tiene muchos principios y espero que lo mantenga hasta el último día, de que en esto de el trabajo de los abogados, usted sabe que hay intereses también profesionales para defender a una persona.
2: Evidentemente, pero cuando don Freddy Marca asume la presidencia de Real Potosí en el 2024, ha encontrado a una institución totalmente fragmentada, con deudas a jugadores, deudas a técnicos, deudas a funcionarios, deuda a impuestos, pero lo que era urgente de resolver era el tema jugadores para poder habilitar y que Real participe. Evidentemente, cuando Freddy también recibe a la institución, la recibe solo con los problemas y sin ningún tipo de respaldo para poder defender. Es que por eso él decide y toma la dura decisión de que iba a dejar a Real Potosí en cero, y es que él ha ido conciliando con muchas personas para no entrar a procesos, porque como no tenemos ningún respaldo y don Freddy tiene principios y no es de las personas que, por ejemplo, va a inventarse testigos, va a inventarse historias para poder no pagar lo que están reclamando, es que convoca a todas las personas, y en más de una ocasión yo se lo dije a usted, para que se pueda conciliar,
0: para que haya un acuerdo.
2: Exacto. Y es de este modo que, por ejemplo, el señor Max David Berríos concilió con don Freddy, la señora Patricia Subieta concilia con don Freddy, y se estaba tratando de hacer lo propio con todas las personas que querían iniciar un proceso. Obviamente, legalmente estamos en una seria desventaja porque, como le digo, no tenemos documentación de respaldo desde del 2024 para atrás, y es de esta forma que nos están sacando ventaja muchos exfuncionarios, porque a ciencia cierta no sabemos cuánto tiempo han trabajado, en qué condiciones han trabajado. Hasta donde nos han comentado, el señor Álvaro Agustín Fuertes es sobrino de Julio Mendoza y fue él quien lo contrató. Y nos preguntamos por qué el tío no le pagó todo su sueldo. ¿O es que es una treta más para desestabilizar a Real Potosí? Pienso que ya han logrado ellos el objetivo, lo han descendido, pero parece que no están conformes con eso y ahora lo quieren volver a descender, le quieren causar problemas, quieren causar inestabilidad.
0: Bueno, qué pena, pero al margen de ello, yo comentaba, estimado Yasmani, de que yo tuve la oportunidad de compartir, de trabajar con Rolando Ballesteros, viajé, todo. Pero Rolando, por ahí está cumpliendo sus deberes como abogado, pero él también ha presentado varias demandas en contra de Real, ¿o estoy equívoco?
2: No, son varias demandas. Y
0: él, por ejemplo, ya tiene experiencia, ya sabe cómo tener este menjenje, si el término me lo permite, sí, porque yo fui testigo, por ejemplo, a ver, si usted lo va a corroborar, Rodrigo Bordas y Valdo Melchor como abogado lo tuvo a Zolando Valderrama, ¿verdad?
2: Correcto, correcto, lo estuvo
0: y tengo
2: como
0: otros nombres más en mi investigación que hago, porque no soy un, yo no soy profesional, pero indago, averiguo, investigo, todo. A ver, sigamos. Tengo entendido de que Álvaro le demandó sin documentos, solamente presentó a un exjugador de fútbol de Real Potosí y a un exfuncionario. ¿Es procedente que el Ministerio de Trabajo acepte este tipo de situaciones?
2: Lamentablemente, en tema laboral, el trabajador siempre tiene las de ganar frente a cualquier institución, ya sea de forma total o parcial, y eso es lo que en este caso ha sucedido. Se le ha dado la razón parcialmente, pero lo que es más triste, y esto se los quiero aclarar, se puede dilatar un proceso laboral, se puede apelar, se puede casar, pero al final, si el trabajador obtuvo un monto, puede solicitar, por ejemplo, un recálculo según las UFBs, y se solicita una multa, y al final el monto que estaba pidiendo prácticamente se incrementa, y eso es lo que ha pasado con esta demanda. Sale una sentencia donde Álvaro gana la demanda por 114 mil bolivianos.
0: Pero ahora pide, estimado Yasmani, según el documento firmado por la doctora Lisset Regina Rocha, 203.742 bolivianos.
2: Correcto. Han hecho el recálculo y han pedido la sanción. Y ahí es donde, por ejemplo, bueno, a nosotros nos molesta porque don Freddy, en ningún momento él ha rehuido. Él dice, bueno, si ha trabajado, se tiene que pagar, y él no quiere dejar como legado más deudas, quiere ser diferente a los otros dirigentes que han pasado por Real Potosí. Pero creo que el ser bueno a veces implica que uno se quiera aprovechar, y eso es lo que están haciendo estas personas. Porque más de una ocasión hemos tratado de comunicarnos con Álvaro, y él simplemente nos dice, voy a hablar con mi abogado. El abogado habla y el abogado no quiere retroceder. Don Freddy, y lo voy a decir sin vergüenza porque ellos ya han emitido el mandamiento, ha ofrecido 160 mil bolivianos para dejar sin efecto nada y que de una vez por todas se cierre este caso, y no lo han aceptado. Ellos quieren ir con todo.
0: Bueno, es que hay intereses también de la parte defensor. Así lo digo de claro, así no me dé un saludo, Rolando. Pero ¿dónde está, me pregunto, la ética, los valores de un profesional?
2: Lamentablemente, cuando ven la oportunidad de que exista
0: un interés,
2: se pierden todos los valores y se deja de lado cualquier ética y moral que se tenga, ¿no? Y eso es lo que
0: al buen entendedor pocas palabras, sí. Por eso ese proverbio, estimado Yasmani, dice, solo por obra de tu propia conciencia lo lograrás a estar en paz. Porque no va a faltar un hijo de vecino que por ahí le va a increpar o lo va a lanzar algunas palabras a Álvaro y a Rolando, porque tienen que estar conscientes de que van a estar sujetos, conociendo cómo reaccionan los hinchas de un club, estimado Yasmani.
2: Y tomando en cuenta que don Freddy, así se lo comento a usted de forma amplia, ha hecho con su equipo importantes gestiones, y estamos a nada de dejar nuestra deuda en impuestos que ascendía a millones a cero. O sea, no estamos resolviendo uno a uno los temas, pero son varias cosas que hay que cubrir, ¿no? El hecho de tener un club al día en sueldos y es un gran mérito en estos tiempos. El reducir una deuda de casi 4 millones en impuestos, así exista todos los medios para hacerlo, es otro gran mérito, y eso lo está haciendo don Freddy Marca, ¿no? Y que sobre esto le vengan más problemas, realmente es de mucho respeto, don Freddy, porque cualquiera botaría la toalla. para él es fácil decir que ya no es más presidente y que la responsabilidad o el mandamiento se lo emitan a otra persona.
0: Porque cualquiera que asuma la conducción del plantel de Real Potosí corre este riesgo de personas que quieren tener una ligera ventaja. Yo me enteré también de fuentes que merecen fe. Hace un mes exactamente don Freddy estaba pensando, estaba meditando dar un paso al costado, Yasmani.
2: No, evidentemente, mire, en todo este tiempo lo único que nos llegan son demandas, demandas de gestiones en las que él no ha estado, y lamentablemente el hecho de ahora estar a la cabeza de un equipo que es competitivo, porque no estamos peleando un descenso, se está peleando una sudamericana, tiene otro costo muy aparte de la planilla y los recursos también un poco golpean, ¿no? Porque mire, son 200,000 bolivianos que pide. Hay una planilla que cubrir, gastos operativos, tiene también contadores, tiene delegados, tiene todo un staff técnico a los cuales también hay que cumplir. Y bueno, estas personas, en vez de venir a hablar, ofrecer una
0: coadyuvar,
2: mano, exacto, prefieren perjudicar, ¿no? No son capaces. Yo rescato, por ejemplo, el proceder de la licenciada Patricia, que antes de proceder le llamó a don Freddy, se reunieron y han llegado a un acuerdo. Ahora ellos son, se ha ganado una amistad más, no una rivalidad, pero Rolando Valderrama con su proceder y Álvaro Fuertes deja mucho que desear, ¿no?
0: Bueno, claro, pero insisto, sí, tanto para Álvaro, que lo conozco, muy respetuoso conmigo, como para Rolando, solo por obra de nuestra propia conciencia uno puede estar en paz. Porque Real Potosí debe ser uno de los pocos clubes, como lo mencionaba ayer Jairo Tomás, que tienen los salarios al día, estimado Yasmani.
2: Es el incentivo que les da, como don Freddy en alguna ocasión ha dicho, muchos quieren venir porque él cumple su palabra, y no, y Álvaro no iba a ser la excepción. Si hubieran llegado a un acuerdo por el monto que él hubiese venido a proponer, seguramente ya hubiera sido pagado, el abogado hubiera obtenido también su ganancia. Yo no veo la necesidad de no querer, porque la conciliación no es un intento de una vez, se tiene que poder conciliar las veces que sean posibles para no llegar a ningún extremo, pero es algo que el doctor Rolando no entiende. Se hace buscar con todos, creo que lo busca medio mundo, supongo que está esperando la llamada del presidente de la Federación Boliviana para poder entrar en razón, o sea, ya es exagerado, ¿no?
0: Bueno, por ahí, como dice mi amigo Rolando, aprendió mucho de la chicanería.
2: Lamentablemente, y como le digo, no está en su vocabulario conciliar. Obviamente él argumenta que en su momento se ha querido conciliar, pero nunca, nunca se ha puesto de parte del club. El club en un momento no necesitaba conciliar con los funcionarios, necesitaba conciliar con los jugadores, necesitaba ascender incluso para tener mayor recaudación y mejores sponsors, porque en una Copa Simón Bolívar usted sabe que todo es salida. Real más bien ha tenido algo de respaldo por los partidos, pero no es lo mismo que estar en la liga, ¿no?
0: Claro. Esperemos que se llegue a un buen tuerto, a un buen puerto. Esperemos que Rolando reflexione, que Álvaro también medite para no perjudicarlo. Porque este mandamiento de apremio, estimado Yasmani, emitido por la doctora Lizeth Regina el 28 de julio, es definitivo para, si es que no le cancelan, don Freddy puede pasar algunas horas allá en Cantumarca.
2: Evidentemente, esperemos que ellos no lo quieran ampliar, por ejemplo, a horas extraordinarias y demás, porque don Freddy en este momento incluso está pensando en no presentarse en el clásico, porque ahí hay bastantes efectivos policiales y estos señores son capaces de hacerlo aprender en el estadio. Entonces,
0: y uno, por ejemplo, ahí puede ver la reacción de los hinchas, se puede volver algo anormal.
2: Correcto, por eso como le digo, el actuar de estas dos personas, no sé hasta qué punto habrá sido pensada, porque están queriendo jugar contra algo que no van a poder controlar después, ¿no?
0: Claro, sí. Esperemos que no se llegue a esa instancia, estimado Yasmani. Qué pena. Una vez más lo llevamos a la depresión a Álvaro Fuertes y a Zolando Valderrama, que el diálogo es el mejor camino para sanear asperezas y de esa manera se puede llegar a un buen puerto. Le mando un abrazo, estimado Yasmani. Gracias por estar en Compacto Deportivo.
2: Igualmente, don Carlitos, un abrazo.
0: Gracias. Qué pena, ¿no? Una verdadera pena. Pero los intereses son los que mandan en esta vida. Por el dinero baila el mono. Ay, ay, ay. Sí, señoras, señores, sí. Porque ya se puede imaginar que mañana, sí, esté don Freddy en el clásico y aparezcan ahí dos efectivos de la policía, tiene este mandamiento, dan premio, el hincha de Real se entera y comienza ahí un problema, ¿eh? Sí, porque en este momento el hincha de Real Potosí les respalda en cada momento a don Freddy Marca por todo lo que está haciendo. Pero esperemos que Yolando, y así públicamente, y

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0: Bueno, me pasan un dato, sí. Que Neil es el que está metido en esta pomada también, ¿no? Neil, el que era su brazo derecho de Julio Fernández. ¡Qué pena, Neil! Sí. Bueno. Neil, sí. Creo que hacer declaraciones, pero él...

0: su hombre de confianza, de Julio Mendoza, sí, de Julio Mendoza. A ver qué dice. Sí, dice, señor Mendoza, me dice, esas personas que nombró son dirigentes del Club Independiente Unificada, ¿verdad? Sí, están metidos, sí. Ahí es delegado, creo, Rolando, de Independiente, sí. Pero debe haber intereses también para intentar. Pero como el presidente de Real sabe de estas situaciones, sí, que no se va a prestar, por supuesto. Solamente tendrán que tener el valor, sí. El valor, digo, Yolando y Álvaro, para acercarse, sí. Porque esquivar, eludir, no es de caballeros, Álvaro y Yolando, sí. Ante todo están los principios, los valores. Hay que dar la cara, Yolando. Sí, también Álvaro. Así de claro. Es Carlos Mendoza. Y cuando, si me encuentro por casualidad o por el azar en alguna de las arterias, le diré, vaya Álvaro, arregle de una vez por todas, sí, vaya. Las puertas están abiertas de Real Potosí, los propios Rolando, sí. Eso es de caballeros. Señoras, señores, sí, qué pena, sí. Bueno. Hablemos del partido del día de mañana, sí. Debe estar pensando, don Fred, si es que va por ahí, aparecen, sí, los efectivos con ese mandamiento que ha emitido la doctora Lizeth Regina Rocha, sí, sí. ¿Y por qué no aceptaron los 160.000 bolivianos? La diferencia también es mucho, ¿no? 40.000 bolivianos, ¿no? 40.000, por ahí no, me va a tocar menos, por ahí dirán, sí. Bueno, señoras, así es la vida, pero insisto, sí. Solo por obra de tu propia conciencia lo lograrás a estar en paz, dice. El de arriba, sí. El de arriba, dice, sí. Así, tanto Rolando como Álvaro pueden tener ahí el monto de los 203.742 bolivianos y la conciencia, sí. Porque no va a faltar uno que le va a decir, sí, te aprovechaste de Real. Sí. Bueno, a ver, estos son los infieles de... Ojo, que no estoy poniendo en tela de juicio, sí. Solamente estoy diciendo la verdad, nada más, sí. Porque tanto Rolando como Álvaro son parte de Independiente Unificada, sí, y son hombres públicos y tienen que saber aceptar las críticas también, al margen de las funciones que puedan cumplir, sí. Por eso que quien les habla intenta, sí, mantenerse siempre ahí, con credibilidad, al margen de que todos conocen mi pasado, sí, pero desde que volví a razonar, a meditar, sí. Nadie me puede decir tal cosa. Ya le comenté en alguna oportunidad que rechacé un sobrecito de dólares, sí. Rechacé. No acepté. Porque quien me ofreció ese sobrecito era para que yo le haga daño a Perico de los Palotes, sí. Y dentro de mi percepción, yo dije, ¿pero qué me ha hecho Perico de los Palotes para que yo lo ataque, no? Y rechacé. Así nomás, cuando uno tiene valores. Es por ello que siempre me ha de ver a mí con el mismo overol o por ahí con la misma facha, sí. Pero mis valores son innegociables. Así tenga que yo lidiar con una persona que tenga mucho poder económico. Primero está los principios, sí. Y eso le permite a uno tener respeto ante la sociedad, sí. Bueno, eso aprendí en la recta final de mi vida. A ver, estos son los infieles del clásico entre Real y Nacional. Sí, estos son los infieles que marcaron goles con la casaca de Real y de Nacional. Sí. Maximiliano Andrada, sí, marcó un gol con la casaca de Nacional Potosí y con la divisa de Real Potosí marcó dos. Sí. ¿Sabe quién fue el primer jugador? El primer jugador que marcó goles primero con la casaca de Real y luego con la divisa de Nacional Potosí fue Luis Aníbal Tosico. ¿Eh? El primero. Luis Aníbal Tosico fue el primer infiel. Y luego fue Maximiliano Andrada. Sí. Primero, Maxi había marcado el tanto del empate en aquel primer cotejo que habían jugado en el estadio Víctor Agustín Ugarte. A ver, ¿cómo fue? Domingo 19 de abril del 2009 juegan Real Potosí y Nacional Potosí. Y el plantel Lila presenta a Mauro Machado en portería, Ronald Leguino, Edemir Rodríguez, Gonzalo Galindo, Romy Jiménez, Nicolás Suárez, Eduardo Ortiz, Darwin Peña, Miguelito Loaiza, Gerardo César Yeserote, Horacio Fernández, director técnico Vladimir Soria. Ingresa Dino Hualpa por Darwin Peña y Roberto Correa por Miguelito Loaiza. Y el plantel de la banda roja, dirigido por el extraño del pelo largo, Víctor Hugo Andrada, sale al campo de juego con Gustavo Góis de Lira en portería, Marcelo Vildoso, Ronald Segovia, José Loaiza, Ronald Vera, que en paz descanse, luego reemplazado por Ronald Puma, Maximiliano Andrada, Nicolás Canali, Carlitos García, Gustavo Paz, reemplazado por José Padilla y Cristian Reinaldo y Alfredo Jara. Fue árbitro Marcelo Ortubé. El primer gol llega en el arco sur con golpe de cabeza. Horacio Fernández marca los 14. Y en ese mismo arco, un tiro libre. Cuando faltaban 4 minutos para que expire el cotejo, Maximiliano Andrada la manda a guardar. 86 minutos y luego Maxi pasaba a la vereda de enfrente. Después de Luis Aníbal Tosico, Maximiliano Andrada fue el segundo infiel en marcar goles con Real y con Nacional. Y después de Maxi Andrada, sí, fue Edgar Escalante, sus amigos le decían, mudo, porque no le gustaba mucho hablar a Edgar, sí, marcó un gol con la casaca de Nacional Potosí, y también en la vereda de enfrente había marcado otro gol con la casaca de Real Potosí. Esta es la historia. El cuarto jugador infiel que marcó goles con la ley del ex, sí, Gastón Mealla, sí, 2 goles con la casaca de Nacional Potosí y uno con la de Real. Luego apareció Nicolás Bubas, otro de los infieles. Marcó un gol con la casaca de Real Potosí y pasó a la vereda de enfrente para marcar el gol. También un gol, sí. Y en esto de los infieles, sí, el último infiel, Juan Pablo Alemán, el Chapaco. Un gol con la casaca de Nacional Potosí. Y cuando cruzó la vereda de enfrente, había marcado otro gol con Real Potosí. Esa es la historia. A ver, a lo largo de estos 45 partidos que han disputado Real Nacional, Nacional Real, ¿sabe cuántos penales fueron sancionados a favor de Nacional? No, claro que cometieron faltas todos, se supone. 8 penales fueron sancionados para Nacional. Suena mejor así, sí. 8. Todos convirtieron. ¿Usted se acuerda de Pinolay Brunet? Para Nacional marcó un gol. Brian Aldave también marcó un gol. Ignacio García también. Javier Sanguinetti. Enzo Maidana. El costarricense Paulo Jiménez. Sebastián Guillarte. Harold Reina había marcado los penales para Nacional Potosí. Y a lo largo de esta historia solamente 3 penales fueron para Real. ¿Quiénes? Gerardo Yeserote, que es el goleador histórico que tiene Real Potosí con 5. El goleador histórico es Gerardo, con la casaca de Real en los clásicos, 5. Y de esos 5 marcó 2 mediante la pena máxima. Y el restante fue de Darwin Peña, sí. 1, nada más. ¿Cuántos jugadores expulsados tuvo el plantel de Real Potosí en estos 45 partidos? Datos y más datos. Gerardo César Yeserote, Miguelito Loaiza, Dino Hualpa, Henry Lapsic, Carlos Eduardo Vargas, Carlos Mendoza. No, nada que ver. Era el cruceño, un puntero izquierdo. Somos parientes, me dijo. No, tú eres del oriente, yo soy del sur, Carlitos. Hay mucha diferencia, le dije. Claudio Centurión, Juan Pablo Alemán y Leonel Morales. ¿Y cuántos expulsados por Nacional Potosí? Reincidente, José Loaiza, Ezequiel Andrada, Marcelo Vildoso, Gastón Garabano, Héctor Gaitán, Diego Ardaya, Iván Guayguata, Henry Alaca, Javier Sanguinetti, Isaías Duri, José Carlos Muñoz, Juan Pablo Alemán. A la flauta, Juan Pablo Alemán. Había sido expulsado también con la casaca de Nacional y de Real. Sí. Bueno, entre esos datos, Juan Pablo Aponte y Jimmy Zoca. Vamos a la pausa. Y ya vuelvo, no se vaya. Gracias. Mañana nuestra tarea comenzará a las 19:30. Y el hincha de Real tiene... tiene esa obligación moral para respaldarlo, para que Don Freddy continúe al mando de Real, sí. Porque pase lo que pase, sí, así Don Freddy puede tomar esa decisión radical. El que asuma Real va a correr siempre este riesgo del mal manejo de los ex directivos que pasaron en Real. No estoy dando nombres. Usted se da cuenta quiénes fueron, ¿no? Porque Samuel lo tenía las cuentas al día. El doctor Ochoa lo propio. Después ya el comentario se lo dejo para usted. Ya vuelvo. No se vaya. Gracias por acompañarnos. 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Ya vuelvo.
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0: Bueno, me sigue mandando mensajes, pero que esperemos que reflexionen Álvaro y Yolando, ¿eh? Sí, me siguen mandando, porque son personas también que merecen el respeto, sí. Me siguen enviando, tanto para Álvaro como para Yolando. El mejor camino es el diálogo para superar las diferencias, ¿no? El mejor camino, sí. No queda otra, sí. No queda otra, porque encapricharse no es bueno, no es bueno, sí. Es cierto que hay intereses, sí, pero no es bueno. El diálogo es el mejor camino. Y también me mandan otro mensaje que don Freddy está dispuesto a solucionar, pero sin presiones, sí, sin presiones, sí. Vamos con el padre Jerónimo.
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0: ¿Está lloviendo? Bueno, a ver, sí. Bueno, para todo es solución. A ver, me siguen mandando. A ver, ya, basta, lo voy a parar, sí. Pero, a ver qué dice. A ver qué dice, sí. En las redes sociales, sí, los hinchas están muy molestos con el proceder de Álvaro y de Yolando, sí. Ya se puede imaginar, sí. Si el día de mañana va don Freddy y lo detienen, sí. Y se puede armar un lío, ¿no? Un recontralío. Y los responsables, ¿quiénes van a ser? Álvaro y Yolando, sí. Así de claro. Álvaro y Yolando. El diálogo es el mejor camino, Yolito. Sí. El mejor camino es el diálogo. Sí. Hasta cuando hay diferencias en una pareja, sí. Uno tiene que dejar de lado los caprichos, todo, para volver a encontrar la estabilidad emocional, ¿eh? Sí. ¿Están de acuerdo? Sí. Bueno, a ver. Vamos al clásico número 10. ¿Quieres recordar cómo fue el clásico número 10? Miércoles 12 de abril del 2012, por la cuarta fecha. Primer triunfo. Tuvieron que pasar 9 partidos para que Nacional Potosí logre su primer triunfo. A ver. Dirigía a Nacional Potosí, un loco, se volvió loco. La sede de Nacional casi se convierte en la sucursal del manicomio, sí. Juan Carlos Paz García era el técnico. Nacional Potosí sale al campo de juego con Garabano en portería. Miguel Ángel Hurtado, otro de los infieles. Rafael Segovia, Santos Amador, otro de los infieles. Yosimar Prado, Joé Escobar, Raúl González, Gary Paz, Yolando Choque, Fernando Brandán, otro de los infieles, y Gastón Mealla, sí. Sí. Ahí Carmelo Angulo había reemplazado a Abrego, no a Víctor, y Maxi Vallejos, el atacante argentino, había reemplazado a Gary Áñez. Y el plantel de Real Potosí presentaba a Henry Lapsic en portería, Luis Aníbal Torrico cuando ganó Nacional su primer partido, pero ahora tiene una ligera ventaja, Claudio Centurión, Romy Jiménez, Rosauro Rivero, Eduardo Ortiz, hay que sacarse el sombrero por Eduardo, sí. No sé cuántos años ha estado en Real, pero si no me equivoco, es uno de los pocos que no le demando. Sí. Edgardo Britis, Zoli Cejas, Aldair Berríos. Ah, Aldair Berríos también Lo defendió Yolando, Yolando Valdezama, ¿sabes? Un experto, Yolando. Daner Pache había reemplazado al Dair Bellier, qué queriendo estoy. Ariel Juárez, Víctor Hugo Angola, Pastor Torres y Marcos Puel. El director técnico de Real Potosí era Claudio Marrupe. El árbitro del cotejo, como dice Emma, Nelio. Juan Nelio, ¿no, Emma? Sí. Juan Nelio García. Y marcaba Gastón Mealla a los 75 minutos. Y el gol de la victoria fue... ¿De cuántos metros? De unos 70, sí. Desde el arco, campamento norte, desde la banda izquierda del sector actual de preferencia, sacó un centro, lo vio adelantado a Henry Lapsic, a los 93 minutos marcaba ese gol, Fernando Brandán. La memoria está todavía fresca, sí. Me voy, ¿no? Sí, me voy. Gracias, Emita. Cuídese. Hasta el día de mañana estaremos desde la cabina número 10 para el cotejo entre Real y Nacional desde las 19 horas con 30 minutos. Arrópese, cuídese, Emita. Hasta el día de mañana.
2: Hasta el día de mañana.
0: Gracias. Buenas tardes. Permiso.
2: 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Tiempo cumplido, ha sido un gusto haberse acompañado en una tira más de Compacto Deportivo por Radio Clásica 92.5. Será hasta el día de mañana, desde la cabina número 10, desde las 19:30. Que tengan buenas tardes, permiso.

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4: le da la hora.
5: 16 horas 9 minutos.

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0: Bueno, qué día, de verdad, tuvimos sol, tuvimos frío, vientazo. ¿Qué más tuvimos? Nieve, granizo, hay de todo. Casi me caigo en la plena plaza por ayudar a una señora. Pero hay gracias de verdad a los uniformados que vinieron a auxiliar a todas las adultas mayores.
1: Por este miedo que...
0: Mira cómo venimos a arrancar aquí a 4063 metros sobre el nivel del mar. Está haciendo frío, sí, pero dentro de poco seguro se calma. Y se supone que no somos Sucre, somos Potosí. Es algo raro que está sucediendo con el clima. Pero bien, ya lo decían con el super niño y la luna roja y no sé cuántas otras cosas más. Pero antes de continuar hablando, señores, le voy a dar la bienvenida a quien pues es mi jefe y está esperando desesperadamente el mes del amor de la primavera. No sé por qué, pero pues lo voy a saludar. Jefe, ¿cómo está? Buenas tardes.
2: Hola, hola, Leti.
0: Amanecer. Mire qué tema le pongo, jefe. Dime si recuerda. Ay, jefe, ¿qué recuerda por ahí? ¿Cuándo usted nos
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0: ¿Alguna vez le pasó? Porque a mí no me pasó. Tenía que andar siempre recatadita. Nada de estarme bechuqueando por ahí por los rincones. ¿A usted le pasó, jefe? ¿Usted era uno de esos que andaba así, agarrado, bien abrazado de la chica, por las calles? A mí no me... ¡Ay, me matan! Mis parientes, papás, amigos, iglesia, hermanos, todos. No podía hacer esas cosas.
2: Bueno, no sé si le escuchaste bien.
0: No. A ver, ¿ahora?
2: Ahora sí, hola.
0: Ay, ¿cómo estás, sí, jefe?
2: Sí, me cortó el audio, ¿no? Me cortó el audio.
0: ¿Por qué yo no le corté? No, ¿cómo puede decir eso de parte de...? No, qué tema el que le pongo. Tranzas, ayer se presentó, jefe.
2: Bueno, sí, el día de ayer he estado Tranzas con un concierto, ayer de 17 que se ha presentado, si no me equivoco, en Oruro ha estado, el día de hoy también se presenta en la ciudad de La Paz, en el campo ferial de Chuquiagomarca, y bueno, ¿usted sabe más o menos cuánto será la entrada para asistir a ese evento?
0: 10 bolivianos,
2: bueno, 10 bolivianos le vamos a dar a usted para que vaya a ver ese concierto. Bueno, el concierto 150 bolivianos. Bueno.
0: Ay, jefe.
2: La década del 90, ¿no? Los 90, y recordando, y justamente propicio también para poder hablar un poco sobre lo que viene a ser la primavera, que ya se viene el próximo día lunes, después de esta nevadita. ¿Será que hace calor? Yo creo que no, va a haber todavía...
0: ¿Sabe? Ayer había personas que hablaban de lo mismo a las 11 de la noche y decían, seguramente viene marcadísima la primavera, el 21 va a ser una calor tremenda, y otros decían, no creo que va a seguir el frío, qué tremendo está el frío y demás. Bueno, ya sí, así que no sé cómo será, lo único que sé es que estoy feliz porque, ¿sabe? Si lo anunciábamos ayer, que nos olvidamos, yo creo que éramos el único medio a nivel nacional anunciando que tres grandes de la música se juntaron. ¿Podemos citar algunos?
2: A ver,
0: el señor Corey Taylor de los Slipknot. Está el señor Serge Tankian de los System of a Down. Y pues Ralph, bueno, es su segundo nombre es José. Y bueno, se juntaron para hacer un super tema el mundo entero está escuchando. Y es muy... Miren, acá tengo el resumen. A ver, vamos a ver si... A ver, ¿cómo está? Acá está, sí. ¿Quiere escuchar? A ver, no, pare. No. Ahí está. A ver, voy a bajar esto y voy a subir esto, jefe, porque a ver.
3: Juntas en una misma canción a Ronnie Radke, Corey Taylor y Serge Tankian. Parece una combinación imposible, pero acaba de pasar. Falling in Reverse acaba de lanzar Joseph. Y lo más interesante es que Corey Taylor y Serge Tankian aparecen juntos por primera vez en una misma canción. Tres voces completamente diferentes. Tres estilos que marcaron distintas etapas del rock y el metal. Ronnie comienza llevando la canción por un camino oscuro y teatral. Después aparece Corey Taylor con toda esa agresividad que lo convirtió en una de las voces más reconocibles del metal. Y cuando parece que ya escuchaste todo, entra Serge Tankian y cambia completamente la atmósfera. Pero la colaboración no se quedó solamente en el estudio. tiene un detalle bastante personal. Joseph es el segundo nombre de Ronnie Radke. Falling in Reverse acaba de juntar tres mundos que difícilmente habrías imaginado en una misma canción. ¿Tú esperabas alguna vez escuchar juntos a Corey Taylor y Serge Tankian?
0: No, la verdad.
3: Esto es Eco Nocturno. Si la música
0: sí,
3: es tu vida.
0: Sí, es, de veras es algo sorprendente que estos grandes, porque Corey Taylor es uno de los grandes de la música, señor, pero que un grupo determinado de personas lo conocemos bien, o lo conocen bien, porque yo la verdad no he tenido la oportunidad. Bueno, sí, claro que he escuchado todos los temas de los Slipknot, que son muy buenos, pero estoy tratando de dejar de escucharlos. Estoy tratando de dejar de escucharlos, sí, así como lo escuchas. Y pues al señor, Serge Tankian, que es el vocalista de System of a Down, ¿quién no lo ha escuchado? ¿Quién no lo ha escuchado? Y pues Ronnie es un joven que realmente está destrozando todo, está cambiando la forma de ver la música, es muy creativo y creo que nadie rechazaría la invitación de poder hacer algún trabajo, algún proyecto con él. Así que estos tres grandes se reúnen y pues medio mundo está hablando al respecto de estos tres grandes que se han reunido para hacer un tema. Y bueno, a ver, nosotros.
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0: ¡Ay!
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0: Sam. ¿Qué le parece la reedición de los Orchestra? ¿Le gusta o no le gusta? Ellos son los Ricas, así se llama la banda.
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0: ¡Qué voz!
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0: Ay, me encanta. Vos sabes que a través de la 92.5 y a través de la www.radioclásicapotosí.com nos escucha. Dígame, jefe.
2: Bueno, en estos últimos, en esta última década, por así decirlo, han aparecido varias bandas que han empezado a sacar reediciones de los 80, reediciones de los 90, que prácticamente lo han sacado bastante bien, por incluso podemos decir algo mejorado de las canciones. Y es una de estas también la que estamos escuchando, ¿no?
0: Sí, sí, bueno, sí. Mejorada no sé. Bueno, una que otra, sí, tiene
2: una
0: razón.
2: Una que otra, sí. Un poco tal vez con más fuerza, no sé. Pero totalmente diferente. Tenemos algunas bandas ahí por ahí mezcladas. Uh-huh. Donde están, son reediciones que prácticamente te podrías confundir que si es el original o que si es... la banda en reedición. Uh-huh. ¿No? Entonces hay muy buena banda que son también jóvenes que están empezando a tomar este camino de la reedición, pero con música de los 80, música de los 90, que me parece bien incentivar un poco a este tipo de ritmo y música. Y bueno, buscar también a través de esta nuevos ritmos también, ¿no?
0: Claro que sí.
2: Nueva música que podrían aparecer.
0: Y muy buena música.
2: Podrían ser del 80, ahora en los 2000 ya 20, ¿no?
0: Sí. Sí, señor. Qué lindo. ¿Bajó el dólar? ¿Subió el dólar, jefe? Bueno, porque llegó hasta 10.45. No, 10.99.
2: 9. 9 estuvo el día de ayer.
0: Sí, pero creo que ya subió.
2: Volvió a subir.
0: A ver, sí, revisemos. Porque está fatal eso de nuestro dólar, Genchi, aquí en Bolivia. El dólar está que sube y baja.
2: Sí, bueno, ahora está en 10, ¿no? En 10. 10 bolivianos con 0, bueno, centavos de boliviano.
0: Ay, qué lindo tema. Y bueno, agradecemos nosotros por este espacio que nos da y pues que tenemos la oportunidad de ponerte al día de todo lo que está sucediendo. Y mientras vos vas escuchando muy buena música, nosotros te contamos todo lo que va sucediendo, no solo en nuestro hermoso departamento, sino también en el planeta entero. 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
0: Bien.
2: Sí, definitivamente. Para el día lunes, no se preocupe, vamos a tener una temperatura soleada.
0: ¡Ay! Está esperando menos, el 21.
2: El lunes 21, 22, 23. Vamos a estar con soles. Con un sol, con una temperatura bastante soleada.
0: Sí.
2: Y el próximo día, jueves, estaremos teniendo otra vuelta la lluvia. Tal vez.
0: ¿Qué día vamos a tener nuevamente la lluvia?
2: Hasta el día miércoles. El lunes hasta el día miércoles vamos a estar con una temperatura agradable. Y luego ya jueves y viernes estaremos teniendo una vez más bajas de la temperatura.
0: No, pero está bien. Si hay lluvias, está bien, Señor. Porque Dios poderoso, tan bueno con nosotros, el Señor, que hace que empezamos a querer pelear por el agua, a querer colgarlo. Sí, Señor. Porque hay mucha gente que ya da ganas de agarrarlo. A esta gente de Apos que no sabe por qué meten ahí a pura gente que no sirve y que no. Es que la gente habla así. Y de colgarlo y de quemarlo, como en Ayohayo sucedió alguna vez con un gobernante, con un alcalde. Pero bueno, Dios es tan bueno que nos manda lluvia. Gracias a Dios tenemos lluvia. Y bueno, porque lo que no puede hacer el hombre, ahí está Dios, ¿no? Entonces tenemos que tener lluvia. Y así que, bueno, agradezcamos a Dios. Mucha gente se olvida de agradecerle. Piensa que es obra y gracia del esfuerzo de cualquier otro ser menos de Dios. Le pueden agradecer a cualquier otro ser menos a Dios. Bueno, así que, pues gracias a Dios por la lluvia que se viene y esperemos que... Como cada año pedimos, esperemos que ya haya un proyecto donde sí los potosinos podamos tener muy buena agua, sí. Bueno, también vamos a agradecer a Somincor, Señor.
2: Así es, a la empresa minera Somincor con el ingeniero Jaime Usquiano, que nos dice que no botemos la basura, que esperemos el carro basurero, que es muy importante para no tener la basura en una esquina, no tener la basura frente de nuestra casa. Y hay que preservar lo que es nuestro, y nuestra casa, por supuesto, tiene que estar limpia, porque nuestra ciudad es nuestra casa y así tenemos que mantenerlo sin basura.
0: Oiga, también tenemos que agradecer al gobierno municipal de Potosí, porque ellos están pidiendo, por favor, que demostremos nuestra educación metiendo a los que son parte de nuestra familia, esos peludos hermosos, nuestros gatos, nuestros perros, algunos hasta pues a los pajaritos le dan la bienvenida, sí, porque hay que poner agua hasta para ellos, hasta para las palomas, sí, porque... Tú ves, piensas que se saben buscar la comida y punto, pero ¿dónde? En el asfalto, en el cemento. Bueno, y el agua, pobrecitas. Hoy, por ejemplo, veía en la Avenida Panamericana 3 palomas que estaban de una pena, muy delgaditas, muy parecían agotadas. Y bueno, tengamos consideración con ellas. Tratar de ponerles una fuentecita de agua, que nada nos cuesta de lavarla cada día si es posible, a los animalitos que van a ir buscando agua, a los gatitos, a los perritos, por favor. El gobierno municipal está pidiendo, por favor, que demostremos nuestra educación metiendo a nuestros animalitos en lluvia, en calor, en frío, noche, mañana. Por favor, tengamos consideración con ellos. Y bueno, si los sacamos a pasear y ellos realizan algún desecho, pues... No hay de otra que levantar, depositarlo en el contenedor. Si no encuentras un contenedor en la calle, pues lo que tienes que hacer es llevarte el desecho hasta casa y depositarlo en el basurero.
2: Hace 12 semanas o un poco más se ha llevado a cabo una inspección, lo que iba a ser en las lagunas a través de nuestras autoridades, el Consejo Municipal. Se aproximó lo que son... Apos también, que ha estado en el lugar en las lagunas del Caricari. Y bueno, le comento que ya se está tomando y se está impulsando a procesos por el uso ilegal del agua de las lagunas. Es decir que Apos tiene la tuición y los derechos legales sobre el aprovechamiento de las aguas de las lagunas del Caricari, por lo cual ninguna comunidad, persona o actividad privada puede disponer de ellas de forma arbitraria, es lo que dicen.
0: Claro.
2: Lamentablemente, algunos comunarios de zonas próximas a las lagunas alegan tener algún tipo de derecho sobre las aguas y por ello intentan poner obstáculos a la entidad que legalmente tiene derecho y bueno, las mismas son administradas por la empresa de Apos. ¿no? Que el agua que idealmente nosotros consumimos tiene que estar bien distribuido, y obviamente es por la empresa de APOS que tiene que colocar el coto a todo esto, y están ya poniendo las acciones correspondientes para que se pueda sancionar a quienes en cisternas han podido llevar el agua o han podido sacar
0: El agua y consumo, bueno, ¿no? Y que ahora sí necesitamos, es importante. Bueno, vamos a escuchar música, señor. Vamos a escuchar música a esta hora de la tarde. Y bueno, te vamos a dejar completito con este super tema que viene junto a Las Ricas. Y de esta manera nosotros te decimos bienvenidos.
2: Bienvenidas.

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7: Le da la hora.
8: 17 horas 21 minutos.

0: Hoy es viernes de familia, no de soltero. Viernes de familia y me pregunto, ¿habrá peatonalización?
1: Sí, claro, está programado, ¿no? Por lo menos para los días viernes está programado la peatonalización que se ya en este momento se debe estar llevando a cabo con el cierre de las calles por el centro de la ciudad, aunque creo que no se cumple tan exacto el tema del cierre de las calles, porque la anterior semana vi que había una circulación de vehículos, por lo menos por la calle Linares, si no me equivoco, ¿no? Pero bueno, sí, se cumple.
0: Pero es que no ayuda a la gente.
1: El tema de la peatonalización todavía se mantiene.
0: Bueno,
1: entre noticias buenas, noticias malas, ¿cuál es la que a ustedes le gustaría saber primero?
0: Las malas.
1: Primero las malas noticias.
0: Sí.
1: Bueno, a ver, ¿dónde está? El director de la Oficina Técnica para el Fortalecimiento de la Empresa Pública, OFEM, a cargo del señor Pablo Camacho, sostuvo que la planta cementera instalada en Potosí está condenada a no funcionar jamás.
0: Ay.
1: Y puso en entredichos las decisiones tomadas durante su construcción en la anterior gestión gubernamental. Y bueno, hay muchos matices que se ha venido mencionando sobre la falta de servicios básicos en el lugar, que estaría impidiendo de que esta planta se vaya a concretar. Y según Pablo Camacho, bueno, lo ratifica, ¿no? Y lo dice que la planta de cemento en Potosí no va a producir nunca. Me da pena porque yo soy potosino y esa es una herida que llevamos los potosinos, porque se nos mintió. Hicieron la planta en el lugar menos adecuado, a 100 kilómetros de yacimiento, y se olvidaron de hacer caminos. Nos dejaron sin gas. Esa planta no va a tener gas, expresó Camacho durante una entrevista concedida a la red Herbol.
0: Qué pena.
1: Y bueno, eso
0: siempre
1: es una
0: nos
1: de las malas noticias.
0: ¿Sí?
1: Que también tiene sus y va a tener seguramente sus repercusiones. Y justamente esta mañana hablamos con el alcalde municipal de Potosí sobre este tema.
0: Uh-huh.
1: A ver, escuchemos qué es lo que dijo el alcalde, porque creo que esto es de interés de Potosí, del departamento,
0: uh-huh,
1: que involucra bastante a lo que viene a ser el municipio. Escuchemos lo que dijo el alcalde esta mañana sobre este tema que se le preguntó sobre la fábrica de cemento. Consideran

0: ese momento.
1: ¿Y cuánto haría? ¿Cómo están los chapas?
0: Me he tomado, digamos, de, como digo, sin azúcar en el desayuno, ¿no? Entonces, tengo que enterarme muy bien de lo que ha pasado, escuchar el criterio para poder emitir una opinión, pero de acuerdo al informe que el mismo CEDEM había generado hace unos meses atrás, solamente tenía que hacerse un ajuste del volumen del gas y el tema de lo que es el acceso a los yacimientos de Turicaya. Eso es lo que se había solicitado para puesta en funcionamiento, ¿no? Ahora, si hay otro criterio, hay otra información, desconozco esa información.
2: ¿Qué opina usted con respecto a esto? ¿A quién creemos? ¿Qué es lo que, bueno, se nos pondrá en consideración que realmente esta planta pueda funcionar de aquí a un corto o mediano plazo? Porque si bien no ha funcionado en todo este tiempo, nos han estado diciendo de que todavía podría ser operable y que podríamos tener una planta de cemento, uh-huh. Y que hasta ahora bueno, no tenemos esos resultados. Inclusive el señor que lo habíamos mencionado, Pablo Camacho, manifestó de que hay gente trabajando en el lugar, pero los mismos que en los próximos meses o días estarían siendo retirados del lugar, porque si no hay una planta inoperable, no sé pues para qué estarían ahí, ¿no? Entonces, seguramente en estos días se van a poner en contacto con las autoridades gubernamentales, tanto locales como departamentales, para ver este tema, ¿no? Que si realmente va o no va la planta de cemento.
3: Bueno, vivimos en pleno siglo XXI, tenemos desde la inteligencia artificial para poder saber si puede o no puede funcionar esta fábrica acá en nuestra ciudad. Pero bueno, ya que tocó esa palabra de tres letras, gas, me voy a trasladar al otro extremo que no tiene nada que ver con esto. Pero le comento que para esta mañana habían muchas amas de casa reclamando acerca de el gas, que no había gas donde encontrar, que trataban de hacer parar a los carros del gas y que pues no hacían caso. Y no hay gas, decían ellas. No sé si es especulación o qué, pero pues en las tiendas donde antes se adquiría estas botellas de gas, pues ahora no se las encuentra, es lo que decían el día de hoy, es una lástima. Así que, pues, ¿qué será que está pasando, señor?
2: Sí, se está un poco restringiendo el tema del gas. Se prevé que en la gestión 2027 estaría subiendo el gas, ¿no? Hoy en día, ¿con cuánto compras el gas? ¿25 bolivianos? ¿22.50?
3: Hasta en 30.
2: Hasta en 30 bolivianos. Pero bueno, o sea, pero claro, eso es ya como un incremento, ¿no?
3: Claro.
2: Pero así.
3: Sería lo legal 23, creo.
2: 23 bolivianos.
3: 23, pero en las tiendas 25.
2: 25 a 30 bolivianos, ¿no? Que va oscilando más o menos el precio del gas. Uh-huh. En el 2027 se prevé que se estaría quitando la subvención también, lo que viene a ser este elemento, debido a la. Aquí también existe mucho contrabando, ¿no? Otros,
3: se lo están llevando.
2: De otros lugares, claro, se lo están llevando.
3: Al ¿no? Perú, ¿no? Se lo llevan en cada por el, ¿cómo se llama? Agua. Ay, no sé, ¿cómo es ese lugar donde, pues, es La Paz y Perú?
2: Así es. ¿Y cuánto estaría cuánto estaría costando más o menos el gas, la garrafa?
3: Mucho más allá en el Perú. Por eso es que
2: no, pero no, acá ¿cuánto estaría costando más o menos? ¿Tiene conocimiento?
3: Ciento y tantos.
2: 130 bolivianos.
3: Algo así dije.
2: ¿No? 130 bolivianos. Sí. Que estaría.
3: Pero ¿será o estará especulando la gente?
2: Mire, si nos vamos a los precios internacionales, sí, de cómo se vende este elemento, este producto, yo creo que sí, estaríamos llegando a eso. Bueno, entre otras informaciones, bueno, ya el día de que está preparando, ¿no? Ya no sé si estrenaremos lo que va a ser el aeropuerto este próximo 10 de noviembre.
3: ¿Será?
2: El gobernador del departamento de Potosí, y bueno, al momento ya no sale a los medios de comunicación a hablar sobre este tema. No tenemos todavía.

0: días y si siguen los avances, si, y ya en qué porcentaje se está preparando ya el aeropuerto para que hagan los primeros vuelos en el mes de noviembre. Así lo dijo el gobernador, ¿no? Que vamos a tener ya vuelos para esa fecha.
1: Para el 10, dijo.
0: ¿No? Sí, lo dijo. Pero, bueno, todavía vamos a esperar a ver qué es lo que nos tienen las próximas semanas. Ya queda poco, ¿no? Ya queda poco para el mes de noviembre.
1: Sí.
0: Octubre, noviembre.
1: Para la Navidad.
0: Un mes, menos de un mes, digamos, para...
1: Para noviembre.
0: Para el mes de noviembre, para festejar también nuestro cumpleaños. Yes. Nuestro cumpleaños.
1: Sí.
0: Pero ya se están haciendo pruebas sobre el tema de la aerolínea, ¿no? Aerolínea que está entrando, que va a ser una aerolínea de Potosí. Go Airlines, ¿no? Es así como se llama. Son cinco aviones que van a operar por el señor presidente de la empresa minera Nueva Calamarca, el empresario Edgar Copa,
1: sí,
0: que está ya haciendo la preparación, por así decirlo, de sus aerolíneas o de sus aviones que estarían operando ya desde esa fecha. Pero bueno, todavía está en proceso de prueba y bueno, esperemos de que realmente le salga bastante bien, que no retengan ningún problema, pero es una inversión bastante importante.
1: Sí.
0: Esta mañana también hablamos con él. Sí, hablamos con el presidente de Nueva Calamarca, que está invirtiendo en esta aerolínea.
1: Ay,
0: a ver, escuchemos
1: qué es lo que dice.
0: Escuchemos al presidente. A ver, ahí está.
2: Se ha hecho la invitación aquí al nuevo comandante de la posición de Coronel Franklin Roger. Bueno, no, nos han invitado como presidente de la cooperativa minera Nueva Calamarca. Bueno, acá estamos dando presencia, ¿no?, a esta invitación.
3: El avión ya se encuentra con el sistema técnico.
2: Se está haciendo la suspensión del avión, ¿no?, que estaba en La Paz. Se están haciendo las inspecciones correspondientes según protocolo. Se está trasladando de La Paz a Cochabamba. Y bueno, ¿no?, se ha hecho el vuelo correspondiente. Se van a hacer las inspecciones según corresponde al protocolo de DGAC. Y bueno, ¿no?, estamos esperando tal vez en el menor tiempo posible se apruebe la aerolínea, ¿no? Y bueno, ¿no?, es un sueño amargado de la familia Copadaza. Seguramente estamos esperando ahí al compromiso del ministro Zamora y del gobierno central. Ahí, bueno, no estamos coordinando, me ha hecho la invitación correspondiente y por lo menos hay predisposición y bueno, nada más queremos esto que se concluya y queremos que nuestra aerolínea esté en vuelo, ¿no? Que cuando se la línea es un avión de nuestra inversión y de la familia Copalaza y otros accionistas más de
3: los trámites para los pueblos comerciales
2: de Libre. Sí, seguramente es otra etapa. Primero, seguramente vamos a tener la aprobación de la aerolínea GO. Estamos en la primera, una segunda fase, del cual seguramente será. Son por etapas, no me puedo, es muy prematuro para mencionar eso, pero sin embargo, cuando corresponda la distancia lo haremos conocer. Lo primero es que pase sus suspensiones, deje a... ¿Sí?
4: Ay,
2: entonces
4: ¿está tropezando quizá?
2: No, esto no es predisposición. Así lo ha mencionado el ministro Zamora y bueno, así como lo ha mencionado públicamente, esperamos que esto sea su conclusión como corresponde.
5: Como museo de cabildo a nuestras autoridades, invitados oficiales, camaradas y ciudadanía.
2: Así que acá lo que más seguramente es la predisposición del... Bueno, acá seguramente se está haciendo gestión, el gobernador está haciendo gestión. Está trabajando en tiempo materia y bueno, ¿no?, seguramente hemos hecho una visita anteriormente. Bueno, seguramente la conclusión va a ser el 15 de noviembre y así.
0: Bueno, esperemos, ¿no? Tener ese resultado, esperemos de tener ya los vuelos para el 10 de noviembre, como así se ha prometido al departamento de Potosí,
1: sí,
0: a través del gobernador René Joaquín Cabrera. Uh-huh. Bueno, todavía están haciendo las pruebas, ¿no? Están pasando todavía por varias operaciones técnicas. En este momento se encuentra en las aerolíneas en la ciudad de Cochabamba. Están haciendo pruebas de la paz a Cochabamba para que no tenga ningún percance. Si usted quiere conocer un poquito, ahí está, mire, ahí está las aerolíneas.
1: Ay, muéstralo ahí, por favor, le voy a poner en primer plano. ¿Cuánto habrá invertido el señor Copa en este proyecto tan bonito?
0: Bueno, son aproximadamente cinco aviones, si no me equivoco, para que puedan operar desde Potosí a los demás departamentos. Me parece interesante, esperemos que ya para la siguiente gestión sí lo tengamos todo concretado. Imagínense, Leticia, estamos viviendo hoy en día lo que viene a ser la Liga Profesional del Fútbol Boliviano. Y si nuestros equipos Potosí, estamos hablando de Real Potosí, Nacional Potosí, están ya en buenas posiciones, por lo menos ahí según la tabla de posiciones que nos indica, tenemos esperanzas de que nuestros equipos puedan tener partidos internacionales el siguiente año. Por lo menos uno de ellos está remarcando tener partidos internacionales. Entonces, ya con este aeropuerto, con nuestros equipos potosinos que lleguen a tener
1: nos falta medio de comunicación, señor.
0: Imagínese, ¿no? Eso es el sueño que tenemos todos los potosinos. Recuerdo cuando llegaron Boca Junior, cuando llegó aquí a la ciudad de Potosí por el partido justamente, hubo bastante polémica con referente a que les costó llegar acá a Potosí después del vuelo que tomaron desde Santa Cruz a la ciudad de Sucre y demás.
1: Sí.
0: Y bueno, se armó bastante polémica, ¿no? Entonces, ya no queremos tener esa polémica, no queremos llegar a tener todo eso, ¿no? Que realmente Potosí se merece todo lo mejor, ¿no?
1: Es que yo eso es lo que iba a hablar, jefe, iba a decir, bueno, en Potosí ha nacido gente que hoy en día es muy adinerada y que muestran su cariño a esa tierra. Sí, hay otros que se olvidaron, claro, pero hay otros que realmente aman a su tierra y dicen, quizá no viva aquí, pero quiero darle este aeropuerto, quiero darle estos aviones, quiero darle este servicio que necesitan aquí, un shopping enorme, diferente a todos los demás. No sé, yo pienso que esas personas que realmente son tan lindas, educadas, hidalgas y muy querendonas de su tierra, pienso que podrían levantar esta ciudad mejor que cualquier otra. A estar esperando a los gobernantes, de verdad, que muchas veces son buenos, pero bueno, a veces no solo depende de la cabeza. No, por ejemplo, en este caso no solo depende del señor William Cervantes o del señor René Joaquino, depende de, por ejemplo, de un grupo de concejales, de asambleístas y demás, si aceptan o no aceptan algún proyecto que ellos realicen y pues a veces es muy complicado. Yo lo veo mucho más fácil que pues la gente pueda a través de esa gente tan querendona, señor, puedan empezar a construir cosas lindísimas como lo que hemos estado viendo, porque otro empresario también se ha ocupado de construir este lugar, ¿cómo se llama? Este centro cultural, si más no me equivoco, que va a haber de todo un poco. ¿Usted tiene en la cabeza el nombre? Se le fue igual que a mí. Y bueno, estamos viendo el señor el ingeniero Esquiano también al desprenderse, porque digo, está gastando un dineral pagando a los medios de comunicación, a gente que pueda trabajar con él para que de alguna manera podamos llegar a todos los oídos y decir que Potosí necesita estar limpio, gente que está levantando shoppings y demás, que son empresarios, no solo mineros, empresarios de todo un poco. Así que nosotros llamamos a la reflexión a toda esa gente querendona de su tierra, que que continúen haciendo ellos, porque nuestros gobernantes a veces dejan mucho que desear y, bueno, no quieren o no pueden hacer muchas cosas.
0: Bueno, la parte que les corresponde a nuestras autoridades creo que es abrir un poco las puertas a lo que viene a ser el desarrollo, abrir un poco las puertas a las personas que quieren invertir acá en Potosí en sus diferentes áreas. Es decir, de que si se pretende realizar algún tipo, alguna fábrica, se pretende hacer alguna empresa, se pretende hacer o construir alguna infraestructura, modelo para la ciudad de Potosí, que se les dé todo el apoyo, que no se les ponga trabas, así como siempre lo han hecho, sobre todo en el gobierno autónomo municipal de Potosí. No estamos hablando de ahora, estamos hablando de siempre, ¿no? Con las normativas que ellos tienen, con las normativas que viene a ser el tema de patrimonio, que no se deja hacer en nada, no se deja tocar nada, por lo menos en el centro de la ciudad. Pero también tenemos en cuenta de que Potosí también se está extendiendo, está creciendo Potosí en diferentes lugares. No es difícil ahora llegar a otros sectores. Imagínense, por lo menos acá en Potosí no son tan lejos las distancias, ¿no? Podemos más todavía llegar en unos 20 minutos, 30 minutos.
1: 45, póngale, jefe, 45, póngale, por favor.
0: Podemos ponerle a la ciudad satélite y a diferentes lugares, ¿no? Entonces, no está lejos en comparación a otros lugares que tienes que viajar una hora, dos horas, sí. Tienes que viajar bastante, rutas bastante largas. Entonces, creo que Potosí, en este tiempo, si hay alguna persona o alguien, empresario que quiera invertir, pues démosle la mano, hacemos, digamos, esa iniciativa y traigámoslo aquí a Potosí. Todo lo que sea de desarrollo económico, bueno, creo que tendremos que dar el paso necesario, ¿no? Y no tener obstáculos.
1: Sí, señor. No obstáculos. Y hablando de adinerados, pero que no es potosino, adivine quién apareció de la noche a la mañana y dijo, aquí estoy nuevamente.
0: A ver, me va a cambiar de conversación, a ver, ¿quién apareció?
1: Tengo que cambiarle, que hay que ir diciendo de todo, porque ya avanza la hora, señor, y viene las 18 y yo me tengo que despedir. Pero pues apareció después de todo el señor Samuel de Oroya Medina.
0: Sí, sí, apareció Samuel de Medina después de lo que se vino a hacer un chequeo médico. Tiene cáncer, ¿no? Si no me equivoco, un tratamiento de cáncer.
1: Pero él tiene plata.
0: No, pero la plata no le salva. La plata no le salva.
1: Señor, dependiendo en qué tipo de cáncer es, porque hay también 1, 2, 3, 4, 5. ¿En dónde está? Porque mire, él dice así que los médicos le dijeron que hizo metástasis. Yo las veces que he escuchado metástasis es para que directamente, lamentablemente, ya no se pueda hacer nada. Pero sin embargo, ¿cómo está avanzada la tecnología? Decía él en Estados Unidos que aquí estoy con un tratamiento, así que cualquier órgano que esté dañado igual lo recuperamos y no hay ningún problema.
0: Bueno, con el tema del cáncer, por ejemplo, en los últimos estudios también se ha visto de que están pudiendo hacer el congelamiento, ¿no? A lo que viene a ser ese tumor que aparece en cualquier parte del cuerpo y en una temperatura bastante baja, y de las cuales esta podría congelarse, reventar y desaparecer. Más o menos así entendí el tema del cáncer, ¿no? No somos científicos, ¿no? Pero más o menos tengo ese conocimiento porque lo había visto en alguna revista, ¿no? En alguna información.
1: Qué sorprendida, señor, páseme la No, sí, es cierto, hay tantas cosas que avanzan, señor, y que es una maravilla. Decía también Doria Medina que de aquí a unos 2 años ya se viene la vacuna contra el cáncer. Esperemos que así sea, porque es una enfermedad que ha matado a tanta gente, se ha llevado a tanta gente que para nosotros es muy doloroso, para muchos de nosotros.
0: Bueno, es un tumor que se va expandiendo, ¿no? Y para que esto no suceda, están realizando, van a realizar inyecciones en el lugar del tumor, del cual va a estar congelado. El tumor lo van a congelar a una temperatura bastante baja, no sé a cuántos grados, de lo cual ya va a dejar de procrearse, ¿no? Va a dejar de expandirse y llegado el momento este tumor va a desaparecer con el congelamiento. Entonces, es así como están haciendo los estudios de poder tener la cura, ¿no? Para el cáncer.
1: Bueno, mientras tanto, yo lo único que puedo decir es que nuestra forma de vida ayuda mucho. Vivir sanamente, comer sano, ser muy feliz, como decía ayer, por ejemplo, Raúl Villarruel decía, ¿cuántos años tiene Raúl? 66.
0: 67 años.
1: Pero
0: y come de todo.
1: Come de todo. Él está alegre y rodeado de gente que le hace reír todo el tiempo.
0: Claro, que le alegran de alguna
1: Entonces,
0: manera.
1: Los amigos hacen mucho, las personas que te rodean hacen mucho. Y sería lindo rodearse de gente que realmente valga la pena, ¿no? Así que, y alimentarnos bien, ir al gym, tomar sol, andar alguna vez descalzo, que nada malo hace, y disfrutar de la vida, que nada nos vamos a llevar de aquí. Así como vinimos, así nos vamos a ir. Es más, nos van a lavar, nos van a bañar de una forma, ojalá que querendonamente, porque hay otros que tal vez ni con muchas ganas van a asearnos al momento de enterrarnos. Así que, día viernes de familia, nosotros te recordamos que aún puedes hacer buenos recuerdos. Mira cómo vamos, una evolución de acá a acá. Día viernes de familia. ¿Qué hay que hacer, jefe, el día de familia?
0: Nada, como siempre hay que portarse bien. Lo primero, ¿no? Y vamos a reunir a la familia, ¿no?
1: Sí.
0: Como es viernes de familia, reunir a la familia.
1: ¿Usted le invitaría, por ejemplo,
0: a pasear, no sé, en familia, a servirse algo en familia?
1: ¿Usted invitaría a su departamento, por ejemplo, a los del departamento 1 y 2 de su edificio?
0: Claro, ¿por qué no? ¿Por qué no? O sea,
1: ¿y ver una película que le agrade a la del departamento 1?
0: Claro, obviamente, ¿no? Haciendo un consenso, a ver qué es lo que vemos, qué es lo que hacemos, ¿no?
1: ¿Qué cocinaría, señor? Digamos, son sus invitados y no hay nada para llevar a casa, no hay deliveries, nada. ¿Qué cocinaría usted, señor?
0: No sé, tal vez algo sencillo, no sé, unas papas fritas.
1: ¿Qué de él y...?
0: ¿No? Unas picaditas por ahí.
1: ¿Cómo qué, por ejemplo?
0: No sé, unas milanesas picadas.
1: ¡Ay, jefe! ¡Qué buena onda! Sí, me parece genial.
0: Sí, quería.
1: Pero, ¿haría usted una pijamada ahí en el piso de su sala, llevando por lo menos un par de colchones, frazadas, para pasar la bomba ahí, ensuciar todo su departamento? Que a usted
0: no sé,
1: que
0: no sé, nunca lo he hecho, no sé, nunca lo he hecho.
1: ¿Por qué?
0: No, nunca lo he hecho. ¿Usted lo ha hecho?
1: Sí.
0: Ah, qué bueno. Me va a invitar entonces.
1: Le puedo invitarlo a usted.
0: Bueno, ya son las...
1: ¿Quiere que le invite?
0: Vamos a la música.
1: Vamos a la música, señor. ¿Quiere que le... Bueno, vamos a terminar de escuchar este tema que viene en una presentación lindísima donde escuchamos al señor Stevie Wonder, a los Daft Punk, ese dúo de franceses que son nuestros favoritos, al señor Willy Farrell, una conexión fantástica que ellos, solo ellos pueden brindarnos con muy buena música, muy alto nivel. Estamos a través de la 92.5 y a través de la www.radioclásicapotosí.com. Te recordamos que hoy es viernes de familia, no viernes de soltero. Salí a pasear, invita a una pijamada, invitarles una comida, ensucia en la casa, crea los mejores recuerdos para ellos que realmente lo van a saber apreciar. Y pues al día siguiente puedes ir a visitar Sonosis, puedes llevarles, no sé, algunas croquetitas, menudencias, trabajan hasta el mediodía. Y bueno, te dejamos con la mejor música porque somos la mejor compañía a esta hora de la tarde.

0: Y bueno, estamos con los System of a Down. Bueno, muy buena música para hacer un ambiente donde pues la gente tiene que saber que hoy es viernes de familia. Algo muy importante para nosotros recalcar, sí, señor. 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
1: Bueno, gracias también a la empresa minera Summon Coal, que le sigue diciendo a usted que no bote la basura. Póngalo en el basurero, llévelo al contenedor de basura, espere el carro basurero, que son lugares donde debe de estar, donde usted tiene que mantener la ciudad limpia, ¿no? Porque la ciudad es nuestra casa, es como nuestra casa y hay que mantenerla como tal, ¿no?
0: Es nuestra casa.
1: Así es.
0: Y bueno, ya me imagino toda la gente llegando y viendo que nuestra casa está un desastre. Qué lástima. Bueno, tengo que mandar saludos a Richard, quien se ha comunicado con nosotros y nos ha hecho recuerdo. Es la casa Hualpa de la que hablábamos hace un minuto, que también otro empresario potosino la está levantando, porque no lo están haciendo los gobernantes, lo están haciendo empresarios potosinos que están dejando su nombre ahí bien claro. ¿Usted se acuerda el apellido de este empresario? Es
1: Cortés, si no me
0: Cortés,
1: equivoco,
0: el señor Cortés, y hay
1: ¿no?
0: que ponerlos así como poníamos, pues, como la casa que es ahora la escuela Modesto Mixto, que decían después de Dios, la casa de Quirós, ¿no? Entonces, en este caso, el señor Cortés, el señor Copa, no sé, el señor Usquiano, que son personalidades, personajes muy queridos de nuestra tierra, y ellos amantes, querendones de la suya, seguramente pues de lo mucho que les ha dado esta tierra, están devolviendo también ellos lo mismo, y se nota el cariño que le tienen, queriendo levantar, no dejándola morir a esta tierra, porque hay muchos gobernantes que la han deseado ver pues hecha un campamento, que todos nos vayamos de aquí para que se haga un campamento de este lugar y luego hagan de las suyas, hagan y deshagan, pero pues potosinos como los que estamos mencionando no lo están permitiendo, así que muchas gracias a ellos por ese cariño que le tienen a esta tierra.
1: Así es. Bueno, otro de los empresarios que también está invirtiendo es el señor Ricardo Oropesa, que también está apostando por Potosí. Bueno, está todavía en un tipo de arreglos, construcción. Pues abrió un nuevo restaurante en el pasaje Boulevard,
0: Ay.
1: un café también, si no me equivoco. Bueno, son iniciativas que de repente van a aparecer en los próximos años, que definitivamente necesitan todo el apoyo, todo el respaldo, porque Potosí realmente se lo merece, más lugares de entretenimiento, lugares sanos, por supuesto, lugares que nuestros niños, nuestros jóvenes, adolescentes también tienen que tener esa dispersión, sobre todo los fines de semana, después de un trabajo, después de, no sé, haber estudiado toda la semana, en las vacaciones, muchas veces salimos afuera y lo que podemos encontrar acá en Potosí, tenemos que encontrar en otras ciudades. Hablamos de que realmente la gente de afuera llega acá a Potosí
0: Sí, señor.
1: por las cosas que podamos
0: Eso
1: obtener
0: le iba a
1: en nuestra
0: decir,
1: ciudad, ¿no?
0: que tengamos algo que no tienen otros.
1: Exacto.
0: Traigan esos lugares que no tienen en otros lugares, a todos los platudos de esta tierra, a todos los que tienen plata, eso es lo que les pido, que puedan traer pues entretenimiento que no tengan en otro lugar, y pues se nota el cariño que ustedes al desprenderse del dinero están haciendo con esta tierra. Claro, porque están invirtiendo. Hay mucha gente que puede decir, como conocemos a varios: bueno, yo gano aquí, pero vivo en otro lado. Hay otros que decidieron quedarse, o pues si se fueron, deciden continuar invirtiendo en esta tierra, y eso es lo que nosotros les pedimos hoy, que es viernes de familia, que hay que hacer recuerdos, que hay que dormir en una sola cama toda la familia, papá, mamá, los niños, los abuelos y demás, hacer una pijamada. Diviértanse el día de hoy, por favor, porque el día de mañana eso queda bien marcado en nosotros y nos ayuda a ser las mejores personas que podamos ser.
1: Bueno, también me acuerdo del señor Julio César Navía. ¿Cómo se dice ese nombre?
0: Navía.
1: Sí, claro. Él es el propietario de Multicine Universal en el pasaje de
0: Julio.
1: Y que también está haciendo grandes modificaciones. Un centro comercial que lo vemos ahí, ¿no? Al momento de pasar por el pasaje Bolívar, me parece interesante, con las tiendas comerciales, que va a tener un cine más actualizado. No sé, no lo podría decir, pero
0: sí, porque él tenía también una empresa en la ciudad de Tarija, le cuento.
1: Actualmente vive en Tarija, por motivos de salud vive en Tarija, y quienes están a cargo son los hijos, si no me equivoco, la hija. Entonces, bueno, también todo el apoyo para ellos, porque están invirtiendo,
0: claro.
1: Entonces, y hay que darles todo ese apoyo. Por eso les decía, de aquí a unos cuantos años más, ya podemos tener nuevas cosas novedosas. Y alguna persona, algún amigo le dije, a ver, ¿te irías tú aquí de Potosí? ¿Cómo lo ves, Potosí? No me iría de aquí de Potosí, me gusta mi tierra, me gusta estar aquí en Potosí.
0: Hermoso.
1: En otros lugares encuentras tal vez cosas novedosas, pero no te sientes tan cómodo, no te sientes mejor en otros lugares como en tu tierra.
0: Es que tu tierra, ¿no?, es tu tierra.
1: Exacto. Entonces, como decía, todo el apoyo, ¿no?, de las personas, el apoyo de a quienes invierten, de nuestras autoridades también. Esperemos que no se les ponga obstáculos, sabemos de que hay normativas, hay leyes, pero de las cuales se puede ir de alguna manera, no ir contra las normas, pero sí tal vez regularlas de alguna manera, porque está habiendo inversiones que a veces por estas normativas se tienen que ir a otros lugares.
0: Sí.
1: Entonces no permitamos eso, hagamos de que realmente Potosí tenga lo mejor de lo mejor.
0: Saludos y bendiciones, dice Richard, y pues ahí complementamos, señor, en lo que usted decía, que estamos seguros de que pues hay mucha gente que va a querer invertir acá en nuestra ciudad. Y eso es como medio de comunicación que les estamos pidiendo, que vengan, inviertan, y como hacen otros departamentos a nuestros gobernantes. Va un empresario, ¿y qué es lo que hacen? No le cobran impuestos por 5 años. Mientras acá, desde que llega, creo que le pedimos de todo un poco.
1: Claro, desde que inicia, ¿no?
0: Sí.
1: Bueno, eso sería
0: un tipo de obstáculos,
1: ¿no?
0: Muchos obstáculos.
1: Pero bueno, estamos acá en nuestra tierra, nosotros vamos a continuar, por ejemplo, vamos a también invertir, no será mucho, pero bueno, vamos a ver lo que se pueda hacer.
0: Ay,
1: porque realmente Potosí necesita también
0: tener
1: buenos medios de comunicación, y esto va para todos, ¿eh? Va para todos.
0: Y dicen, ¿no?, que los mejores han salido de acá, de nuestra ciudad.
1: Claro.
0: Los mejores comunicadores. Nos falta un buen medio de comunicación.
1: Exacto.
0: Oiga, jefe, gracias a Sonincor.
1: Gracias a Sonincor, obviamente, que nos ha impulsado a todos los medios de comunicación, a varias instituciones, para que Potosí se mantenga limpio. Está iniciando de esa manera, ¿no? Tratando de limpiar nuestra ciudad, pero limpiar como se dice, ¿no? Limpiar.
0: Sí.
1: ¿No? Y bueno, hay que continuar con estas campañas. El día lunes le comenté que sí, tenía que haber alguna actividad, pero vamos a ver qué es lo que pasa en este fin de semana, y el día lunes ya estaremos comentando sobre esto.
0: Bueno, gracias al gobierno municipal de Potosí, porque pues nos está pidiendo que demostremos nuestra educación y que podamos meter a los animales en este tiempo de inclemencias, así la lluvia, el granizo, la nieve, tengamos consideración con ellos. Y aún si no existiera nada de eso, siempre es bueno meter a nuestros animalitos. No sabes con qué tipo de personas pueden llegar a chocar en la calle. Y bueno, la gente es tan mala que dice, ese perro me ha ladrado, que ese perro me ha morido. Gracias a Dios ya existen las cámaras. Y muchas de esas afirmaciones han sido pues puestas en evidencia para aquellas malas personas que de alguna manera no aman a los animales. No les pedimos que los amen, lo único que pedimos es que los respeten. respeten. Gracias al gobierno municipal de Potosí por enseñar a que nosotros seamos mejores personas.
1: Bueno, 18 horas con 14 minutos. Vámonos, será hasta el día lunes. Estaremos retornando a partir de las 16 horas. Alguien me decía, ¿nos pueden colocar más música? Claro que sí, después de que nosotros estemos fuera de acá, tenemos la mejor música, tenemos muy buena música todavía en video hasta las 19 horas y posteriormente se vienen Melomaníacos, una programación desde que se conduce desde la ciudad de Sucre para Potosí y para todo el mundo. Bueno, será hasta el día lunes.
0: Oiga, busquemos a Dios mientras pueda ser hallado. Recuerden que las iglesias y templos de nuestra ciudad se abren los domingos, los sábados. Pues te invitamos a que puedas pasar por allá y ser una mejor persona. La iglesia es como el hospital. El hospital no es para gente sana, es para gente enferma. La iglesia no es para gente... no es para aquella gente que tiene sotana, una aureola y es perfecta. Es para aquella gente que, al igual que vos, es imperfecta. Así que vamos todos a la iglesia, que es necesario tener un poquito más de una vida moral conducida por un ser supremo denominado Dios. Bueno, hasta el día lunes, si Dios lo quiere. Chao, jefe.
1: Hasta el día lunes.

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3: Le da la hora.
4: 18 horas 38 minutos.
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3: Le da la hora.
4: 18 horas 38 minutos.
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1: Le da la hora.
4: 18 horas 41 minutos.
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1: Le da la hora.
4: 18 horas 41 minutos.
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8: Le da la hora.
9: 19 horas, 8 minutos.

qué grandioso recuerdo con el que estamos arrancando el programa. Bienvenidas y bienvenidos. ¿Qué hora es? Pues la hora de disfrutar grandes clásicos. Bronski Beat, de esta banda de synth pop británica, alcanzaron pues la fama a mediados de la década de los 80, especialmente con este sencillo Small Town Boy, y todos los miembros eran abiertamente homosexuales y sus canciones son un reflejo de ello, y algunas contienen mensajes políticos y activistas, y los miembros fundadores fueron, escuchen muy bien por favor para que los anoten y les puedan tomar en cuenta, el señor Jimmy Somerville, el vocalista, Steve Bronski en el teclado y la batería, y Larry Steinbeck en el teclado y batería. Jimmy Somerville lamentablemente abandonó la banda en 1985 y se unió al proyecto musical de Common Arts. Después hizo carrera como solista y fue reemplazado por John Foster, con quien la banda continuó teniendo éxitos en el Reino Unido y Europa hasta 1986. Foster dejó Bronski Beat después del segundo álbum y la banda continuó contratando una serie de vocalistas antes de disolverse en 1996. Steve Bronski revivió la banda el año 2016 grabando nuevo material con quien fuera miembro en la década de los 90, Ian Donaldson. Steve Bashek murió a finales de ese mismo año y Bronski falleció en diciembre del año 2021. Así vamos conociendo algunos datos interesantes de estas bandas, de estas agrupaciones que nos acompañan diariamente, de lunes a viernes, para que tú puedas escuchar grandes clásicos. 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Gracias de verdad por estar con nosotros y por acompañarnos diariamente. De lunes a viernes, ya sabes, en este horario te encuentras con los mejores clásicos, sí, los mejores del mundo, para que nunca se les olvide. Hoy estaremos con una estrella en su día y la pregunta es, ¿quiénes nos van a acompañar en este segmento? Vamos a estar con cuatro invitados: Didi Ramone de Los Ramones, Frankie Avalon, Joan Catterall, el nombre no les va a sonar a nada de verdad, pero formó parte de Human League. También estaremos hablando de Kerry Lee Grimm de Kansas. Entonces tenemos mucho para hablar el día de hoy, viernes 18 de septiembre. No te vayas a mover, más bien quédate ahí mismo por favor para que puedas recordar con nosotros grandes clásicos como por ejemplo Charlie's y Eddie, What a Light to You. Bienvenidas y bienvenidos a Me.

Tenemos que recordar algunos datos interesantes de Charles and Eddie, un dúo musical de soul formado por Charles Pettigrew y Eddie Chacón, y se conocieron en Nueva York a finales de los años 80. Chacón se crió en Highwood y Castro Bailey, California, donde junto con sus amigos de barrio Cliff Burton y Mike Bordin crearon su primera banda de música soul a la edad, imagínate, de tan solo 12 años. Sí, señores, 12 años. Nacido en Filadelfia el 12 de mayo de 1963. Charles Pettigrew, cantante y compositor, estudió como vocalista de jazz en Berklee College of Music de Boston mientras cantaba en la banda The Pop Down Avenue. Disfrutaron de un enorme éxito a nivel global con el disco y el sencillo What a Light to You, la canción que hemos escuchado, que fue escrito por los británicos Mike Leeson y Peter Bale y lanzado en 1992. El dúo se separó en 1996 tras la repentina muerte del padre y la hermana de Charles. Eddie continuó su trabajo como escritor para EMI Records, componiendo canciones para el grupo de chicas Eternal, Connor Reeves, Han Bowell y otros. Y Charles Pettigrew lamentablemente murió de cáncer el año 2001, el 6 de abril del 2001, a la edad de 37 años. Las cosas que uno se va enterando con la música y con estos datos acerca de los artistas. Y enseguida te voy a contar de una de esas estrellas que el día de hoy está de cumpleaños. Te hablo de Didi Ramone. ¿Te gusta la canción de los Ramones o las canciones de los Ramones? Entonces te invito a que no te vayas a mover para nada. 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Y en el transcurrir de estos días hemos estado mencionando algo muy importante, y es este comunicado a la opinión pública. De parte de la Dirección General y Ejecutiva de Melomaníacos, a cargo de Rodrigo Guzmán, la Dirección de Contenidos y Conducción, la Producción Ejecutiva y General de Creativa Media se solidarizan y dan su apoyo a Correo del Sur, un medio de comunicación que es representante del sur del país y es patrimonio 100% de los chuquisaqueños. Llamamos a la reflexión y a la mediación para una salida y no se perjudique a las fuentes laborales de muchas familias que dependen de su fuente laboral en este prestigioso medio de comunicación. Y estamos de verdad esperando a que todo se pueda solucionar por el bien de este medio tan prestigioso en la ciudad de Sucre y también en la ciudad de Potosí. Luego de eso, damas y caballeros, atentos con una estrella en su día. Los Ramones nos acompañan.
Douglas Glenn Colvin está de cumpleaños el día de hoy. Nació un 18 de septiembre de 1951 y desde más allá nos está escuchando y dice gracias por recordarme. Más conocido como Didi Ramone, fue un músico, cofundador, compositor y bajista del grupo de punk rock estadounidense Ramones. Colvin escribió muchas de las canciones más conocidas del grupo como 53 y Tercera, Comando, Rockaway Beach y Poison Heart. Inicialmente fue vocalista de la banda, aunque su incapacidad para cantar y tocar el bajo al mismo tiempo le dio el lugar como vocalista al baterista Joey Ramone, relevando a Didi a los coros y pequeñas armonías vocales. Didi serviría como bajista de la banda y compositor desde 1974 hasta 1989, cuando decidió hacer un breve paso en la música hip hop bajo el nombre de Didi King. Pronto regresó a sus nuevas raíces punky, lanzando 3 álbumes en solitario con canciones totalmente nuevas, muchas de las cuales fueron registradas por los Ramones. Realizó una gira por el mundo, tocando en clubes pequeños, presentando sus canciones, además de algunas de sus favoritas de los Ramones. Continuó escribiendo para los Ramones hasta 1996, cuando la banda se retiró oficialmente. Didi luchó con la adicción a las drogas durante gran parte de su vida, en particular con la heroína. Comenzó a usar drogas cuando era adolescente y continuó durante su vida adulta. Parecía que en la década de los 90 se había limpiado, pero volvió a consumir un tiempo después. Murió de una sobredosis de heroína el 5 de junio de 2002. Es el único Ramone que no murió por cáncer. El día de hoy vamos a celebrar su cumpleaños, aunque no esté con vida, pero su legado ha quedado. Y nosotros, obvio, tenemos que escuchar. Damas y caballeros, hoy celebramos la vida, obra y todo lo que ha hecho el señor Didi Ramone por la música. Recordémoslos.

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3: Le da la hora.
4: 19 horas 35 minutos.
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3: Le da la hora.
4: 19 horas 39 minutos.
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Algunos datos interesantes acerca de esta canción de Dire Straits. A ver, por ejemplo, les tengo que contar que Mark Knopfler estaba en una tienda en Nueva York viendo una pared llena de televisores, sintonizando justamente el canal de moda que era MTV. Escuchó a unos repartidores quejarse con frases sarcásticas sobre los músicos que ganaban dinero fácilmente sin trabajar. Y Knopfler sacó un papel ahí mismo y anotó sus palabras exactas para la letra. Y el famoso sonido de la guitarra al inicio de la canción no fue planeado. Surgió por un error de microfoneo en el estudio cuando probaron una combinación inusual de pedales. Knopfler buscaba otro tono, pero el resultado le encantó por ese estilo seco y áspero. Y Sting, aunque ustedes no lo crean, aparece cantando el famoso coro I Want My MTV en falsete. Recibió crédito de coautoría porque su discográfica exigió regalías alegando que la melodía se parecía a un tema de Deep Police. Y Mark Knopfler aceptó esta exigencia con resignación. Y ustedes recordarán que el videoclip fue uno de los primeros en la historia en incluir personajes humanos animados por computadora en 3D. Y el álbum Brothers in Arms se grabó de forma totalmente digital en formato de alta fidelidad, lo que sorprendió a la industria en esa época. Y así te vas enterando de algunos datos interesantes, de algunas cosas curiosas que tienen las canciones, los artistas y claro están los invitados a través de Melomaníacos. El día de hoy es viernes, muchas son las actividades que de seguro vas a tener tú, con los amigos, con la familia. Disfruta, por favor, y acompáñate siempre de una buena radio, unas buenas canciones para que puedas recordar cada uno de estos éxitos que tiene su momento en la historia de la música. ¿Enseguida sabes qué regalo tengo para ti? Pues vamos a recordar a otra estrella, sí señores. Ya hemos recordado a Didi Ramone. Enseguida vamos a conocer a Frankie Avalon. ¿Te acuerdas de ese nombre? Y mucho más. ¿Te acuerdas del artista que interpretaba alguna de esas canciones del rock and roll? Sí, Frankie Avalon. Te voy a contar algunos datos interesantes, entonces no te vayas a perder, por favor, de este regalito que tengo enseguida contigo. Pero mientras tanto, les digo que el tema de Lenny Kravitz, el que vamos a escuchar enseguida, se compuso por accidente a última hora cuando el álbum 5, así se llamaba el álbum 5, ya estaba prácticamente terminado. Casi se queda fuera del disco. El álbum estaba completo y listo para lanzarse cuando Lenny grabó los primeros acordes en las Bahamas. Un amigo la escuchó y lo convenció de llamar de inmediato a la discográfica para que puedan escuchar. En 1999, la canción le dio a Lenny Kravitz su primer premio Grammy en la categoría de Mejor Interpretación Vocal de Rock Masculina. Se convirtió en su primer y único sencillo en alcanzar el número uno en las listas británicas hasta la fecha. Lenny Kravitz ha señalado que la letra es muy básica, lo que facilitó que fuera utilizada en múltiples anuncios comerciales, películas y eventos deportivos. El tema ha sido interpretado en ocasiones especiales junto a leyendas como Prince y Larry Graham. Y el día de hoy no podía faltar este talentoso artista, es Lenny Kravitz. Esta canción que nos va a traer un grandioso recuerdo para ustedes que son fanáticos de la buena música. Ahí está, señores, para que puedan recordar al grandioso Lenny Kravitz. Y esto es simplemente Fly Away. Ya vengo enseguida.

que ya hayas recordado este gran clásico, Lenny Kravitz acompañándonos en esta jornada de viernes. Arrancamos el fin de semana, sí señores, hoy 18, imagínense, poco a poco así está transcurriendo los días 21 de septiembre y a recibir la primavera. Muchas actividades en diferentes lugares, en las ciudades, de diferente forma se recibe, pero la primavera ya está llegando y pues una nueva estación. Cosas muy bonitas que se piensan en el amor, la amistad y también en las áreas verdes. ¿Qué sucede con las áreas verdes? Eso te pregunto a ti. ¿Será que cuidas el área verde de tu ciudad? Porque es algo que tenemos que tener cuidado, porque de a poco, lamentablemente, en las ciudades nos estamos quedando sin área verde y todo es selva de cemento y va a pasar factura, señores. Sí, a la larga tiene sus consecuencias. Así es que, por favor, sé prudente, cuida los árboles y disfruta de la vegetación. Es algo muy importante para la vida de todos los seres humanos. Y también, algo muy importante que tienes que saber, es que tú tienes que cuidarte en el sentido de tener a mano todo lo que necesitas. 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Y atentos en la ciudad de Potosí, porque ustedes ahora tienen a alguien que les va a ayudar a que puedan poner en venta alguna infraestructura que tengan. Si buscas comprar, vender, alquilar una propiedad en Potosí, ya sea una casa, un departamento, un terreno, oficinas, anticréticos y mucho más, Karen Huanca es la persona llamada a ayudarte. Ella es asesora inmobiliaria. Contáctala por WhatsApp al 68 37 39 25. 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Y nuestro programa, te hablo de Melomaníacos, tiene un comunicado a la opinión pública de parte de la Dirección General y Ejecutiva de Melomaníacos a cargo de Rodrigo Guzmán, la Dirección de Contenidos y Conducción, la Producción Ejecutiva y General de Creativa Media se solidarizan y dan su apoyo a Correo del Sur, un medio de comunicación que es representante del sur del país y es patrimonio 100% de los chuquisaqueños. Llamamos a la reflexión y a la mediación para una salida y no se perjudique a las fuentes laborales de muchas familias que dependen de su fuente laboral en este prestigioso medio de comunicación. Por favor, a tomar en cuenta este comunicado a la opinión pública. Y es hora también de que todos ustedes puedan disfrutar de grandes clásicos. Y cómo no, encontrarse con un gran artista en el segmento de Una Estrella en su Día.

Vamos a bajar bastante en el tiempo, sí, señores. Vamos a presentarles a Francis Thomas Avalon, nacido un 18 de septiembre de 1940. Por el nombre no lo ubica, ¿cierto? Pero él es conocido profesionalmente como Frankie Avalon, cantante, actor, un antiguo ídolo juvenil estadounidense. Tuvo 31 sencillos en las listas de Billboard de Estados Unidos desde 1958 hasta finales de 1962, incluyendo los éxitos número 1 Venus en 1959 y Why en 1960. Frankie comenzó a aparecer en las películas de la década de los 60 y es conocido por haber participado en películas de fiestas en la playa de esa década y por papeles secundarios en el western de 1960, El Álamo. También estuvo presente en el musical de 1978, Grease, Brillantina. Y en esta película canta la canción Beauty School Dropout. Nació en Filadelfia, Pensilvania, hijo de padres italoamericanos, Mary y Nicholas Avalon. Su madre era originaria de Sicilia. Su padre era carnicero, nacido en Filadelfia. Francesco, su abuelo, era de Salerno, en Campania, Italia, y su madre era de Sicilia. En 1959, este señor lanzaba Venus, que fue número uno durante 5 semanas consecutivas, y Why, que llegaron al número uno en la lista Billboard Hot 100. Y Why fue el primer éxito número uno de la década de 1960. La primera película de Avalon fue la breve aparición en Jamboree en 1957, donde tocaba la trompeta y cantaba Teacher's Pet. A finales de la década de los 50, ídolos adolescentes a menudo se les daba papeles en películas apoyando a estrellas masculinas mayores para atraer al público más joven, como Ricky Nelson en Río Bravo de 1959. La hija de Alan Ladd era fan de Frankie Avalon, quien recomendó que coprotagonizara con su padre el western Gangs of the Timberland. En 1960, Avalon canta 2 canciones, The Faithful King y Get Wise Why Kills Golly Gee, y ambas fueron lanzadas como sencillos. Cosas que uno se va enterando acerca de este artista. En la década de los 90 hizo un cameo interpretándose a sí mismo junto a Robert De Niro en la película Casino de 1995. Ha protagonizado producciones teatrales de Grease en el papel de Teen Angel y en Tony Tina's Wedding, interpretando una caricatura de sí mismo. El 2001 apareció como él mismo en el episodio de Beach Blanket Bizarro de Sabrina la Bruja Adolescente. El 8 de abril del 2009, Avalon actuó en American Idol. Estuvo vigente en diferentes actividades en la década del 2010 al 2020. Y pues contarles que, por ejemplo, dentro de las cosas que quizás muchos no sabían, es que también es mencionado en It Takes Two, una canción del exitoso musical Hairspray, cantada por el personaje de Linky Larkin en la canción de Wu-Tang Clan llamada The City. Y Avalon y su canción Venus se mencionan en la obra de teatro Third de Wendy Wallerstein, publicada en el año 2005. Venus también apareció en la 4ª temporada de la serie de televisión Dexter, donde el personaje de John Lithgow la toca para recordar a su hermana fallecida. Y el día de hoy quiero recordar a este talentoso artista que lamentablemente, señores, ya no está entre los vivos. Frankie Avalon, para recordarlo el día de hoy, y esta canción que se llama Venus.

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